0: se va a comunicar con vos. Recordá que tiene hasta 2 semanitas para comunicarse. Voy a hacer lo posible de que sea antes del fin de, si ves el partido con la cajita de lo moro. Mi rey, grande, te mando un abrazo grande.
1: Igualmente, Chori.
0: Bueno, querido, pará, antes que cierres, tengo que saludar yo a la gente, si no se van a ir toda la miel.
1: Sí.
0: Juan Manuel Tamona en los controles, mi nombre es Renzo Chori, querido, nosotros nos reencontramos mañana 18 horas acá en la 94.9 haciendo una vez más las tardes más escuchadas de la provincia con Chori Club. Cierra el ganador del tema de quién del día.
1: Bueno, acá cerramos el programa de Chori Club, el más grande de todos, y bueno, va con la mano de Dios. De Rodrigo El Potro, los quiero a todos. Vamos, Chori, genio.
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0: dijeron que tú metes mano. ¿Quiénes son los que comandan una nueva generación? La Liga Multiplatino, Bad Bunny, Davey o Omar Kors. Tú sabes, los ídolos tuyos. Seguramente te estás preguntando cómo lo hacen. Tienen que apretar.
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1: 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Por usted.

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1: Para la invitada que sigue, solamente cuatro letras. Lali.

0: Gracias, che.
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2: 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Para ustedes.

0: Seguimos. ¿Qué tenemos preparado para la próxima?
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0: salir bien.
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0: ¡Qué bonita canción!
1: ¡Muchas gracias!
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3: Hola, hola, hola, hola, hola. Buen día, buen día, buen día para vos, campeón del mundo. Buen día, bebito. Buen día para vos, que ayer sufriste, que ayer te amargaste, que ayer festejaste, gritaste como loco. Y una frase que es la que creo que más he escuchado desde que tengo noción de el fútbol es cómo se lo merece Messi. Creo que como argentinos nos da felicidad su felicidad, nos hace bien cuando él está bien, nos amargamos cuando él se amarga, es una cosa hermosa lo que nos pasa con Messi. Ese sentido de pertenencia, ese sentido de decir, ¡ay, es nuestro! Sí, sí, míralo, vos míralo por donde quieras, total, es nuestro, es una locura. Ganó Argentina en un partido dificilísimo, se preveía que iba a ser así de difícil, pero yo creo que superó nuestras expectativas con un equipo muy táctico, rápido, fuerte, un equipo con jugadores de una altura tremenda, pero bueno... Si te topás con los campeones del mundo, pueden ocurrir cosas como las de ayer. Qué lindo que es decir que Argentina ganó. Y seguimos avanzando en este Mundial 2026, el posterior al salir campeones en Qatar 2021. ¡Wow! ¿Cuánto tiempo pasó, no? No llegaban a los 4 años y nosotros decíamos, tuvimos que esperar 4 años. Este año fue un poquitín menos, ¿eh? Cosa hermosa. Ahora sí que arranque la semana, ¿no? Martes 23 de junio, 7:11, 0 grados 9 décimas. Para hoy estará despejado, el sol saldrá a las 8:38 y se va a esconder a las 18:37. Eso sí, se prevé hoy el día más frío del año. Yo me vine emponchada tipo cebolla, te digo. Hace frío en la ciudad de Mendoza, hace frío en Argentina, hay que abrigarse.
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3: Buen día para absolutamente todos los que de repente se van conectando y buen día para vos. Hola, buen día.
4: Hola, Navi.
3: Hola, mi amor, ¿cómo estás?
4: Bien.
3: ¿Cómo anda todo?
4: Bien.
3: ¿Viste el partido ayer?
4: Sí.
3: ¿Y te gustó o mazo?
4: Y un mazo.
3: ¿Mazo? ¿Medio aburrido te pareció? ¿Cómo fue?
4: Y sí, porque yo quería que pusiera 3 goles.
3: Ah, claro, como que nos quedamos cortos.
4: Sí.
3: Bueno, pero igual muy bien.
4: Sí.
3: No, tenemos el mejor jugador del mundo, vos viste.
4: Sí. Nadie, ¿qué? Adivina quién soy.
3: Ok, ¿puede ser una pistita?
4: Empieza con E.
3: La Emi.
4: Sí.
3: ¿Viste? No, no, sí, hoy no quiero cantar victoria, pero creería que me he levantado no tan sorda. Es como que sí. Estamos atinando, vos viste. Bueno, escúchame, ¿qué ha pasado esta semana? Contame.
4: Bien.
3: ¿Arrendido?
4: La bandera.
3: ¿Cómo?
4: ¿Te acordás que yo te dije que juré la bandera?
3: Y que estaba muy nerviosa, hicimos unas respiraciones.
4: Sí.
3: Me acuerdo, claro. ¿Cómo te fue?
4: Bien, Navi.
3: Escúchame, ¿estuviste nerviosa o lo superamos?
4: Lo superamos.
3: ¿Viste? ¿Qué te dije yo? Sos una genia, obvio que lo ibas a superar y te iba a ir re bien. ¿Y lo disfrutaste?
4: Sí.
3: Bueno, bien, o sea, todo bien. Todo bien, escúchame, me encanta, me encanta, me encanta. Bueno, hermosa, ¿y esta semana qué tenemos?
4: Nada especial.
3: Okay, no hay examen,
4: el
3: nada.
4: El cumpleaños de Messi, nada más.
3: Un cumpleaños.
4: De Messi.
3: Claro, mañana, mañana miércoles.
4: Sí.
3: Mañana cumple el GOT.
4: Sí.
3: Me encanta. Le voy a mandar un regalito, no, mentira. Escúchame, bombona de mi alma, ¿qué vamos a escuchar hoy? Contame.
4: La conga, ¿qué locura?
3: Sí.
4: La de puñalada.
3: Ay, cómo me gusta ese tema. Ya mismo, mirá, vamos a arrancar la semana. Porque para mí se arranca hoy, ¿viste? Porque ayer estaba medio paralizado todo.
4: Nadie, mandame un saludo a mi papá que trabaja de chofer.
3: Le mandamos un beso a papá que trabaja de chofer. Sin duda alguna. Sí. ¿Y ahora está trabajando?
4: Sí.
3: Bueno, entonces le mandamos un beso más grande todavía, ¿te parece?
4: Sí.
3: Me encanta, me fascina. Amor de mi vida, te mando un beso hasta el infinito más allá.
4: Yo te quiero mucho más allá, Navi.
3: No, yo te quiero mucho más allá.
4: No, yo, Navi.
3: No, yo.
4: No, yo.
3: No, yo.
4: Yo.
3: Y así, ¿sabes qué? Nos quedamos hasta el programa Chori. Amor de mi vida, gracias por llamarme porque me has alegrado la mañana.
4: Gracias, Navi.
3: Te mando un beso, preciosa.
4: Sí, hablarme. Bueno, Navi.
3: Chao, mi cielo.
4: Chao, Navi.
3: Chao, hermosura. Por Dios, qué dulzura este llamado, te lo pido. 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Hola, buen día.
0: Hola, Navi.
3: Ay, ¿por qué me hablas tú así?
0: Porque hace mucho no te llamo.
3: ¿Y por qué no me has llamado? Contámelo todo.
0: Porque me he dormido.
3: Ay, ¿cómo cuestan las mañanas, no?
0: Sí, lo peor es que hoy tengo la primera hora de educación física.
3: Ah, la perinola. O sea, ¿te despertás?
0: O sea, no es que no me guste educación física, es que tengo la primera hora y esto es muy frío. Igual la llamada adentro, pero me hace igual.
3: Ay, pero yo te voy a decir algo. Yo no estoy tan de acuerdo con que gimnasia esté en la primera hora. Pero te voy a decir el por qué. Digo, como que quedan todos chivados todo el día.
0: Sí.
3: O no debería ser al final, digo yo, ¿no? Está todo el curso encerradito. Todo después de gimnasia.
0: Sí, pero mi otra pregunta es ¿por qué hay música en la escuela? ¿Para qué nos sirve música?
3: No, pero eso está buenísimo.
0: Re aburrido.
3: No, escúchame, mirá el lado positivo. De repente te puede empezar a gustar un instrumento, le encontrás la venta al canto, sabés un poquito más. Ay, a mí sí me gusta, che.
0: Bueno, una cosa, no dijimos nuestro nombre.
3: ¿Cómo?
0: No dijimos nuestro nombre.
3: Ay, tenés razón, disculpame, nos colgamos, vos viste cómo es esto. ¿Nombre?
0: Ahora te vas a tener que adivinar.
3: Ok, perfecto, ¿puede ser pista?
0: Sí, es lo que te pones en el verano y el nombre que le querías poner a tu hijo.
3: ¿Benicio?
0: Sí.
3: ¿Y lo que te pones en verano?
0: Salida de la pileta.
3: ¡Ah, Maya! ¡Hice espectacular, me muero! No, hice espectacular. No, te amo. No, sos lo máximo.
0: Tenemos un invitado especial.
3: Ok, ¿de quién se trata?
0: O sea, es mi primo.
3: Ok. Hola, primo hermoso, ¿cómo te llamas?
5: Gio.
3: ¿Gio? Mirá, el mejor amigo de mi hijo Bauti se llama Gio. Amo ese nombre. Escúchame, ¿y cuántos años tenés, Gio?
5: 7.
3: 7. Y escúchame, ¿viste el partido ayer?
5: No.
3: No. Pero nos gusta Messi igual, ¿o tampoco?
5: Sí.
3: Ah, menos mal. Ay, menos mal. Bueno, escúchenme. El próximo partido es el sábado, así que ahí van a estar más distendidos, tal vez. ¿Lo van a poder ver o no?
5: Sí.
3: Claro, comemos algo rico. Escúchenme, entre los tres, ¿qué tema me van a pedir? Va a estar complicado, me parece.
5: Voy bien, sí. El tema 3. Teléfono.
6: ¿Teléfono?
5: Ah,
6: bueno, ahí te digo yo.
3: Dale, a ver.
6: Me da mucho cringe, pero me la pidió mi mamá.
3: Ay, a ver, que te da cringe. Y me vas a explicar bien esa palabra, que no sabes lo que me cuesta entenderla. Pero vos dale, a ver. Que te,
6: ¿te la explico?
3: A ver, explícame, por favor.
6: No sé.
3: Tiene una, es como que te da cosita, como que te da...
6: Que te da como vergüenza ajena.
3: ¡Ah! ¡Uy, la miércoles! Bueno, bueno, bueno, está bien, puede ocurrir, puede ocurrir. ¿Y cuál sería la canción que nos da vergüenza ajena?
6: Cringe.
3: ¿Cringe?
6: La canción... se llama Vinci Asfix.
3: ¡Ah!
5: ¡No!
3: Es espectacular. El tema es que cuando la escuchás no puede dejar de cantarla. Y está todo el día.
6: Yo este mes tenía un reto que era no decir 6-7 en todo el mes y ya perdí como el tercer día que lo dijimos, perdí.
3: Es que si vos la cantás una vez, ya estás 20 más y estás todo el día, lo repetís. Profesora, sí. 6-7. Sí, no, olvídate. Sí, y espérate. Y la de la escaloneta también es otra de las pegadizas, ¿o no?
6: Sí, en mi escuela la ponen todo el tiempo, ya me canso.
5: La escaloneta ya es Messi.
3: Dale, que, a ver, cantémosla. Messi, Messi, Messi.
7: Dale, cantá.
3: Martínez. Es espectacular, es espectacular. Amores de mi vida, escúchenme. Son lo máximo. Les mando un beso hasta el infinito.
5: Chao, Navi.
3: Chao, mis bombones. Chao, mi amor.

0: Por acá nos dicen con este frío y nos mandan la temperatura. Pero con la mejor compañía, buen día, Navi, que tengas una hermosa mañana igualmente, mi amor. Claro, mira, chico. De figura ahí, el menos un grado. No, no, no. La mínima para hoy martes, igualmente, menos 5. O sea, chicos, el tema ahora es en 0 grados 9 décimas, pero enseguida, cuando comience el amanecer, es cuando comienza a notarse los picos de baja de temperatura más altos. Yo te voy a decir una cosa, yo hoy me vine con una campera tipo oso polar.
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0: Si tenés la posibilidad de abrigarte mucho, tipo cebolla, no importa, después te vas sacando. Pero hoy hace frío posta a posta.
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0: Buenos días para absolutamente todos. Mi nombre es Nabila Berta y qué placer ser la capitana de sus mañanas y acompañarlos de 7 a 10 por la mejor radio del mundo mundial. Ya seguimos con llamados, tranquilos. Simplemente arranquemos el programa, dale.
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1: Siete, 32 minutos, qué frío que hace en la provincia de Mendoza. ¿Estaremos transitando acaso el día más fresco del año? La respuesta es sí. Hola, buen día.
2: Ay, tía Navi, te agarré justo.
1: Ay, no te puedo creer.
2: ¿Para cómo sigue sonando en la radio de la mamá la canción? Digo,
1: no. Escúchame, porque estás por la aplicación.
2: Sí.
1: Claro, tiene un pelito de delay, tal vez.
2: Bien.
1: Claro, un gracias. Pelito. ¿Cómo estás, amorcito hermosa?
2: Está sonando buen día ya por la radio.
1: Allá dando un buen día de la nave. ¿Cómo anda mi vida?
2: Bien, ¿y vos?
1: Bien. ¿Qué novedades tenemos?
2: Tenemos novedades.
1: A ver, bueno, cuéntamelo todo.
2: Fui en la casa de teléfono,
1: sí.
2: Mil gracias a Liliana, mil gracias a vos, mil gracias a la Brava y mil gracias al bodegón El Gallego.
1: ¿Por qué? Contanos.
2: El teléfono me anda re bien, no saben, es muy, muy lindo, muchas gracias.
1: ¡Qué bonito! Y bueno, en realidad nosotros simplemente fuimos un puente, porque vos sos la que se merece absolutamente todo. Fuimos un pequeño puente para que puedas llegar, simplemente. Escúchame, bombones de mi alma. ¿Y cómo va todo en la escuelita?
2: Bien, bien. Mañana toca.
1: ¿Mañana qué?
2: Mañana nos toca un integrador.
1: Ah, la miércoles. ¿Cómo estamos para ello?
2: Y estamos bien, nomás que es un poco que me cuesta, ¿viste?
1: Y es que no que te toman mucho en un integrador.
2: Sí, me toman todo lo de matemática y todo lo de geometría.
1: A la miércoles. Bueno, pero escúchame, todavía tenés todo lo que resta de hoy para repasar si hay algo que quedó medio inconcluso.
2: Claro.
1: Y tenés todavía tiempo, tenés toda la tarde. Vos tranqui.
2: Sí.
1: Todo va a salir bien.
2: Muchas gracias, tío.
1: Vos confía.
2: También le quiero agradecer a la chica por la atención tan buena que nos dio.
1: ¿A la chica de dónde?
2: A la chica de... ¿cómo que se llama?
3: De la casa de celulares,
2: Smartbeat, algo así, porque no me sé el nombre yo.
1: Ok, le vamos a mandar un beso hasta el infinito entonces por tan buena atención. Qué lindo que es cuando vas a un lugar y te atienden bien, ¿ah?
2: Sí.
1: Qué lindo, cómo me gusta a mí. Yo me quedo, me quedo. Escúchame.
2: Hay algunas veces que hay otra gente que no tiene ni ganas de atenderte.
1: Ay, viste que te pasa a veces en el súper o algo así.
2: ¿Cómo está el Bauti?
1: Bien, amorcito. Anda ahí con unas líneas de fiebre, pero anda bien. Viste que estamos en época.
2: Bueno, me alegro por la parte de ¿cómo que se llama? De la fiebre, que se mejore.
1: Gracias, mi amorcito. No va a ser nada. Simplemente que, bueno, vos viste que en esta época, en donde en la mañana hace tanto frío, y bueno, uno se desabriga y después, chau, sonamos.
2: Sí, es muy común una enfermarse en esta época.
1: Claro, sí. Escúchame, reina, solamente voy a decir el nombre Fede, porque a él no le gusta que lo nombre tanto, pero Fede, que fue el que te hizo este contacto tan importante para que vos llegues a tu celular, te está escuchando y te manda besos.
2: Mil gracias, Fede, mil gracias. Besitos para vos también.
1: Él es el genio que pudo hacer toda esta conexión hermosa.
2: Te queremos, Fede.
1: Te queremos, Fede, te queremos. Escuchame.
2: Aguante el Fede.
1: Escuchame, amorcito mío. ¿Dónde viste el partido ayer?
2: Lo vi acá en mi casa. Venía para la casa de mi abuela.
1: Sí.
2: Y estaba atrasado. Y justo yo escuché que mi mamá dijo gol, no sé si mi abuela lo habrá escuchado, y yo escuché que mi mamá dijo gol, y todavía acá casa
1: no se sentía,
2: mi abuela todavía no se empezaba.
1: Ayer pasó lo mismo. Me pasó lo mismo, porque yo lo vi acá en el canal, el primer tiempo lo vi en el canal, y mi marido, yo le mandé el gol y me dice, ¿cómo que gol? No, me dice, no me lo digas, que todavía no pasa. Así que no, me pasó lo mismo.
2: ¿Sabes qué? Hay un canal que se llama Tele, y después, bueno, lo que tenemos todos, Vi.
1: Sí.
2: Bueno, entonces, ese está como más atrasado, y el otro, que es Tele, también, está más adelantadito.
1: Claro, entonces, claro, te juro que acá, que en casa pasó lo mismo que acá en casa. Es que yo en el trabajo ya me siento como en casa, vos viste.
2: Claro, sí.
1: Claro, cosas de la vida. Escúchame, amor de mi vida, ¿qué vamos a escuchar hoy?
2: Hoy día lo que quiero poner, Villa.
1: No, no puede ser. ¿La villa de Capo?
2: No, la villa no.
1: La que la dice tú, mini, mini, mini, ¿esa?
2: Ah, esa sí.
1: ¿Entendés que es la que tengo puesta después de que hable con vos?
2: Bueno.
1: Pero es que ayer me pasó lo mismo. En un llamado me dicen, Navi, me gustaría escuchar tal tema. Y era el que yo estaba programando.
2: No.
1: Estamos teniendo una conexión. Y mira lo que me pasó ayer. Ayer hablé con dos personas X que me dijeron, acabo de conocer a una Navila.
2: Y
1: yo dije, ¿qué está pasando? Se están reproduciendo.
2: Sí, y yo dije, bueno. Nos estamos duplicando, decía.
1: Yo no me hago cargo de lo que hagan las otras Navilas, ¿viste?
2: Nosotros en el colegio tenemos dos Antos. Y justo las dos Antos nos han sentado en el mismo banco.
1: Ay, no te puedo
2: creer.
1: Y cuando
2: nos dicen Anto, nos volteamos las dos.
1: Claro.
2: Y le preguntamos, ¿Anto Medina o Anto Benito? Y se quedan quietitos porque no saben qué contestar.
1: Claro, mira, la de pelo más largo o la de pelo más corto, ¿viste?
2: Es que las dos tenemos pelo largo.
1: Ay, no te puedo creer.
2: Sí, y para colmo, si nos dicen por nuestro segundo nombre, son medios parecidos también. La otra Anto es Luisana y yo soy Lourdes.
1: Wow. O sea, tienen las mismas insignias hasta del nombre y segundo nombre.
2: Claro, y en el apellido, ella tiene Medina y yo Mercury.
1: ¡No! O sea que se podrían tener un colgantito o un anillo haciendo juego las dos y prestárselo porque es lo mismo. Con las mismas iniciales.
2: Para colmo somos en el carácter iguales.
1: Ay, bueno. No me muero, me encanta, ya la quiero a la amiga entonces, ya me cae bien. Escúchame, reina de mis sueños, va a sonar el tema y es dedicado para vos, ¿ok?
2: Bueno, chau. Mira, hola.
1: Sí.
4: Hola, Navi, buen
1: hola,
4: día.
1: Mi te vida. Gracias, mi amor, gracias, te mando otro besote para vos
4: acá
1: también.
4: Te está escuchando Elba también y te mando un beso grande.
1: Va, pará, ¿cuál era Elba?
2: La Elba es mi abuela. Tía,
1: la de pelo tía, cortito.
2: Te mando saludos.
5: Hola, Navi, buenos días.
1: Hola, mi vida, ya te reconocí. Ya está, ya me acordé de tu voz.
5: Ah, bueno, muchísimas gracias.
1: Mi cielo.
5: Bendecido día.
1: Gracias, mi amor, te mando un beso gigantesco.
5: Igual.
1: Chao, mis amores.
2: Chao, no, Matías, Navi.
1: Chao, reina de mi vida. Chao, chao, amor.
2: Chao, besito. Chao.
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2: Siete, 44 minutos, 0 grados, 7 décimas. ¡Ay! Se me cortó justo cuando estaba atendiendo. Ahora sí, a ver. Hola, buen día.
3: Hola.
2: Hola, sí, ¿quién habla?
3: Joaquín.
2: Hola, Joaquín, ¿cómo estás, bombón?
3: Bien.
2: Tú sabes que yo tengo un ahijado que se llama Joaquín, así que me encanta tu nombre. ¿Cómo estás, bombonazo?
3: Bien.
2: ¿Qué andas haciendo yendo al cole?
3: Estoy acá esperando a que abran las puertas.
2: Ah, qué genio que sos, re puntual. Y escúchame, ¿qué novedades tenemos para esta semana?
3: ¿Qué?
2: ¿Qué novedades tenemos? ¿Tenemos algún examen, algo importante?
3: ¿Que mañana mi cumple?
2: ¿Mañana es tu cumple?
3: Sí.
2: ¿Cumplís el mismo día que cumple Messi?
3: Sí.
2: ¿Vos te das cuenta, no?
3: No.
2: ¿Vos te das cuenta lo capo que sos para cumplir el mismo día que cumple Messi? No cualquiera. No. Escúchame. Escúchame,
3: vos. No soy una persona cualquiera.
2: No, escúchame. Sos un genio. Sos un genio. Escúchame, bomboncito. ¿Y viste ayer el partido?
3: Sí.
2: ¿Y te gustó?
3: Sí.
2: Ah, está bueno eso. Y escúchame, ¿no me has dicho tu nombre?
3: ¿Te lo dije al principio?
2: Ah, sí, sí me lo dijiste. Tienes razón, Joaquín. Bueno, es muy temprano. Vos me tenés que comprender y no juzgar. Escúchame, mi amor. ¿Y qué tema te gustaría escuchar?
3: Los del pueblo.
2: Ah, la miércoles. Me gusta. Me gusta. Y escúchame, ¿hoy qué tenés planeado hacer?
3: ¿Qué?
2: ¿Hoy qué tenés planeado hacer? ¿Dormir
3: tengo
2: la siesta?
3: Tengo
2: básquet hoy. Ah, está bueno. Ah, ya me acordé que vos jugabas al básquet. Ahora ya me acordé. Amor de mi vida, gracias por este llamado. Abrígate que hace frío.
3: Estoy abrigado.
2: Ay, muy bien, muy bien. Te mando un beso, mi amor.
3: Espera, ¿qué? Mi hermana te quiere hablar.
2: Ay, a ver, pásame la hermana. A ver.
4: Hola.
2: Hola, mi amor.
4: Hola.
2: ¿Cuántos años tenés?
4: 6,
2: me encanta. ¿Y cómo te llamas vos?
4: Isabela.
2: Hola, Isabela hermosa. ¿También estás esperando para entrar al cole?
4: No.
2: No.
4: Sí. Sí.
2: Ah, bueno, sí. Sí, pero tal vez en otro cole, ¿o no?
4: En el mismo.
2: En el mismo, me encanta. Escúchame, amor, ¿y vos también vas a básquet?
4: No.
2: Ah, bueno, vas a baile.
4: Yo voy a canto.
2: ¿A canto? Ay, vos vas a canto. Ya cuando seas cantante te voy a invitar acá a la radio. A que cantes un día, ¿te parece?
4: Bueno.
2: Me encanta. Amor de mi vida, te mando un beso gigantesco, ¿ok?
4: Bueno.
2: Chao, princesa hermosa.
4: Chao.
2: Chao, mi amor. Chao, chao.
4: Chao.
5: Buen día, Onavi. Buen martes. Buen día para ti, para los oyentes. Bueno, muy frío por acá, por Luján. Muy, muy frío, sinceramente, muy frío. Pero bueno, a ponerle nomás, no queda otra. La vida es así. Hay que laburar nomás y ponerle la mejor. Besito, Navi. Besitos, besitos. Ponete algo lindo. Martín de Luján.
2: Te quiero, Martín de mi vida.
6: Hola, Navi. Buen día. ¿Cómo estás? Espero que bien, contenta con este triunfo en la selección.
2: Sí.
6: Como siempre lo hace nuestro capitán. Bueno, dale, te mando un besito y te paso con tu admirador.
2: ¡Ay, Lolito!
7: Hola, Navi. Veo que la estés pasando bien. Yo siempre vengo con mi papá, pero le mando saludo a la mejor mamá del mundo. Ay. Paula Cecilia Zavar. Si me pudieras poner la nueva canción de Loop Rap de Argentina. Y También saludos para el Colegio Integral de Huerto de Segundo B. Y participo por todo y para el Rey Universitario M8.
2: Me encanta. Te mando un beso, Lolito, y al papá Diego también, hermosos. Le mandamos un beso grande a Mel, que no le copan los llamados, que ella quiere que solo pongamos música. Dale, Mel, en un ratito.
0: Me pregunto dónde la conociste, pero creo que...
2: Pero no le vamos a dar el gusto, vamos a seguir. Hola, buen día.
1: Hola.
2: Hola, ¿quién habla ahí?
1: Soy Isa.
2: Hola, Isa hermosa, ¿cómo estás, amor?
1: Bien.
2: ¿Cómo anda todo?
1: Bien, yendo a la escuela.
2: Y escúchame, ¿te costó levantarte hoy?
1: No.
2: No, ¿te abrigaste bien?
1: Más o menos.
2: Más o menos. ¿Y te abrigaste bien?
1: Sí, estoy abrigada.
2: Ay, que hace un frío que ni te explico. Y Isa de mi vida, ¿viste el partido ayer?
1: Sí.
2: ¿Y te gustó?
1: Sí.
2: ¿Cuál es el jugador que más te encanta cómo juega?
1: Messi.
2: Messi, nos encanta Messi. Me encanta, bombona de mi alma. ¿Y esta semana tenemos algo en el cole?
1: No, esta semana no.
2: Ay, menos mal, que siga así, por favor. Y bombona mía, ¿y qué canción te gustaría escuchar?
1: Beso de Vago me gustaría escuchar.
2: Me encanta. Beso de Vago de la Taylor M.
1: Ajá.
2: Me encanta. Escúchame, hermosa. ¿Y vos haces algún deporte?
1: No, todavía no.
2: Más adelante, tal vez.
1: Uh-huh.
2: Claro, todavía es muy pronto. Bueno. Escúchame, ¿me vas a prometer que me vas a llamar más seguido?
1: Bueno.
2: Listo, entonces yo ya quedo como feliz, ¿me entendés?
8: Lo que pasa es que le da vergüenza.
2: Ay, mi amor. Hola, papi, ¿cómo estás?
8: Bien, todo bien.
2: Me alegro, mi amor, que le daba vergüenza, me muero. No pasa nada, vos viste. En las vacaciones de invierno te vas a venir acá a conducir conmigo, me imagino, ¿no? ¿Un día?
1: Sí.
2: Me encanta, y ya lo estoy planeando, terminando de cranear, y en las vacaciones de invierno los voy a tener acá, a todos los peques, para que conduzcan conmigo.
1: Y en las vacaciones de invierno es mi cumpleaños, el 10 de julio.
2: ¿El 10? Bueno, ajá. Ese día, con más razón, vamos a tener que invitarte a vos, y bueno, vamos a tener que tener unos regalos. Claro.
8: Está que no puede hablar ahora.
2: De la emoción, mi vida, la amo. Vamos a hacer todo para que en las vacaciones de invierno, obviamente, vengan todos los peques y estén acá conmigo.
1: Bueno, gracias, Nadie.
2: Ay, te quiero hasta el infinito, mi amor.
1: Chau, Nadie.
2: Chau, hermosura dulce. Chau.
1: Chau.
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1: 8:03.
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0: 809 minutos, 0 grados, 7 décimas. 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
1: Buen día, Navi. Buen día a todos. Buen día a toda la gente que está yendo al colegio, que está trabajando, que está yéndose a sus trabajos. Buen día a los que conducen. Como siempre los saludás. Qué lindo partido de ayer. Quiero dejarles a todos la siguiente reflexión. Cuando Messi erró el penal, no pude dejar de verlo, estaba viendo por internet un montón de gente criticándolo, un montonazo de personas criticándolo, comparándolo, que no era igual a Maradona, que Maradona era el mejor, etcétera, etcétera, etcétera. Siempre el argentino con esa idiotez que deja...
0: ¡Ay, no! Se cortó, no.
1: Dejan que los políticos pongan o implanten en sus cabezas. Maradona erró en su vida 19 penales, 20, en realidad si contamos un penal del Mundial.
0: Messi lleva 6.
1: Maradona además erró 5 penales consecutivos cuando jugaba en las ligas. O sea, nadie es perfecto, absolutamente nadie es perfecto. Entonces la gente debería de ser un poquito más objetiva y usar su sentido crítico y dejar de odiar por colores políticos.
0: Wow.
1: El único color que en este momento importa es el celeste y blanco de nuestra bandera. Ese es el color que debería de unirnos a todos como pueblos y no banderas y partidos políticos. Mi nombre es Fernando, siempre los escucho. Quiero participar por las entradas al cine, mis últimas 3, 201.
0: Te banco, mi negro, te banco. Creo que Messi ha errado 6 penales, si no me equivoco. Bueno, y el Mundial pasado pasó lo mismo. Erró un penal y mira cómo terminó la historia, Morchus. Pero bueno, la gente es así, mi negro. Yo ni me enojo por eso. Tenemos al campeón del mundo que es nuestro. Me vas a mandar la palabra cine, nombre, apellido y DNI si vas a querer ir al cine en estos días. Te digo que está especial. Che, yo también tengo ganas de ir, tengo muchas ganas de ir a ver Toy Story 5, dicen que está espectacular. Que te hace salir muy reflexivo, dicen. Yo no sé si hay horario para unos mates, son las 8 y 12, ¿salen unos ricos mates? Yo diría que sí. 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
2: Gracias, Navi, por la canción. Te quiero mucho. Mañana te llamo todos los días.
0: Te lo pido, por favor, que me llames todos los días de mi vida.
3: Hola, Navi. Estamos yendo a la escuela con la Mora. Hola. Vamos a la escuela del Líbano y te queríamos pedir la canción de Shakira, de Muñacha.
0: Nana, me muero del amor. ¿Vos sabés lo que hago para ir a trabajar a una juntada o al gimnasio? 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Chiquis, aparte de participar por las entradas al cine, quiero que me digan qué tienen ganas de escuchar. 8:14 minutos, te cuento que el paso internacional Cristo Redentor está habilitado para todo tipo de vehículos y las 24 horas del día. Así que si tenés ganas de hacerte un crucecito a Chile, podés hacerlo.
4: Hola, Navi, ¿cómo estás? No sabes lo que me pasó. Nos quedamos dormidos, hemos llegado re tarde a la escuela. Bueno, espero que estés muy bien. Te escuchamos siempre. Acá te estamos acompañando con...
2: Pipi, Ignacio.
0: Ay, cosí.
2: Sofía.
4: Acá con los chicos que llegan tarde por mi culpa. Bueno, queremos participar por las entradas al cine o por algo. El sábado es mi cumple, así que sería muy lindo... poder ganarme algo. Bueno, te mandamos muchos saludos, te queremos.
2: Chao.
0: Yo los quiero mucho más. No es tu culpa, mi negra. Estamos todos cansados. Tranquila, hace frío. Nada malo puede pasar. Es una llegada tarde al cole. Nada más, mi negra. Escuchamos este temón que me lo pidieron hace un ratito nada más. Suena Amor de Vago, suena la Taylor M.
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0: 8:30 minutos, 0 grados, 3 décimas la temperatura. En 8 minutos más o menos va a estar saliendo el solcito. Recién ahora va de repente como aclarando. El sol se va a esconder a las 18:37 minutos. Ya estamos con el amanecer en puerta. Qué bonito. Manden fotos. Mándenme los que puedan foto del amanecer, de los primeros rayitos de sol. Acá los espero.
1: Hola Navi, buen día, buen día, buen día. ¿Cómo estamos? Acá vamos con Raúl.
2: Ahí vamos a Tani.
1: Vamos a Tani con el Raúl. Y también vengo acá con el Cristian. Y bueno, nosotros le vamos a dar la derecha a Fernando, que acaba de mandar un mensaje. Y sí, la verdad que, o sea, no es toda la gente en realidad. Hay unas

0: cierta, una minoría de gente que le viene tirando mufas a Messi, pero a ver, es un animal este chabón, así que no hay mufa que le llegue. Tienen que respetar los rangos.
1: Respeten los
0: Participamos por el
1: rangos.
0: cine. Abrazo, Navi.
1: Qué bonito mensaje. Respeten los rangos, che. 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
2: Hola Navi, ¿cómo estás? Bueno, bonita mañana. Vamos a Argentina, qué lindo partido el de ayer. Bueno, quería participar por las entraditas para el cine. Mis últimas tres son 606. Y bueno, yo quería agradecerte porque nosotros somos oyentes nuevos de tu radio, de La Brava. Y la verdad es que, nada, en la mañana sos un motorcito ahí muy bueno para ir arrancando. Nos re gusta la radio y bueno, estaría bueno que como bienvenida nos ganemos algo. Nada, participo por las entradas al cine y bueno, ahí te dejé mis datos también en el chat. Un besito, que tengan linda mañana.
1: ¡Qué bonita que sos! Bienvenida a esta comunidad hermosa. Yo te digo, vos sos nueva, estamos un poco locos, pero te digo que somos puro amor, ¿eh? Estamos chapi, pero somos amor, amor por donde se nos mire. Hola Navi, buen día. Acá aprendí de la radio en el Uber desde tempranito. Che, todo el mundo quiere ir a ver a Toy Story. Ay, yo también.
3: Hola Navi, buenos días. Contarte que estoy desde temprano, ya rumbo al trabajo, como una buena argentina, súper feliz, con muchas ganas de seguir gritando goles el sábado. Acá te voy escuchando. Gracias por siempre acompañarme. Quiero participar por las entradas del cine, por favor, las necesito. Necesito, por favor, un relax, divertirme un rato. Y bueno, gracias, gracias por siempre acompañarnos. Un beso.
1: Te quiero, mi amor, te quiero. 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
4: Hola, Navi, soy Leandro y te quería pedir las canciones de La Caloneta. Saludos a mis amigos también que nos estamos yendo en unos turnos.
1: Les mando un beso, hermosos.
5: Hola, Brava, ¿cómo están? Buenos días, soy Cristian. ¿Qué les puedo decir? La verdad que son la mejor compañía de todas las mañanas, todas las tardes y todas las noches. La verdad que estamos permanentemente con ustedes escuchándolo. Yo quería comentar algo. Bueno, yo soy de Chile y la verdad que me impresiona que acá en Argentina siguen comparando a Messi con Maradona. Tienen que dar gracias a Dios que tienen a Maradona y a Messi, que tienen a los mejores jugadores del mundo en distintos periodos. Y la Argentina puede seguir disfrutando también de una camada de jugadores que sacan, pero permanentemente. Chile no es un parámetro para comparar a Argentina con Chile, obviamente, pero Chile ha sacado una generación y esa generación ha sido, como mucho, la que mejor hemos tenido. Y hemos tenido otros jugadores en épocas distintas, pero no se compara como la generación esa que sacamos. Ustedes tienen la suerte de sacar permanentemente jugadores y entre esos jugadores tener a los mejores del mundo, sin contar épocas anteriores, Batistuta, Simeone, Goicochea, qué sé yo, entre otros jugadores que hay, pero por montones. Tienen que disfrutar disfrutar, disfrutar de lo que tienen y ser más argentinos que nunca. Fue el Día de la Bandera, tienen que sacar la bandera a sus casas, que flamee la bandera en todos los patios de cada una de las casas, ahora que están en el Mundial, poner bandera en los autos, en las casas, y disfrutar y cantar el himno de ustedes lo más fuerte posible, porque la verdad es emocionante cuando ustedes ganan y están todos ahí pendientes, están todos contentos, están todos felices, y es como dijiste vos, Navi, Messi está contento, están todos contentos, Messi está triste, están todos tristes, eso es verdad, y te lo reconozco porque lo veo en la mayoría de ustedes, así que les mando un abrazo y vamos que se puede.
1: Cristian, te digo, nos diste una clase magistral. Gracias por este mensaje y tomo cada una de tus palabras al pie de la letra. ¡Cuánta razón! Pero muchas veces nos lo tiene que decir alguien de afuera para que nos demos cuenta. Así que gracias, hermoso, por estar ahí.
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2: Y este tema va dedicado para todos los que alguna vez sufrimos corazón roto.

0: Dios los bendiga.
1: ¡Qué placer!
2: El aplauso para Luciano.

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0: Qué lindo que es escuchar la canción del Mundial, pero ahí tengo ahí un tema. ¿Por qué dice Cristiano Ronaldo? ¿Es Cristiano o digan Ronaldo? Porque Messi lo nombran así. Messi es el campeón del mundo, el máximo goleador de los mundiales, che. ¡Ah, metía pica!
1: A las 10, mañana.
2: Hola, Navi. Muy buenos días. Bueno, que todo quería hacerte feliz. Feliz martes para vos, para toda la audiencia. Te mando un besito grande, Navi. También mandarle muchos saluditos a Anto, nuestra reina, a Tiaguito, nuestro artista, y también para todos los peques de las mañanas, Navi. Bueno, nada, Navi, ayer los dejaron salir más temprano del trabajo por el tema de llegar temprano para ver el partido en casa, y a la misma vez me ofrecí a buscar a mi hija a Ciudad. Navi, nunca había visto tantos autos por la costanera, por el acceso, en Ciudad, impresionante la cantidad de autos, una por la hora de salida de escuela y otra porque muchos también le habrán dado suelto para salir del trabajo y poder llegar y ver el partido en casa, así que bueno, nada, impresionante, mira, Navi, impresionante la cantidad de autos que vi ahí. Así que nada, bueno, nada, Navi, también quisiera mandarle saludito a todo el equipo de ahí del juzgado vial de la zona este de Rodeo del Medio, que cuando va te atienden de maravilla, así que un saludito para todos ellos. Y bueno, nada, Navi, también quisiera pedirte el temita de mi niña, de Ozuna, y se los quiero dedicar a mis dos amores. Así que bueno, nada, Navi, para Yané y Milena, que las amo. Gracias, Navi, y aguante la 94.9.
0: Ay, lo amo, porque él no puede pedir este tema sin emocionarte, y yo lo amo. Qué lindo, Vero, gracias por mandarme este amanecer tan bonito.
3: Hola, Navi, ¿cómo estás? Bueno, acá estoy con mi esposa, vamos a tomar un desayunito para arrancar esta jornada fría. Les deseo lo mejor a todos. Bueno, vamos a Argentina, no voy a ser distinto si estamos todos en la misma durante todo este mes y parte del otro. Y bueno, queremos participar. Mi nombre es Facu, 457 termino. Y Marina, si puede también, es 453.
0: Gracias, mi amor, por estar del otro lado. Meli, que nos manda una foto bomba mal. Hola, capitana bella. Buen día acá, Meli. Escuchándote antes de salir, quiero participar por los pases al cine. Y por acá dice, ¿qué más decir? Respeten los rangos, que el rey ya llegó. Gracias, Vero hermosa, por ese amanecer. Hola, Navi, buenos días. Te estoy escuchando desde el café. ¿Qué café? Contame. Mandamos un beso gigante.
4: Navi. Bueno, Meli acá prendida. ¿Me podrías pasar un temita, si puede ser, de Hash? Lo aprendí de ti, creo que se llama así. Está hermoso el día, fresco, pero bueno, hay que ponerle la mejor onda y la mejor energía, que obviamente la pones vos. Bueno, quiero participar por los pases al cine. Mis últimas 3169. Bella mañana, hermosa.
0: Te quiero, Meli. Hola, Navi, buenos días. Soy José Luis de Luján. Esta temperatura es en Agrelo, menos 8 grados. ¡Wow! O sea, ¡wow! 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
5: Hola, Navi, buen día, ¿cómo te va? Habla Ceci. Bueno, ahí te mandé los datos para participar por la entrada del cine, por Omnia. Nunca me he ganado ni un solo regalo en mi vida. Lo mío es nada más que trabajo. Estoy jubilada y sigo trabajando. Las entraditas para ir al cine, para llevar a mi Malenita, que está cada día más hermosa. Te cuento que también mañana bailo en Zumba. La profesora nos da la posibilidad de una clase, baila cada alumna, un tema que elijamos. Así que, ay, estoy re feliz. Yo me quería anotar para julio, porque me daba un poquito de cosas. No soy vergonzosa, pero me daba un poquito de cosas equivocarme. Y me dijeron, no, si en julio nace tu nieta, así que seguramente El día que te toque bailar, vas a faltar.
0: Ah, me
5: muero. Bueno, entonces ahora me toca bailar mañana. Estuvimos practicando el sábado con Male, que es Sol, es el amor de mi vida, junto a Justina, que ya queda menos para conocerla, me emociona. Y con respecto a lo que dicen de Messi, yo creo que pobre gente, aquella que admira a Maradona, yo no lo admiro porque no es ejemplo de nada. Sí, habrá sido un muy buen jugador de fútbol. Tenemos muchos ídolos, pero no de una pelota de fútbol, sino la Madre Teresa de Calcuta. Mucha gente que hay que admirar. Y Messi es una persona honesta, trabajadora, con una familia impecable. No es mujeriego, no se droga, no nada. Yo admiro, pero totalmente a Messi. Entonces, déjense de molestar ya con eso de que Maradona. No, si Maradona, fíjense lo que era. Por favor, rescatemos los valores, rescatemos lo bueno que tiene nuestro país. Tenemos gente muy, muy buena. Por favor, se los pido. Inculquemos valores en nuestros niños y adolescentes. Un beso para mis dos amores, Malena y Martí y Justina. Y bueno, ya pronto le conoceré la carita a Justina, a la cual tengo muchas ganas de conocerla. Pero bueno, que se quede en la pancita hasta que tenga que llegar a este mundo. Un beso para toda esta hermosa comunidad y los quiero mucho.
0: Te quiero, Ceci, de mi vida. Te quiero. Gracias por este mensaje, 1213-440000. De repente, me mandas tu foto del amanecer. ¿Tenés ganas de contarme qué estás haciendo? ¿Querés pedirme un tema? 1213-440000. De paso, charlamos un ratito y participás por entradas al cine. ¿Vos sabés lo que hago yo para ir a trabajar una juntada o al gimnasio? 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Así de sencillo y así de fácil.
6: Hola, Navi. Buen día. ¿Cómo estás? Soy Graciela. Nada, te quería contar que ayer la pasé espectacular con el partido. Me emociono, no me gusta estar con mucha gente porque me vuelvo loca. Así que nada, quería saludarte y quisiera participar por la entrada. Mis últimos números son 099.
0: Gracias, mi amor. A todos nos emociona. Che, a mí también me encanta ver los partidos sola. 9.02 minutos, 0 grados, 3 décimas. Buenos días, Navi. Recién saliendo de la guardia de Cauchuta. Sos la mejor, vamos a Argentina, dicen por acá, Sergio. Te mando un beso. Sergio, a descansar, mi negro.
7: Navi, buen día. ¿Cómo estás? Acá todo muy bien. Contenta por el resultado de ayer. No le pegué porque dije 2-1, pero igual súper contenta porque realmente nos merecíamos ganar, así que bueno, arriba Messi, arriba todos esos jugadores que ponen las ganas, las garras, para darnos un poquitito de alegría a los argentinos. Acá te mando mi hinchada favorita, para que veas cómo alentamos a la Argentina ayer. Un besito.
0: No, ustedes no saben lo que es esta bombona con unos cachetes alentando con una bandera. No se lo pueden imaginar. Amo, gracias Vicenta de mi vida, te amo con todo mi corazón.
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10: 9:03.
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0: 9:11 minutos, 0 grados, 3 décimas la temperatura y me siguen mandando unos amaneceres que son, pero realmente de sueños. Hola Navi, es terrible el frío.
1: Hola Navi, ¿cómo estás? Buen día. Yo acá arrancando la mañana y bueno, como todos los días, mandarle saluditos a mi mujer, que la amo con toda mi alma, a esos meis que vienen en camino, que también los amo, me hicieron pasar un gran día del padre.
0: Ay, mi vida.
1: Mi primer día del padre y bueno, la pasé fenomenal. Así que gracias a Dios salió todo bien. Y bueno, dedicarle algún tema, como siempre, de Luciano Pereira a la gordita y para los meis. Así que bueno, dale Navi, te queremos mucho, te amamos y te mando un abrazo y un beso grande de parte de mi mujer, los meis y bueno, de todos nosotros.
0: Cosita,
1: besitos,
0: los quiero.
1: Te amamos Navi.
0: Los amo con todo mi corazón. Hola Navi hermosa, mañana por acá por Maipú, quiero ir al cine, dice Jessica. Que tengan un hermoso día, así como tú. Soy Sergio de la Valle. Acá está muy frío. No. La cantidad de imágenes que me están mandando de amaneceres. Hola, Navi de mi Cora. De este mundial no hay nada más lindo que ver a toda la Argentina unida. Que nadie tira para nadie. Somos todos uno. Vamos por eso. Vamos a Argentina. El viernes es mi cumple. Nunca había esperado tanto cumplir años, me siento súper bien, creo que es eso. ¡Wow! ¡Qué bonita que sos! Che, ¿cuántos cumpleaños que hay en junio? Navi, ya fue, ponete la canción de Respete los Rangos que estoy remanija.
2: Buenos días, brava. ¿Todo bien? Che, acá dejando a los pequeños en el colegio. Quiero participar, quiero ganarme las entradas, a ver si los puedo llevar a ver alguna película a los niños al cine. Decime qué tengo que hacer, cómo tengo que participar. Porfa.
0: A este mismo número, 1213-44000, me pones la palabra cine.
3: Hola, Navi, buen día. Venía escuchando a Ceci que hablaba de Messi y de Maradona. Realmente Messi es una persona, más allá de que es un ídolo, un genio en el fútbol, es una persona que ayuda mucho, es muy carismático, muy bondadoso y todo lo hace en silencio.
0: Exacto.
3: El premio de Qatar lo dividió entre todos los trabajadores que estuvieron participando, desde el que limpiaba hasta el que organizaba. Y contaban en un reportaje que esa gente pudo casi comprarse con ese monto un departamentito. Así que, bueno, esas cosas tampoco salen a la luz.
0: Y ni contar cuando se enteró que los trabajadores no estaban cobrando. Levantó un teléfono y lo arregló en 2 minutos. Sabía que los trabajadores tenían deuda de que no les pagaban, pero los tipos iban a laburar igual porque ahí podés perder el trabajo. Bueno, levantó un telefonito y los sueldos fueron depositados. Todo eso hace nuestro campeón del mundo, el máximo goleador. Hola, bravo, soy Daniela. Quiero pedir la canción de los Enanitos Verdes y quiero participar por entradas al cine. Vamos a Argentina y vamos Messi. Hola Navi, buen día. Acá saliendo del dentista con toda la cara hinchada. No me queda otra que quedarme en casa y escuchando la radio. Saluditos, soy Celeste, te mando un beso, mi amor. Voy a decir algo che, a mí me encanta ir al cine. Me encanta ir al dentista. Polémico, me encanta ir al dentista. Navi, este es mi comienzo de mañana, sos una genia. Alegras todas las mañanas a muchos oyentes. Aguante la brava, aguante la selección. Abrazos desde San Martín, nos dice Leo y nos manda una postal. Muchas gracias, mi amor. Buen día, qué frío, por Dios. Volviendo de dejar a la Bendy en el jardín. Quiero participar por entradas. Besitos y que tengan un hermoso día, nos dicen por acá Valeria.
4: Hola, Navi, buen día. Qué lindo día. Fresquito, está, da pena como para andar en ojote y pantalón corto. Bueno, contenta porque ganó Argentina. Voy siguiendo con mi cábala, no veo los partidos porque no lo vi al de ayer. Así que vi el resultado en el teléfono y después que pasó el partido puse para ver los goles y todo. Así cuando ganamos también la final hice lo mismo. No vi el partido. Así que me hacía con mi cábala. Así que, bueno, ¿querés pedirte el tema de Montaner? Para que seas feliz, mejor me despido. Tener este amor, no tengo. Bueno, ya, dale. Y juego por las entraditas al cine, gracias.
0: No, no, no, lo lindo que canta no tiene nombre. Escúchame, ¿y cómo haces con los nervios de no ver el partido? O sea, ¿qué haces en ese momento? Tonta fui. 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Vamos a quedarnos con un temazo.
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0: 32 minutos, 1 grado 8 decimos, la temperatura subió un poquito al menos. Vamos a seguir escuchando audios que nos vienen llegando en esta mañana, a ver.
1: Hola Navi, buenos días, acá te saludamos de San Roque, Maipú, de la zona este. Bueno, ayer te quería contar, terminado el partido, fuimos a dar una vuelta en el auto con una bandera que tengo de mi abuelo de hace 30 años, una bandera hermosa, grande, que la pongo siempre en el auto cada vez que juega Argentina, y con un sol bordado hermoso, divino. Salimos a una vuelta por la zona este hasta la ciudad de Mendoza. ¿Qué pasa con los mendocinos que no tocamos bocina, no participamos, no arengamos, no alentamos a la selección? Más allá de la selección, tenemos un ídolo muy grande al cual hay que festejar cada gol que haga. A ver, somos todos argentinos, hay que alentar. No cuesta nada tocar bocina, participar. No hay que tener vergüenza porque es nuestra bandera y es nuestro orgullo. Así que bueno, espero que muchos oyentes me hayan visto andar en un crono rojo con una bandera gigante, hermosa. Así que bueno, me van a ver en todos los triunfos de la selección, dando vuelta por toda la ciudad. Así que bueno, espero que todos seamos así.
0: No te olvido. Mañana yo sé la consigna. Mañana vamos a hablar a ver si somos muy mendocinos o pocos a la hora de los mundiales, si festejamos a lo grande o no. Vamos a charlar de eso. Buen día, ya trabajando con este frío insoportable, dice. Pero escuchando la brava firme como siempre. Hola Navi, buen día. Voy volviendo a dejar a los niños en el cole, llegando a mi trabajo. Quiero participar por entradas al cine. Los quiero llevar a los peques. Gracias Navi, participo por entradas al cine. Hola Navi, buen día, hermosa mañana y feliz por nuestra selección. Hola Navi, llegando a mi trabajo, dice, ayer con los chicos del Liceo Agrícola, a pura locura y felicidad con ellos y con la selección. Me encantaría ir al cine.
2: Hola Navi, buen día. Te habla Daniel de 818. Navi, era para, bueno, desearte un muy buen día, hermoso día, y contarte algo. Yo soy el papá de Pili y Pili ayer la llevé anoche a que se fijara si le gustaba a un lugar donde enseñan folclore, a una academia, y le gustó, así que quiere empezar, la veo muy entusiasmada, y está re bien la negra. Y bueno, 818 mío, si querés poner algo de Fito Páez en algún momento, gracias, y si no, todo bien, y participo por la entrada, a ver si hago una salida con mi hija de padre e hijo, e hija. Un abrazo, Navi.
0: Te mando un beso gigante y qué felicidad que a Pili le guste un deporte, le guste un baile. Después, bueno, nos vas a ir contando cómo viene este temita, pero nada, todo lo que sea de Pili, su felicidad, sus avances, sus cosas, nos ponen hiper, hiper felices y lo recontra festejamos.
3: Se acostó temprano mañana.
4: Hola, Navi, soy Mauricio de Uber. Nada, acá trabajando. Hermosa mañana, ¿verdad? Sí, qué lindo día, siempre que juega la Argentina amanece un sol espléndido, el otro día también, al otro día un sol, cada vez que juega la Argentina será que uno se pone más contento y ve ese sol tan radiante, lo hace poner más argentino todavía. Nada, respecto a los que critican a Messi, bueno, es porque no tienen otra cosa que hacer y qué decir, y bueno, una cosa es llamar la atención, ya llaman la atención de esa manera. Si ayer le escapaba el penal, le iban a tener un pretexto para criticarlo y es todo cierto. Eso. Pero mirá, la vida te devuelve porque ya tenían todos los argumentos y todo eso, pero dos golcitos. Y no solamente goles que se la pasás y lo hacen, como dicen todo, cosas así, no. Es mérito de él. Dio dos pases donde lo pueden hacer otro y no, y termina él yendo a jugadas insólitas y con tanta destreza, metiéndose para hacer un gol. Así se hace, pongámosle, como diciendo. Así que, es muy, muy, muy increíble. Y bueno, el mundo lo dice, el mundo entero, gente de otros lados que nos apoyan a nosotros, gracias a Messi por la personalidad que es, y cómo se llama, y siempre hinchan por nosotros, nos apoyan, eso es, nos da más orgullo. Y no hay que comparar a Messi y Maradona, porque son los dos argentinos y lo tenemos que disfrutar, así que seamos unidos y todos vamos porque somos argentinos y no critiquemos, sobre todo a gente que nos hace bien y nos hace poner en una posición muy importante, no solo en el fútbol, sino que como país también, gracias a ellos. Así que, Navi, quiero participar por las entradas al cine, por favor, para ir con mis hijas a ver Toy Story.
0: Tengo unas ganas de
4: ir a ver
0: Toy
4: Story con mis hijas, mis últimos son 039, cualquier tema está bien. Un abrazo grande.
0: Me encanta porque en el audio se escucha se está frotando las manos, hace un frío tremendo. No, che, para Juan, ¿en serio, Juan, este mensaje? Yo creo que lo escribió sin darse cuenta. Hola, Navi, creo que todavía no hemos ganado nada. No le hemos ganado a ningún equipo grande. No, está loco, mi negro. Austria era uno de los más difíciles en cuanto a velocidad, armado, jugadas en equipo, en altura. Un montón de cosas que decirte, cualidades, el entrenador de Austria con un máster en táctica y en juego colectivo. No, chicos, el partido de ayer te digo que allanaba la cancha como para decir, ahora sí, vamos un poquito al menos más tranquilos.
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2: 9:58 minutos, escuchamos de fondo Danny Ocean, que ya anunció su regreso a la Argentina pronto, ¿eh? Upa.
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0: Bueno, y hoy fue un delirio de felicidad porque todo argentino, todo el mundo está feliz porque ganó Argentina, porque fueron doblete de Messi, porque en época de Mundial nos olvidamos de absolutamente todos los problemas, nos olvidamos de las deudas, nos olvidamos de lo que nos falta y todo lo que se te ocurra porque estamos en modo Mundial. Esto dura un par de semanas y después nos acordamos de todo. Pero ahora disfrutamos. Nos unimos, no importa raza, religión y color. Acá somos todos argentinos y estamos todos felices. Festejamos a lo grande. Y sobre todo eso, ¿no? Ser felices aunque sea por un ratito. Gente bonita, yo los dejo con el Luchito. Nos vamos a encontrar mañana nosotros a las 7 de la mañana para hacer como siempre mañana, de 7 a 10. Para pasar un ratito juntos, para ser felices, escuchándonos y charlando. ¿Se me abrigan porque hoy es el día más frío del año? Al parecer sí.
1: Nena, discúlpame si te ilusioné, yo no lo quise hacer.
0: Gracias por cada mensaje, por cada audio, llamada. Qué bien la pasamos en este programa. Mañana codito de la semana, qué lindo. Mañana día de rock, más lindo aún. Hasta mañana a todos. Gente preciosa, mi nombre es Nabila Barta y qué placer ser la capitana de tus mañanas y acompañarte de 7 a 10 por la mejor radio del mundo. Por la brava, bebu. Hasta mañana, bebés. Los quiero. Chau, chau.
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1: 10, 2 minutos.
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3: Hermosa mañana, ¿verdad? ¿Cómo andan? Bienvenidos, welcome. Qué fresco está, che, pero con un solcito fantástico. Lindo día el de hoy, feliz martes para todos ustedes, campeones del mundo, que van por la cuarta. Me imagino que ayer se festejó, mucha alegría, sí, qué lindo. Qué lindo ganar un partido, qué linda selección de fútbol que tenemos. Señoras y señores, ayer se fueron 5 camisetas y un asado para 5 personas a una persona que acertó el resultado, y que no solo eso, sino que se había juntado con su familia a ver el partido y nos contaba que estaba ahí a pleno. Esa persona fue Julio César Flores, que justo, bueno, ni bien terminó el partido, lo sacamos al aire en Estuda Juan. El tipo acertó el resultado, acertó el 2-0. Segurísimo lo dijo. Nos contó con quién veía el partido. Y en el sorteo, entre todas las personas que acertaron el resultado y que dijeron que efectivamente Argentina iba a ganar 2-0 frente a Austria, se hizo un sorteo con todos ellos y esta persona fue la ganadora, Julio César Flores. Felicitaciones, rey. Que lo disfrute mucho. Hoy va a ir a buscar el premio al Tadicor, che. ¿Ustedes cómo andan? 261-344-0000 desde ya para que charlemos por ahí. Hoy se van a ir entradas al cine, porque tenemos películas en cartelera espectaculares, entre ellas Toy Story, que está siendo un éxito, chicos. Me sorprendió porque después de lo que pasó con la cuarta, que no fue tan bien recibida, la campaña que se hizo después de la película fue bastante negativa. Ahora la gente está como loca con esta película porque dicen que es un éxito total, que da un gran mensaje. Así que vos podés ganar entradas para ver Toy Story, y si no, podés ganar entradas para ir a ver Scary Movie, por ejemplo. Porque las entradas que tenemos de Cinemark son para cualquier película. Nosotros te vamos a mandar un QR y vos lo canjeas en la película que quieras. Así que si no es Toy Story, es Scary Movie. Y quiero que me cuentes desde ya al 261-344-0000 de qué team sos. ¿Toy Story o Scary Movie? ¿Qué película vas a ir a ver? Yo te digo que nunca vi una película de Scary Movie en pantalla grande. Siempre las vi en la tele cuando las pasaban. Así que sería una experiencia totalmente nueva para mí. 261-344-0000. Tengo un temón en la playlist de Brava que está espectacular.
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0: Qué lindo leerlos. A la salud a Mancilla, Claudio, ya la extrañaba.
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0: Ay, es un tema mejor que otro, por favor, esta playlist. Uno quiere hablar con ustedes. Llegan ellos. Un tema histórico que revive, si se quiere, de la mano de Tini, Los Ángeles Azules. Este es Ricky Martin y suena Vuelve.

¿De qué team sos? ¿Toy Story o Scary Movie? ¿Qué película vas a elegir si te ganas esas entradas al cine que tenemos acá? Que se vencen estos días, ¿eh? Son vigentes para el mes de junio, así que hoy se van, ¿eh? ¿Y quién te dice que jugamos a algo? 2613440000. ¿Qué irías a ver? ¿Toy Story o Scary Movie?

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0: Cartelera espectacular en Cinemark. Ya sobre el fin del mes de junio casi, cuando pasamos el 22, ¿no se podría decir que es fin de mes?
1: Hay días que no sé ni dónde estoy.
0: Una cartelera tremenda en Cinemark, dos películas muy fuertes que podemos nombrar.
1: Me fui con la pregunta.
0: Toy Story, por un lado, Toy Story 5. La película, la entrega de Toy Story que busca dejar un mensaje en los niños en cuanto a la diversión a través de la tecnología. Y Scary Movie 5. ¿Qué podemos decir de Scary Movie?

¿Qué película irías a ver si te doy a elegir entre Toy Story 5 y Scary Movie? Aunque con las entradas que podés ganar en este programa, podés ir a ver cualquiera de las películas que hay en Cinemark, porque la cartelera de Cinemark siempre es buenísima y la calidad de sus cines más. Tenemos, por ejemplo, Día de la Revelación, con Ana de Armas en el reparto como protagonista. Backrooms, esa película es como un thriller, un terror psicológico. Backrooms es una teoría del internet que dice que todos podemos llegar a aparecer en un backroom, que son pasillos y pasillos y pasillos interminables, vacíos, y el hecho de no saber que nos podemos encontrar ahí es lo que genera terror en las personas. Supergirl, Superchica, la prima de Superman, que la vimos en la última entrega de Superman de James Gunn. También está la película de Jackass, la última y nos vamos. Dignísima de ver, te digo. Con restricciones, obvio. De sus labios, rojo rubí. Minions y monstruos. Tenemos también próximamente saltar, vacío y sin ninguna explicación. Y muchas, muchas más en Cinemark Hoyts. Pero hoy te pregunto sobre las dos cabeceras, Toy Story 5 o Scary Movie. ¿Cuál de estas dos preferirías ir a ver en caso de que te ganes las entradas al cine?

0: Hola, Brava, iría a ver Toy Story con mi niña porque a ver Scary Movie ya la vi con mi marido. Dice, nos merecíamos esa salida. Dice Dani por acá. ¿En qué puede? Puede, me encanta. 2613-440000. Por acá me sugieren que juguemos al oído obsoleto. ¿Están para esa?
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0: Además de responder la consigna del día sobre qué team sos, Scary Movie o team Toy Story, vamos a jugar un oído obsoleto. Así que prepara ese oído que se viene.

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0: 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Hola, brava, yo iría a ver Scary Movie con mi mejor amigo que hace rato no podemos ir, me llamo Cele. Queriendo ir con un mejor amigo a matarse de risa a ver Scary Movie 5, Carolina me dice, yendo al cine, Toy Story, dice, bien, ella ya eligió su bando. Buen día, Lou, dice Lau por acá. Si me gano las entradas voy a ver Toy Story 5 con mi hija, la de Scary Movie me suena a que está media mala. Y la de Backrooms la fui a ver, está buena. Bueno, buen martes. Ambas pelis únicamente las he visto en mi casa. Dice, me encantan las dos, así que me vendría de 10 poder tener la posibilidad de ir al cine. ¿Qué team sos? ¿Scary Movie o Toy Story? Hoy se van entradas al cine. Así que vamos a jugar, vamos a jugar a lo de obsoleto a pedido del público.
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0: Y la canción que va a sonar, te digo que no está para nada fácil de entrada,
3: ¿Tenés oído absoluto u obsoleto? Adivina qué canción es escuchando tan solo la primera nota. Afina ese oído, que vamos en 3, 2, 1.
0: Yo creo que hasta ahí está bien. Más que bien. Esas campanitas. Y si te dejo un segundito más, se alcanzaría a escuchar la voz de la persona que canta, que también es bastante reconocible, no solo por la voz, sino por lo que dice. Como que se tira un fonema, una sílaba. Y uno de todas dice, claro, es él. 2613440000. Suman chances jugando al oído obsoleto, adivinando qué canción es esta. Hasta ahí nomás. Y también me van a decir qué película irían a ver. ¿Son más Team Toy Story o son Team Scary Movie? Como Luca, que dice, iría a ver las dos, pero para no ser tibio me quedo con Toy Story.

Bueno, acá está Nati que dice: hola Lou, yo iría a ver cualquiera, pero acompañada de mi compañera y amiga Lau, que anteriormente dijo que iría con su hija. O sea, vos sos la que anda atrás de ella acá. Dice: así previamos en el estacionamiento antes de ver la peli, dice. Claro, la otra quiere ir con la hija y vos querés ir a hacer previa en el estacionamiento. Estamos todos locos. Claro, no. Ahí te das cuenta. Tira para el mismo lado que tu amiga. Escúchenme. Dos películas, bueno, varias películas tremendas en cartelera de Cinemark. Elegí Toy Story o Scary Movie. ¿Cuál de esas dos querés ir a ver? Si adivinás qué canción arranca así, podés estar sumando chances a través del 2613440000. Qué dilema entre ver una película y la otra. La verdad que Scary Movie siempre las he visto en la tele. Nunca la he ido a ver al cine. No sé qué se siente ver una película de Scary Movie en Cinemark con toda esa calidad. Pero también me tira un lado sentimental de la infancia, de que Toy Story es una película que todos hemos visto y todos están diciendo que esta última es muy, pero muy buena. La protagonista es Jessie, ya no es Woody. Por lo tanto, también hay un tinte ahí que nostálgico que me llama. No sé con cuál quedarme. ¿Vos sí lo tenés claro? Contestá esta consigna. ¿Y cuál es la canción del Odio Obsoleto que arranca con estas notas? Uy, casi se me escapa el... Al 2613440000. Porque hoy se van entradas para Cinemark. Temazos que van y vienen. Y llegan Thiago PZK y Trueno. Qué palo este cuando salió. Un videazo grabado en la Bombonera. Suena Salimos de Noche.

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1: Estamos jugando a lo de obsoleto. Tanto para los fans de Scary Movie como para los fans de Toy Story, ¿qué película preferís ir a ver? Ahora, el tema es que Scary, esto de lo de obsoleto, están bastante equivocados. Vamos a descartar algunas opciones, porque tenés que adivinar qué canción arranca así. Y muchos están pifiando. Me dicen por acá si es la de Yandel y Fade 150. No es 150. No es esa. Me dicen, ¿la canción es Salimos de Noche? A modo de pregunta. Y tengo que decir que esa canción tampoco es. Me dicen si es la canción de Bad Bunny, No Me Conoce. No es. No están tan errados porque son todas parecidas igual. 2613-440000. ¿Qué canción arranca así? Para que vayas a ver la que vos quieras, Toy Story 5 o Scary Movie, ¿cuál de las dos preferís?
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0: Che, complicado. ¿Quién lo diría que este tema que arranca así estaría tan, tan complicado? Me dicen, y que voy descartando algunas, me dicen que es Me Ama, Me Odia de Ozuna. Uf, qué temazo. No es ese. No es. Están todos muy, muy parecidos. Están todos pegando en el palo, te diría. Me pregunta si es de P a Pa de BM, el tema que arranca así. Y no es. Diles de Bad Bunny, Ozuna y Farruko. Che, todas muy cerca, muy cerca. Arranca así y no es Diles. No es Diles. Ninguno tiene el alma rota. Bueno, vamos a escuchar unos segunditos más, así sacan el artista. Pero ¿por qué digo que están cerca los que han dicho estas opciones? Porque es una canción de trap, efectivamente. Están tirándome trap centroamericano, bueno, tienen trap argentino ahora. El tema arranca así y les voy a dejar un segundito clave para que entiendan de qué artista se trata, ¿no? Hey. Yeah. Suficiente, ¿no? ¿Qué canción es? 2613-44000.
1: Me parece que

se puede. Por acá me dicen muy buena la radio, siempre la ponemos en el gym, soy la profe. Mirá que bueno, nos ponen en un gimnasio, chicos, para hacer cardio. Atención a toda la gente que está en ese gimnasio. Escúchame un segundito. Dejen de hacer lo que están haciendo y vayan a comer una hamburguesa. No, mentira.

Develamos cuál es la canción detrás de esta intro. Chan chan. ¿Ya quieren saberlo? La quemamos y vamos a otra ronda, ¿les parece? La canción en cuestión de la primera ronda del Odio Obsoleto. Temazo. She don't give a fuck de Duki.

0: Tema que es pilar histórico de la nueva generación argentina, Sion Guiofo, Duki y Kea.
1: De alguien con futuro y sin tanto cambio de humor. Yo soy lo que creo.
0: Son muchos los que están participando. Felicitaciones, vamos.

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1: Se tienen que ir hoy las entradas al cine de Cinemark con la cartelera que hay. Tenés que decirme qué irías a ver. ¿Scary Movie? ¿Con algún amigo para reírte un par? ¿O irías a ver Toy Story con tu hijo, tus sobrinos? ¿Qué team sos? ¿Scary Movie o Toy Story? 2613-440000. Suma chances adivinando las canciones del oído obsoleto. Enseguida viene otra ronda.
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Me dicen por acá, ¿es necesario ir con hijos o sobrinos? Yo quería ir con mi novio, dice Aldi. Somos dos grandotes ya. Pero bueno, llevamos a nuestros niños interiores. Pero claro. Pero totalmente válido. Queremos ir con mis dos nenes a ver Toy Story 5, dice Celeste por acá. Acá Maggie es Team Scary Movie. Hola, soy más 30. Claro que Toy Story. Banco, banco una banda igual. Yo no la voy a ir a ver con ningún sobrino ni ningún hijo. ¿Qué te pasa? Claro. Película de mi infancia. De nuestra infancia, de todos, nos atraviesa a todos. Y encima esta película trae una gran enseñanza para las nuevas generaciones, así que todos salimos ganando viendo Toy Story, sin dudas. También qué acontecimiento ver Scary Movie en el cine. Nunca me hubiese imaginado ver Scary Movie en el cine. Es como, no sé, que estrenen una nueva de Juego de Gemelas y la vean en el cine. No, nadie la vio en el cine. ¿Quién la vio en el cine? La vimos todo en la tele cuando la pasaban una y otra vez. Soy Rocío, participo por las entradas al cine. Quiero ver Toy Story 5 con mi sobrina. Hace mucho que no salgo con ella, así que iría con ella. Qué lindo.

0: Flor también participa, dice Largue, en otra ronda de Lo Digo Obsoleto, los escuchamos de la casita de Limón, le mandamos un saludo a todos. ¿Metemos otra ronda de Lo Digo Obsoleto a las ya para sumar chances? El que se está poniendo cada vez más difícil, la verdad. No quiero que se queden afuera de participar. Así que díganme, ¿qué película irían a ver? ¿Qué team son? ¿Scary Movie o Toy Story? Vamos a sumar chances para ganar entradas para la peli que vos quieras. Jugando al oído obsoleto, que jugamos ya, ¿eh? ¿Están listos para otra ronda? Acérquense a la radio, suban el volumen. Porque llega el oído obsoleto.
1: ¿Tenés oído absoluto u obsoleto? ¿Adivina qué canción es? Escuchando tan solo la primera nota. Afiná ese oído, que vamos en 3, 2, 1.
0: A ver, a ver. Bueno, yo creo que esta es facilísima igual, Fuera de joda es muy fácil. Y hasta ahí, che. No hace falta que muestre más, ¿no? ...2613440000. La canción de esta ronda arranca así. Es prácticamente como que te diga cuál es la canción. Ta ta ta ta ta ta. Y bueno, obvio que se cae de Maduro, que es el payaso Plin Plin. Pero también puede ser el feliz cumpleaños. Ah, ¿qué canción es esta? 2613440000, suma chances para ir al cine. Adivinando esa canción en cuestión. Tengo miedo, sí, todos queremos ir al cine, queremos ir a ver Scary Movie o Toy Story. Bueno, llegan 150 mensajes de golpe. Tranquila mañana. A ver, a ver, a ver, la mayoría está bien. Bueno, la mayoría... te diría que un 60%, pero el resto no, che. Muchos equivocadísimos, con esta ronda. No me lo esperaba. Hay un tema muy parecido que salió casi a la par de este. Y están nombrándolo como que es. Y no es. Ay, ay, ay. El tema arranca con estas notas. A ver. Poquito más. ¡Opa! ¿Quién apareció ahí? ¿Quién asoma? 2613440000. Sumá chances con el oído obsoleto. Te podés ganar las entradas al cine para ver Toy Story, la película de la que todos hablan. Y vos te estás quedando afuera. ¡Qué fomo te debe dar que todos hablen de Toy Story y vos todavía no vas a verla! Lo mismo con Scary Movie. Tus amigos se matan de risa. Joden, ya tienen chistes internos a causa de la película. ¿Y vos? ¿Qué estás esperando? Ganate las entradas. Decime qué canción arranca así y decime también qué película irías a ver si te las ganas. Tengo un temón acá para que suene el día en que Tini se juntó con Ulises Bueno. Y revivieron casi la fórmula de 8:40 de Rodrigo Bueno, el hermano de Ulises.
2: Y para todos esos que...
0: vamos a escuchar lo nuevo de Tini. Esto es Dos Amantes.
2: Esto dice así.

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0: Era Roberto Graciotín.
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0: Damas y caballeros, tengo una canción acá que ustedes tienen que adivinar, decirme cuál es al 261-344-0000. Esa canción arranca así. Y solo voy a mostrarte hasta ahí. Vos haces el resto. 261-344-0000. Hasta las 12.
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0: ¿Qué película querés ir a ver al cine? ¿Toy Story o Scary Movie? Participá del odio obsoleto y sumá chances para ganar las entradas e ir a ver esa película que tanto querés.

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Temón, el que acaba de caer, esta es María Becerra, suena Qué ganas de comerte.

0: La canción que está dando vueltas para que ganen entradas al cine no es China Remix. Que me preguntan muchos, ¿es China? ¿Es China Remix? No, es China Remix. Incorrecto, incorrecto. Pero hay un artista que se comparte ahí. 2613-44-0000, el número. Para que me digas qué película querés ir a ver, ¿Scary Movie o Toy Story? ¿De qué team sos? Solo tenés que adivinar qué canción arranca así. Super fácil.
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1: Yo quiero tirar otra ronda, pero es que suenan unos temones en la Brava que no se puede parar, chicos. Suena Beldad de Bad Bunny, el disco ganador a Grammy del año.

0: dijeron que tú metes mano. ¿Quiénes son los que comandan una nueva generación? La Liga Multiplatino, Bad Bunny, Davey o Mark Kors. Tú sabes, los ídolos tuyos. Seguramente te estás preguntando cómo lo hacen. Tienen que apretar.
1: Ey, ella, ey, cerrar los ojos.

0: ¿Quién será el ganador o la ganadora de las entradas al cine? Por mientras, poneme acá en el WhatsApp al 2613440000 si sos Team Scary Movie o si sos Team Toy Story. Porque hoy se van entradas al cine y hay un montón de gente participando, ¿eh?
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0: Señoras y señores, qué difícil. Se tienen que ir entradas al cine hoy para Cinemark. Una cartelera espectacular. Backrooms, Día de la Revelación, Supergirl, Jackass, Obsesión, Minions. Pero las dos estrellas y las dos más pedidas por todos son Toy Story y Scary Movie. Dos polos opuestos. ¿Vos de qué team sos? ¿Toy Story o Scary Movie? 2613-440000. Últimos minutos para pedir tu película. 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
2: Estamos rompiendo, muchachos.
0: Todos temas buenos para musicalizar este día fresco, pero con un solcito súper agradable.

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0: La Perla Rosalía.
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0: Bueno, ya pasadas. Vamos a descifrar cuál era la canción, claro. Que yo creo que no hace ni falta que lo diga. Todos saben que el tema que arranca así es un tema, bueno, de Ozuna junto a DJ Snake y una actriz estadounidense muy conocida.

antes tengo que reiterar la info. El ganador de ayer del kit Tadicor de 5 camisetas y un asado completo para 5 personas se llama Julio César Flores. Lo llamamos inmediatamente después de que, bueno, apenas terminó el partido, porque entre todas las personas que acertaron el resultado hubo un sorteo y él resultó ser el afortunado que adivinó el resultado y salió sorteado. Así que Julio César Flores fue el ganador. Ayer justamente teníamos una comunicación telefónica con él a través, bueno, del teléfono, claro. Y tuvimos una comunicación telefónica con él en Es Tuya Juan, porque allí estaba Juanchi. Y bien terminó el partido para anunciarlo. Así que felicitaciones a Julio César. ¿Ya quieren saber cuál era la canción en cuestión? El tema del oído obsoleto que arranca con estas notas y luego aparece un Ozuna. Esto es Taki Taki, claro.

0: Joy los Psycho Killer, ¿cuándo? Hola, Camicoxia.
1: Hola, ¿cómo andan, che?
0: Pero muy bien, ¿ustedes?
1: Bien, ya. Ya con fresquito, fresquito. El real fresquito.
0: Bueno, ahora da, como, ¿qué pasa? ¿Te vas a bajar de ser Team Invierno?
1: Ah. No, me bajé hace mucho, ¿eh?
0: ¿A posta?
1: Sí.
0: Pero no.
1: ¿Por qué no me dejan ser Team Media Estación?
0: Ah, claro.
1: No es para tibios, dicen.
0: ¿Vos eras Team qué? Team.
1: Y a mí me gusta el otoño. Pero si tengo que elegir hoy. Verano o invierno. Verano.
0: Y sí.
1: Lamentablemente. Sí, tengo que pasarme.
0: Es que sí,
1: lo
0: obvio.
1: Lo estoy sufriendo.
0: Es que la gente tiene que terminar con ese debate que no te va a ningún lado. Y tiene que empezar con el debate, no sé, de verano, primera quincena o segunda quincena. ¿Lo debatí? Claro, porque es obvio.
1: Inicio del verano o fin del verano.
0: Y si no les gusta el verano, algo mal andan haciendo.
1: No, me gustaba un montón el invierno, pero la verdad que últimamente, posta a posta, lo estoy sufriendo.
0: Está teniendo muy feas actitudes, che, el invierno. Con gente que lo banca.
1: Sí, con gente que lo apoya
0: desde el principio.
1: Totalmente.
0: Eso no está bueno, che, cuando esas cosas pasan.
1: Cero códigos.
0: No me gusta. Bueno, pero el debate hoy era otro. Hoy estábamos consultando a dos bandos muy grandes de gente que quiere ir al cine. Algunos optan por... Bueno, hay muchas películas en cartelera en Cinemark. Sí. Que Cinemark, aparte de
1: ser... Uy, ¿qué es eso con Emily Blunt?
0: ¿Eso?
1: Sí.
0: No, esta es Ana de Armas, ¿no?
1: ¿Seguro?
0: El Día de la Revelación.
1: Ah, es que lo estoy viendo acá como de coté.
0: Tenía entendido que era Ana de Armas. Sí, el Día de la Revelación, Backrooms, Supergirl, la prima de Superman, no es la hermana.
1: Ah, ella es la de la joven Rhaenyra Targaryen.
0: Exacto.
1: De la Casa del Dragón.
0: Sí.
1: ¿Ya estará buena?
0: Bueno, si está James Gunn ahí metido, está buena, porque viene de la mano de la última de Superman.
1: Sí.
0: De James Gunn. Que tuvo mucho éxito, o sea, tuvo éxito o no, fue muy bien recibida por la fanaticada.
1: Esto, perdón, que no, yo no sé nada de este mundo superhéroes, o sea, más o menos, ¿viste? Según lo que me han ido contando, pero no tengo mucha data. ¿Esto qué sería? ¿Como es...?
0: ¿Una nueva
1: o es como ella de joven?
0: No, es una nueva. O sea, ¿cómo ella de joven?
1: Es como Spider-Man que fue cambiando de Spider-Mans. De actores.
0: Claro, no, es una nueva, total.
1: Listo.
0: Hubo en algún momento una Supergirl en otra de Superman. No me acuerdo el nombre del actor, che. Pero hubo otra Supergirl, una sola adaptación cinematográfica. Esta es la segunda.
1: Claro.
0: Ella es la prima de Superman que aparece en Superman en la de James Gunn.
1: Sí. ¿La traducción es la Mujer Maravilla?
0: No, nada que ver.
1: Superchica.
0: La Mujer Maravilla es una superheroína y Supergirl, Superchica, es otra.
1: Ah, listo.
0: Ella es una kryptoniana, igual que Superman, pero mujer.
1: Claro.
0: Eso. Y tiene un perro que se llama Krypto, que es la estrella de la película.
1: Qué bien.
0: Se roba el show, sí.
1: Che, la quiero ir a ver, qué bueno.
0: La de Superman está muy buena, muy disfrutable. Muy colorida, así tipo,
1: es
0: como dopamina todo el tiempo.
1: Me encanta.
0: Como ver un TikTok de una hora y media. Está buenísimo. Jackass también, que es la última y nos vamos, se llama. Los tipos estos que hacen locuras y hacen cosas que nadie debería repetir.
1: Eso.
0: Ay, sí, es tremendo. Pero toca bancarlos. Igual las dos que están a la cabeza... Son Toy Story 5, por un lado, que está recibiendo muy buenas críticas. No, o sea, me sorprende.
1: ¿Viste? Es impresionante porque yo también he visto muy buenas críticas.
0: Y la verdad que después de la cuarta, que fue un catamarán de malas críticas,
1: claro.
0: Viene la 5 con muy buenas críticas y que sorprende.
1: Es que
0: incluso.
1: Viste que dicen que no es nada que ver.
0: Sí, te descoloca. Dicen
1: sí.
0: Que te saca del eje Toy Story totalmente.
1: Qué
0: y encima
1: loco.
0: El mensaje que deja para los niños es... Muy valioso, porque nosotros lo vamos a ver con el niño interior.
1: Claro.
0: Porque nos atraviesa todas las generaciones, pero van los chicos nuevos que no entienden nada y nos ven a nosotros llorando cuando vemos a Woody y dicen qué le pasa. Y se van a quedar afuera, es para mí la película. No, a los niños los deja también muy locos la película, ¿eh? Eso es lo que se comenta.
1: Sí, es verdad, y esa también me da mucha intriga, che.
0: Y por otro lado, Scary Movie, nena.
1: No puedo.
0: ¿Qué se puede decir? Nunca vi una Scary Movie en el cine. Siempre las veía en la tele.
1: Claro.
0: O en YouTube, la buscaba por parte.
1: Ay, qué nerviosa, ¿viste? Cuando decís, ay, Dios, es como... ¿Qué te cuesta pegar los videos?
0: Sí, sí, sí.
1: Qué bronca.
0: Grabada desde el cine, horrible. Pero es, me parece que es de mis parodias favoritas, Scary Movie. Muy graciosa esta película, que está en cartelera para mayores de 17.
1: ¿Da miedo, miedo?
0: No da miedo. O sea, da
1: no.
0: risa, ¿no? Sí, es de una parodia.
1: Ah.
0: Te has confundido con Scream. No. Scary Movie... Scary Movie es la de que parodian películas de terror.
1: Ah, listo.
0: Claro, la traducción es como otra tonta película de miedo.
1: Ok, perfecto.
0: Bueno, y parodian películas de terror. Parodiaron, por ejemplo, la de la invasión alienígena, esa sí. Una que es de las más vistas. De no sé si has visto esa escena del sheriff que cuando cada vez que habla y cambian de toma se le agranda el sombrero.
1: No.
0: Bueno, Scary Movie tiene como chistes muy, muy tontos que, por ejemplo, está hablando el policía, cambian la toma y cuando lo vuelven a enfocar tiene el sombrero más grande.
1: Bien.
0: Cambia y tiene otro más grande y más grande y más grande hasta que no le entra en el auto.
1: Claro.
0: Hacen chistes así.
1: Claro, y también y todo eso que decís vos, tomándole el pelo, digamos, a las películas.
0: Exacto,
1: posta.
0: Sí, parodiando. Y ahora parodian a El Juego del Calamar. A, bueno, obviamente, Scream. A Annabelle. A un montón de películas. Un acontecimiento ver una en el cine. No sé si... Bueno, muy poca gente debe haber visto una Scary Movie en el cine. Ahora puede llegar a pasar. ¡El ganador! ¡Qué increíble! Porque el tipo, ¿cómo sabe que ganó? ¿Puedes creer que me escribe? Porque estuvimos con la producción haciendo el sorteo.
1: Sí.
0: El chabón que ganó acaba de poner su nombre, su apellido y dice el ganador.
1: ¿En serio?
0: Como si supiera. Como facilitándome a mí... leer el nombre, porque en el nombre de WhatsApp lo tiene escrito todo junto y era muy difícil de leer, como me lo facilita.
1: Toma, así, tuki, tuk.
0: Che, léelo,
1: como lo
0: si
1: dejó.
0: Como si fuera la producción que me tira por abajo un papelito. Acá está el ganador. El ganador se llama Daniel Bonardel. ¡Claro que sí! Ah, y dicho sea de paso... Esta persona estábamos chequeando el WhatsApp y ayer también acertó el resultado de Argentina.
1: Así no, que, qué crack.
0: Si no ganaba el kit de asado y de 5 camisetas, ganaba las entradas al cine. Nos decía que va a ir a ver Toy Story 5 con el hijo y nos manda fotitos a la mañana con el sol poniéndose sobre la obra. Él es albañil. Qué grande, amigo. Felicitaciones. El ganador de las entradas al cine. Bueno, mañana se irá el otro par para los que quieren ir a ver Scary Movie. Felicitaciones y gracias a todos los que participaron. Una locura de mensajes y se nota que está lindo para ir al cine. No desaprovechen la oportunidad, no dejen pasar la cartelera como hacen siempre. Cinemark. Y aparte, ir al cine es una experiencia. Después la vas a ver en tu casa la peli, ¿viste? Tranqui.
1: Sí.
0: Pero la experiencia de ir al cine a ver una de estas películas que vale la pena... No se negocia.
1: Aparte es una muy buena cartelera. Después de bastante tiempo debo decir que hay muchas pelis que se pueden elegir esta vuelta.
0: Siento como cuando se estrenó Barbie y Oppenheimer.
1: Claro.
0: Que estaban los dos
1: los
0: polos.
1: Exacto.
0: Claro,
1: sí.
0: Totalmente. Toy Story 5, Scary Movie. Bueno, Backrooms es de terror, esa no es parodia. Dicen que también está muy buena. Bueno, lo dejamos a su criterio. Cinemark.com.ar, elijan la película que quieran, saquen las entradas, vayan porque está ideal para ir al cine. Ocho grados, Cami, el cielo despejado. ¿Qué tal está afuera?
1: Un frío.
0: Pero al solcito, 10 minutos.
1: Lo que pasa es que el solcito salió firme hace un ratito nada más, ¿viste? Pero... más temprano es una cosa que no podés salir de tu casa. Yo estaba temprano colgando ropa y decía... No, pero hace mucho frío, de verdad. El aire está muy, muy frío. Y no va a subir la temperatura mucho más que eso, ¿eh?
0: Exacto, la máxima hoy es de 9 grados.
1: Sí.
0: Y estamos en 8 grados, así que esto sería todo, che.
1: Se viene la nevadita.
0: Se viene, bueno, el pronóstico indica despejado con bruma. Esos son algunos indicios.
1: Sí. Ya el fin de semana se viene compliquetti, pero lo bueno es que el sábado juega la Argentina.
0: ¡Vamos!
1: Y vamos a poder estar encerraditos. Ahí, mira, ¿viste cuando tenés los fueguitos adentro y se hacen los asaditos adentro?
0: ¿La chimenea?
1: Claro, como los hogares y hacen los asaditos ahí.
0: Uy, qué ganas de tener una casa con chimenea.
1: Mal.
0: Qué ganas de tener una casa con chimenea. Mi casa había chimenea y la sacaron porque se metían los gatos por ahí.
1: Ay, no te la puedo creer.
0: Sí. Che, para mañana miércoles mínima de 4 grados, bajo cero. Y máxima de 14, sube la temperatura. Para el jueves mínima de 5 grados bajo cero, máxima de 14. Viernes mínima de 2 grados bajo cero, máxima de 11. Inestable, che, la semana, pero igual hoy tendríamos la temperatura más baja de la semana y el resto de la semana no bajaría de 11 grados la temperatura máxima. No subiría de 11 grados la temperatura máxima. Se vienen lindos días.
1: Lindo día para estar dentro de tu casa.
0: Sí. Los voy a dejar escuchando más Nar Remix y en compañía de Cami Coxia, que se trae entre manos una linda jornada. Ayer muy mundialero todo, hoy vamos a volver a jugar, ¿ah? ¿Eh?
1: Volvemos a la normalidad, sí o sí, porque hay que jugar a las adivimanzas de encaminados, que no pueden faltar una semana.
0: ¡Qué lindo! Hey, yo no quiero más nada. ¡Felicitaciones al ganador! Yo soy Low Manga y fue un placer haberlos acompañado en esta media mañana de la 94.9. Arranca Encaminados con Adivimanzas. Mucha suerte a todos ahí. Amiga, buen programa.
1: Chao, amigo, hasta mañana.

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1: 12, 24 minutos.
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0: aquí con los chavales. ¿Qué dices? 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

Buen día, buen día. ¿Cómo están? ¿Cómo andan? Arrancamos encaminados martes 23 de junio. Che, se me está pasando bastante lento junio, porque hasta ahora los meses venían así, mira, un abrir y cerrar de ojos y ya había cambiado el mes. Pero junio viene lento. ¿Para ustedes qué onda? ¿Viene lento o igual está pasando rapidísimo como todos los meses anteriores? Ahora sí, esta semana se podría decir que realmente arrancó el invierno, arrancó el frío. 8 grados, temperatura actual en la provincia de Mendoza, despejado con bruma, 45% la humedad. La mínima fue de 5 grados bajo cero y la máxima va a ser de 9, 10 grados, no más que eso. Se viene una semanita interesante porque va a ser mucho frío. Y para el fin de semana, al parecer, va a caer un poquito de nieve.

0: Bueno, ¿están preparados para jugar hoy? Ahí hablábamos con Lou recién que hay una cartelera hermosa. Así que van a poder ir a disfrutar una peli en el mejor cine de Mendoza, pues claro, en Cinemark. Pero van a tener que estar muy atentos porque vamos a jugar y ustedes tienen que responder correctamente al siguiente juego.
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0: Psycho killer. Arrancan las adivimanzas de encaminados, claro que sí. Bueno, y esta semana les voy a dar muchos tips de series y películas que pueden ver en las diferentes plataformas, porque se vienen días frescos, che. Se vienen días frescos. Yo les voy a dar opciones para que vayan a ver películas al cine, para que vayan a ver películas en sus casas, en las plataformas. Tanto para los chicos, para ustedes, para, no sé, comedias románticas, comedias, lo que ustedes quieran. También me pueden mandar al WhatsApp y me dicen, che, Cami, yo quiero que me des recomendaciones de tal género. Y bueno, lo hacemos. Yo me pongo a ver la película, la serie, y les digo, che, miren esto, está buenísimo. Así que vamos con la primera adivinanza de hoy, que dice así, escucha bien. Todos dicen que me quieren para hacer buenas jugadas, y en cambio cuando me tienen me tratan siempre a patadas.

¿De qué estamos hablando? A ver si sacás la primera adivimanza de hoy. 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

0: 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Bueno, a ver cómo vienen con la primera de Vivimansa de este día, que dice así: todos dicen que me quieren para hacer buenas jugadas, y en cambio, cuando me tienen, me tratan siempre a patadas. 2613440000.
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Ya pasó la mitad del día. A esta hora en Brava estamos encaminados. ¿Cierto, Cami?

0: 2614440000. Estamos jugando a las adivimanzas y vos tenés que adivinar la siguiente.
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0: Todos dicen que me quieren para hacer buenas jugadas y en cambio cuando me tienen me tratan siempre a patadas.

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Arriba ese martes, dale. Bien Gladys, que dice acá la respuesta correcta a la primera adivinanza de hoy. A ver, ¿quién más? Lore, Sergio, perfecto. Nati, hola Nati, ¿cómo estás? Buen martes para ti, me dice. Igualmente, Nati.

0: A ver qué dicen por acá, a ver si tiene la respuesta a la primera de Dimansa.
1: Yo soy Simón Mateo Prado Fernández y me gusta Sonic.
0: Sonic.
1: Pero y me encanta Tony y el Bamba y el Superman y el...
0: Me encanta.
1: Y el Spider-Man y todos los personajes del mundo.
0: Todos. A ver.
1: Y para mí qué pelota.
0: Muy bien.
1: Yo soy Simón Mateo Prado Fernández.
0: El de la realeza.
1: Para mí es qué pelota y me gusta Sonic.
2: Le gusta mucho Sonic al Simón Prado. Simón Olivia.
0: Hola, soy Ana, sin segundo nombre. No, qué cara dura. Se llama Anabela y ella dice que se llama Ana. No, esto no puede ser, no puede ser. Si tú te vas, dice, saludos a Esteban, Celi y Nico, mis compañeros con los que estamos toda la mañana full brava. Bueno, saludos entonces a Esteban, Celi, Nico y Anabela.

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0: Bueno, seguimos jugando. Acá voy a pasar algunos audios que habían mandado recién.
1: Hola, para mí es la pelota de fútbol.
0: Claro que sí.
2: Yo soy Simón Prado Fernández.
0: Otra vez el Simón Prado.
2: Mateo, para mí que es pelota también.
0: Muy bien. A ver, acá habían mandado más audios.
3: Hola, quiero participar por las entradas al cine. Mis últimas tres son 387 y es, ahí lo dejo escrito.
0: Eso, excelente, ¿vieron? Porque yo puedo ir pasando esos audios si ustedes me dejan el resultado escrito.
4: Hola, brava, soy Itan y pienso que es eso es una pelota.
5: Hola, soy Amir. La respuesta es la pelota.
0: Bien. Bueno, estuvieron excelentes, vieron todos estaban en lo correcto.
6: Soy Lolo y la respuesta es la pelota de fútbol.
0: Bien ahí.
7: Hola, Cami.
0: Hola, Vero.
7: Soy Verónica Agüero. Y
0: ¿cómo estás?
7: Mi respuesta a la adivinanza es la letra T, ¿puede ser? La letra T.
0: No.
7: Bueno, soy Verónica Agüero, no sé si te lo dije. Mis últimas tres son 400.
0: Todo bien igual,
7: Espero poder participar por algún premio, ya que hace mucho que lo sigo, lo escribo, todo, y no tengo suerte. Espero tener suerte esta vez.
0: Todos los éxitos, Vero. Hola, buen día, soy Rocío. Saludos a mi amiga Luna, que trabajo todos los días con ella y escuchamos la radio, que dice que no se duerma si no estamos perdidas. No, ¿cómo te vas a dormir en el trabajo? Luna, escúchame. La pelota es la adivinanza, me dice Franco Romero, y es la primera vez que participa. Muy buena la radio, saludos. Bueno, Franco, bienvenido. Y no sé por qué.
8: Muchísimas gracias, gente. Gracias por estar acá. Gracias por cantar todas las canciones.
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0: Bueno, vamos con la siguiente adivinanza de hoy, que dice más o menos así. Ayer que hablaré hoy que hablaré mañana. Tengo ruedas y pedales, cadenas y un manillar. Te ahorras gasolina aunque te haga transpirar.

0: Estamos en la segunda adivinanza del día y llegaron unos audios un poquito más tarde de la primera adivinanza y los voy a pasar.
1: Hola, Camila. Soy Viriteo Cristiano en la pelota.
0: Ay, mi vida.
2: Hola, Cami, ¿cómo estás?
3: Estamos trabajando. Daniel, Ariel.
0: Hola, Dani. ¿Cómo andan?
3: Queremos ver si vamos al cine, ya que estamos pintando desde las 7 de la mañana.
0: Opa.
3: La respuesta es pelota. La que no se mancha, la del Diego.
0: Claro. Acá me dicen, perdón, te dije Mili, Cami. Cami, Mili. Igual dice la respuesta bien. La adivinanza anterior era la pelota. La siguiente adivinanza dice así. Tengo ruedas y pedales, cadenas y un manillar. Te ahorras gasolina aunque te haga transpirar. A ver si sacás esta adivinanza y te llevas un par de entradas al cine. ¿Cómo haces? Bueno, me mandas la respuesta al 2613-440000 y listo.

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0: prendete a las adivimanzas de encaminados. 2613-44-0000. Enseguida venimos con más. 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

A ver cómo venimos con la segunda divimansa del día, que dice así: tengo ruedas y pedales, cadenas y un manillar, te ahorras gasolina aunque te haga transpirar. Hola, Brava, la respuesta es perfecto. Lau, claro que sí. Otra Lau me manda la foto de la 94.9. Hola, radio, te estamos escuchando. La adivinanza es perfecto. Nacho dice, es la primera vez que participo. Buenísima la radio. Gracias, Nacho, bienvenido.

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0: compañía.
1: Por acá me dicen, siempre escucho, Cami, es perfecto. Eso me falta a mí, me dice Marcos de Obra de la Valle. Bueno, voy a empezar a pasar audios, así que es el último minutito que tienen para decirme cuál es la respuesta de esta adivinanza. Tengo ruedas y pedales, cadenas y un manillar. Te ahorras gasolina aunque te haga transpirar.

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0: Hola, brava. Soy la primera vez que algo que estoy con acá.
1: Okay.
0: Es la bicicleta, brava.
1: Muy bien. ¡Excelente! ¡Vienen muy bien! Ahora, bueno, ya hemos dicho la respuesta.
0: Hola, Cami. La respuesta es bicicleta. ¡Chao!
2: Participo por todo. Mi último estreno del DNI es 817. Muchas gracias.
1: Acá era
2: Hola,
1: este.
2: Hola, buenas tardes. Mi nombre es Fabián Sotelo.
1: Hola, Fabián Sotelo. ¿Qué tal?
2: La respuesta es... bicicleta.
1: Muy bien.
2: Bicicleta.
1: Excelente. A ver qué dicen por acá.
3: Soy Juli.
4: Hola, Cami. Soy.
1: Hola. Madre.
4: 241.
3: Mis últimas tres son 241.
5: Hola, Cami. ¿Cómo estás?
1: Hola, hermosa.
5: Yo contenta con el triunfo de Argentina.
1: Claro,
5: de ayer.
1: Todos.
5: Acá te dejo abajo. ¿Cuál es, para mí, la respuesta correcta de la adivinanza?
1: Está perfecto.
5: Besos.
1: Sos una genia.
6: ¿Cómo llegaste a mi cama?
3: Soy Juli.
4: Hola, Cami.
1: A ver, para acá.
3: Hola, Cami. ¿Cómo estás? La respuesta es bicicleta. Besitos.
7: Buenas tardes, Radio Brava. ¿Cómo estamos? Soy Rocío, me documento también en 767 y estoy escuchando la radio por primera vez.
1: ¿Esa? ¿Cómo escuchando por primera vez? No, bienvenida.
7: La respuesta de la segunda adivinanza es la bicicleta.
1: Excelente.
7: Muchas gracias y feliz tarde.
1: Igual, besotes.
8: Hola, soy Mari y para mí la adivinanza, bueno, la voy a dejar ahí abajo.
1: Ah, ya le agarraron la onda a ustedes.
0: La Cami es la bicicleta.
1: Muy bien.
9: Hola, Cami. Somos Santino y Arena. Y la respuesta es bicicleta.
10: ¿Cómo estás? Estamos volviendo del trabajo. Bueno, la adivinanza, la segunda adivinanza es la bicicleta.
1: Bien ahí.
10: Dale. Saludos. Mi último. Tres números 561.
11: Hola, Cami. Es bici. Facilísima esa.
1: Bueno. ¿Cómo facilísima? No es tan fácil, ¿eh?
12: Ahí te mandé las respuestas de la primera y la segunda.
13: Hola, Cami, soy Ignacio. La segunda respuesta es la segunda adivinanza es una bicicleta.
1: Bien ahí.
12: Cami, no te olvides de mí, que yo estoy a full acá respondiéndote apenas saltas la primera
14: adivinanza. Hola, soy Male. La primera la pelota y la segunda la bicicleta. Quiero ganar una tele para todos.
1: Idioma niño, era ese.
15: Hola, Cami. Buenas tardes.
1: Hola, Reina.
15: La adivinanza es la bicicleta.
1: Excelente.
15: Participo. Dale. Quiero entradas para el cine.
1: Estamos sorteando cine hoy.
15: Mi documento son 299.
1: Dale.
0: Hola, brava. Soy Julieta Millet. Para mí la respuesta es bicicleta.
1: Hola, Cami. Soy el Bastian. Te quiero decir que gracias por las entradas. Ya fui al cine con mi mamá a ver Toy Story, re linda. Le mando un saludo a mi mamá, que es la más buena del mundo. Ay, no, sos un tierno. Bueno, para los que no saben, Bastian se ganó las entradas. Creo que fue la semana pasada o la anterior en un sorteo. Y le dije, avísame cuando salgas de ver Toy Story, a ver qué onda, cómo estuvo.

0: Ay, acá me retan por no leer un saludo. Bueno, paren un poquito, che. Hola, Cami, ¿la adivinanza es la bicicleta? Perfecto. Participo para ver si voy al cine por mi cumple. Soy Luli. Te pido la canción de Desacatados y le mando un saludito a Fercho, el amor de mi vida. Ay. Oh, baby. Bueno, Fercho, Luli te manda un beso, que sos el amor de su vida, dice.
1: Hola, Cami, yo creo que la adivinanza es la pelota. No, mentira, yo creo que la adivinanza es la bici.
0: Bien.
1: Participo por toda la entrada. Chau.

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1: Bueno, a ver si sacan esta adivinanza que dice así. Tengo cadenas sin ser preso. Si me empujas, voy y vengo. En los jardines y parques, muchos niños entretengo.
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1: 2613440000. Tercera adivinanza del día. Tengo cadenas sin ser preso. Si me empujas, voy y vengo. En los jardines y parques, muchos niños entretengo.

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1: 14, 2 minutos.
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2613-44-0000. Seguimos en Encaminados, estamos jugando a las adivimanzas, por si recién te está sumando. Y la tercera de este día dice más o menos así: tengo cadenas sin ser preso. Si me empujas, voy y vengo. En los jardines y parques, muchos niños entretengo.

Bueno, y para todas las personas que están participando y que quieren ir al cine, les voy a contar un poquito la trama de Toy Story si todavía no la fueron a ver. Porque yo debo decir que tenía dudas. Tenía muchas dudas. Dije, ¿para qué hacen una película más? ¿Viste? Cuando ya van a arruinar todas las películas. Ya con la 4, ¿viste? Medio, que decís, no sé si, me parece que estuvo de más. Bueno, cuestión que no. La verdad que las opiniones son muy, muy buenas con respecto a Toy Story 5. Porque tiene una trama interesante de juguetes versus tecnología.

Bueno, ¿qué pasa con Toy Story 5? Es como que vieron como que mete el dedo en la llaga con el temita de la tecnología y los chicos y los niños. La adicción de los chicos a las pantallas.

0: Esto es muy simple. Todos dicen que son los números.
1: Bueno, la trama de la película arranca cuando Bonnie cumple 8 años y deja como tirados a los juguetes. Deja tirados a Woody, a Buzz, a Jessie. ¿Para qué? Para engancharse, lo que pasa con todos los chicos hoy, con un iPad. Es una especie de sí, se llama Lilipad, que es un iPad con jueguitos.
0: DJ Blas, el artesano, los líderes trabajando. Los líderes.
1: Gol de Portugal, chicos. ¿Quién lo hizo? A ver. Ronaldo. Bueno, continuamos con nuestra programación habitual. Bueno, cuestión que se engancha con esta tablet, que es una tablet de última generación y toda la cuestión, y deja tirados a los juguetes, que los juguetes van a tener que entrar en este mundo digital y luchar contra este software para como volver a ganarse el amor de su niña, de su dueña.
2: Entre vos y yo.
1: Lo más importante de esta película es que realmente los niños que la vayan a ver van a entender la enseñanza que les está dejando. Deja una enseñanza muy, muy importante. Así que, mamá, papá, si estás escuchando, es una película hermosa para que lleves a los chicos a verla al cine.

Bueno, datos de color sobre ay, Dios. Hoy estoy con dislalia. La dislalia es cuando se te mezclan las palabras, no las letras. Te vi con tu amiga y no quise molestarte. Iba a decir Taylor Swift, pero quería decir Toy Story. Porque un dato curioso de la última película es que hay una canción de Taylor Swift que se llama I Knew It, I Knew You. Obviamente la han escuchado acá en la 94.9. Es un tema inédito, exclusivamente hecho para la película.

Bueno, y algo, un último dato así como bastante, bastante lindo, es que varios productores, entre ellos Bizarrap, en la película en español latino, obviamente, le dieron su voz a un personaje muy, muy secundario, pero vas a notar que es la voz de Bizarrap si le prestas muchísima atención. Y así, con varios productores muy, muy famosos, hicieron eso, les dieron un personaje muy, muy secundario y metieron ahí un bocadito como diciendo, toma, acá estoy yo.

Bueno, si querés ir al cine, tenés que decirme la respuesta de esta adivinanza. Tengo cadenas sin ser preso, si me empujás, voy y vengo. En los jardines y parques, muchos niños entretengo.

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Acá, che, no, no vale. Esto no vale, porque acá dicen, hola, la mejor radio de Mendoza. No, viste, se piensa que van a sumar puntos y no. No, mentira. Gracias, gracias, Tefi. Ya estás participando. Está perfecta tu respuesta a la adivinanza que dice: tengo cadenas sin ser preso. Si me empujas, voy y vengo. En los jardines y parques, muchos niños entretengo.

Bueno, mira, acá me dicen, recién hablábamos un poquito de lo que trata Toy Story 5. Hola, Brava, participo por las entradas para ir con mi ahijada, que está en esa onda que piensa que todo es tecnología, con lo lindo que es ir a una plaza. Bueno, la trama es un poquito más cruda, a lo mejor en este caso, no con el hecho de salir, sino que Bonnie, que es la protagonista, piensa que con ser amiga de la tecnología es suficiente. Puedes ser más atrevido y yo no sé. Y uno tiene que salir al mundo real y tener amigos de verdad.

Bueno, y otra de las películas que me encantaría ir a ver, y que ustedes también pueden ir a ver porque se estrena este jueves, ahora, es Supergirl. O sea, super chica, pero olvídense de la clásica versión de esta heroína.

esta película está basada en el cómic de Tom King, que nos presenta a una Supergirl como mucho más como oscura, más madura. Es otra cosa. Ella fue criada sobre los restos flotantes de un Krypton destruido. Vio morir a todos a su alrededor antes de llegar a la Tierra. Entonces es como que tiene una cabeza distinta. Se va a embarcar en un viaje intergaláctico para vengarse junto a una joven alienígena y un perro superpoderoso que se llama Krypto, para cazar a un despiadado asesino internacional. Lo que me encanta de esta película es que la protagonista es Millie Alcock, que de paso también les cuento que este domingo salió el primer capítulo de la tercera temporada de La Casa del Dragón. A mí me parece, yo soy muy fan, lo podemos hablar mañana un poquito de lo que fue este capitulón, porque la verdad que como todo Game of Thrones, House of the Dragon y todo esto, pasan cosas que uno dice no puede ser, y sí, sí puede ser, porque en Juego de Tronos y en La Casa del Dragón todo puede pasar. Millie Alcock es la Rhaenyra Targaryen joven, digamos, que está en la primera temporada y la rompió toda.

0: Y bueno, ahora Millie Alcock es la encargada de ponerse la capa de la super chica. Y dice que un dato de color, que ella acepta este papel porque le daba como terror la presión física de sumarse a este universo, a todo el universo superhéroes. Otro actor que está dentro de esta película es Jason Momoa, que también fue parte de Juego de Tronos. O sea, como que ahí comparten algo, ¿viste?
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0: Bueno, me copa. Mira, el director es el mismo de Cruella y de Yo, Tonya, que no sé si la han visto.
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0: Pero bueno, otro día les cuento bien de qué se trata. Así que bueno, la estética visual va a ser muy similar y la banda sonora está, pero impresionante.
1: Europa,
0: otra película que también pueden ir a ver es Scary Movie, que dicen que está muy muy buena, que es muy graciosa, dentro de lo que son las películas de Scary Movie, obviamente.

Acá me dicen la respuesta es el perro, me dice Ale, el taxista, me dice enamorado de tu voz y de la mejor radio de Mendoza. Ay, ay, ay. No, no es el perro, Ale.

Bueno, tienen los últimos minutos para participar por la adivinanza de este día, la tercera, que dice así: tengo cadenas sin ser preso. Si me empujas, voy y vengo. En los jardines y parques, muchos niños entretengo. Juega.

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0: Bueno, hemos llegado al final del programa y tengo que develar la respuesta a la adivinanza, a la última adivinanza del día. Pero bueno, vamos a dejar algunas respuestas, a ver si anduvieron más o menos bien.
1: Hola hermosa, soy la Pollito de Chacras.
0: Hola Pollito.
1: La adivinanza para mí es el columpio.
0: Muy besos. Bien, excelente.
2: Es el columpio. Yo quiero participo por la entrada al cine, quiero ver Scary Movie.
0: Ok. Bueno, y así hay millones de respuestas y estaban todos en lo correcto. Excepto el Ale, el taxista, que no sé por qué dijo el perro. Nadie puede apagar tu vida. Me gustaría, a veces me gusta que me digan cómo razonaron la adivinanza. Está buenísimo igual. Será bonito, bonito, bonito, porque mañana será... Bueno, todos los que vayan a ver Toy Story después me cuentan qué tal estuvo. Los que vayan a ver Supergirl, pero se estrena este jueves. También me cuentan, y los que van a ver Scary Movie después nos mandan mensajito de cómo estuvo, a ver si vale la pena ir o no. Ahora lo que voy a anunciar es el ganador de las entradas, que ese sí o sí nos va a tener que contar cómo estuvo la película que va a ir a ver.
3: Es tiempo de disfrutar.
0: Y el ganador de las entradas al cine es Nacho. ¡Felicitaciones! ¡Felicitaciones, Nacho! Que lo disfrutes. Ahora la producción se va a comunicar con vos para entregarte las entraditas.

Bueno, amigos, nos reencontramos mañana acá en la 94.9 en Encaminados. Mi nombre es Cami Coxia, los voy a dejar escuchando Patitoa, que es la nueva canción de Ana Mena junto a Lola Índigo. Mañana me dicen si les gustó la canción y felicitaciones al ganador de las entraditas al cine. Ahora sí, Patitoa, Ana Mena, Lola Índigo en la 94.9. Chau, hasta mañana.

0: Che, ¿qué hora es?
1: 15, 2 minutos.
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0: ¡Qué bonita canción!
1: ¡Muchas gracias!
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5: Hola, hola amigos, ¿qué tal? ¿Cómo les va? Bienvenidos un día más a Es Tuya Juan. Juan Chicereda de este lado y es un placer hacerte compañía hasta las 18 en la 94.9. 11 minutos pasan de las 15, 12 minutos en este momento. Y qué lindo día, por favor, qué frío. Qué frío que hizo en la mañana. Ahora también está fresquito, pero esta mañana era una cuestión de que estaba trabajando en Canal 7, trabajo en la calle. Soy movilero de Canal 7, para el que no sepa. Tenía las manos congeladas. Las manos congeladas. Y qué difícil es hablar cuando tenés frío, no te salen las palabras. Es una cosa tremenda. Se te congela todo, al menos a mí me pasa eso. Llegaron los días de frío. Llegó el invierno con todo. Con todo y eso que todavía no tenemos temperaturas bajo cero. En estos días vamos a tener. A ver, hoy ocurrieron las primeras heladas. De hecho, sí. Hubo temperaturas bajo cero. Tengo que decir que en realidad no hubo en la ciudad de Mendoza, pero sí hubo en el resto de la provincia. Tremendo lo de las temperaturas bajo cero del día de hoy. Así que frescas las mañanas, arranca las mañanas frescas. Por ejemplo, en San Carlos, 8 grados bajo cero. En El Cepillo, en Tunuyán, 7 grados bajo cero. En Santa Rosa, 7 grados bajo cero. Tremendo en diferentes localidades de la provincia de Mendoza. Así nos recibe el invierno ya. Arrancó el invierno, amigos.
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5: Y le quiero mandar un saludo a la gran cabra máxima, el Franco Díaz. Él es la cabra máxima, que nos está escuchando en este momento, así que le mandamos un saludo gigante, gigante. Éxitos, éxito con lo que tenés que hacer ahora. Él lo sabe. Amigos, hoy es martes y hoy tenemos el juego del nombre en la 94.9. Claro que sí, hoy te podés convertir en el ganador de entradas para el cine, ganador o ganadora, porque tenemos un nombre que voy a anotar en este momento en mi libretita para empezar a jugar. Recordá cómo se juega esto. Me llamás por teléfono y la persona que me llama y tiene el nombre que yo estoy buscando se convierte en el ganador, se lleva las entradas para el cine. Vamos a empezar a jugar. Hoy es 23 de junio, anotamos primero la fecha, 23 del 6 del 26. Anotamos el horario, 15 y 14 en este momento en toda la República Argentina. Y yo que escribo, yo, Juan Cereda, le entregaré un premio a 2 puntos. Escribo el nombre de la persona ganadora, lo firmo, está escrito el nombre, el Juan me lo está leyendo. ¿Listo? ¡Arrancamos! Esto es el juego del nombre.
6: Estamos buscando un nombre. Al principio del programa, el Juanchi anotó un nombre en un papel y lo firmó con fecha y hora. Si llamás al 2613-440000 y de casualidad tenés el nombre que estamos buscando, te convertís en el ganador.
5: ¿Quién quiere llevarse entradas para el cine? Llámanos por teléfono, es muy sencillo, 2613-440000 y podés llevarte las entradas. ¡Hola!
7: ¡Hola!
5: Hola, ¿con quién hablo?
7: Joaquín.
5: Joaquín, Joaquín, Joaquín, ¿estás con alguien más ahí?
7: No estoy con nadie más, estoy solo.
5: Okay. Joaquín, tengo que decirte...
7: ¡Afuera!
5: Que sos el primer eliminado de la tarde, Joaquín. No es el nombre que estoy buscando, gracias, Joaco. Uy, me cortó. Se enojó. Ya empezamos así. Así funciona este juego, amigos. Lamentablemente, así funciona este juego. Me llamás por teléfono. Si no es el nombre, no queda otra. No queda otra. Recordá que tenés que llamarme y decirme tu primer nombre. No vale el segundo nombre, no vale el nombre de otra persona. Tiene que ser tu primer nombre, sí o sí. Y en el caso de que ganes, me tenés que mostrar una foto de tu DNI. Así que no me mientas, por favor. Hola, hola.
8: Hola.
5: Hola, ¿con quién hablo?
8: Con Sebastián.
5: Sebastián, ¿todo bien?
8: Todo bien.
5: Me alegro, ¿qué andas haciendo?
8: Trabajando acá en el sur.
5: ¿En el sur?
8: Sí.
5: ¿En el sur del país o de la provincia?
8: No, de la provincia, más entre La Pampa, Neuquén y Mendoza.
5: Muy bien, qué lindo, qué lindo. ¿De qué trabajas?
8: Soy técnico de seguridad.
5: Qué bien, me encantó. ¿Mucho frío por allá?
8: Ahí está al lado, no tanto como en Mendoza todavía, pero está frío.
5: Muy bien, muy bien. Bueno, Sebastián, tengo que decirte algo.
0: ¡Afuera!
5: Estás afuera,
8: estoy
5: Sebastián.
8: Estoy con más gente, no sé si vale.
5: A ver, ¿con quién estás?
8: Con Alejandro, con Daniel,
5: ¿sí?
8: Con Alexi, con Sergio.
5: Sí.
8: Y con Nico, decime si alguno te sirve.
5: Pero son como 25 ahí.
8: Bueno, estamos acá.
5: Tremendo, tremendo. Me lo imagino, no sé. Ah, de seguridad era. Me lo imaginaba dentro de una mina, ¿entendés? Tipo. Pero nada que ver. Bueno, escúchame. Todos los nombres que me dijiste, todos tienen la misma respuesta.
0: ¡Afuera!
5: Todos afuera. Aunque todos afuera. Gracias, chicos.
8: Voy a buscar más gente por ahí.
5: Chau, chau. Es, así es, más gente que buscar. Chau, chau. Mirá que me dijo como 7 nombres y 7 nombres muy. Muy comunes, muy comunes. O sea, de casualidad te digo que no salieron. Muy cerquita estuvieron.

0: 2613-44000. Hola.
1: Hola.
0: Hola, hola, ¿quién habla?
1: Graciela.
0: Graciela, ¿todo bien?
1: Todo bien.
0: Me alegro. ¿Estás con alguien más ahí, Graciela, o jugás vos sola?
1: No, juego sola porque estoy saliendo de trabajar.
0: Ok, Graciela, ¿te podés llevar entradas para el cine? Si tu nombre coincide con el que yo tengo acá anotado.
1: Ok.
0: ¿Querés que te diga si coincide o no coincide?
1: Bueno.
2: ¡Afuera!
0: No, Graciela. No es tu nombre, bueno. Graciela. No, no, no. Gracias por llamar.
1: No importa. Me gustó mucho hablar con vos.
0: Gracias, besitos. Igualmente. Chau, chau. Beso grande.

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0: 15 y 34, estamos en vivo en la 94.9. Tenemos juego del nombre, amigos. Llámanos ya por teléfono. 2613-440000. Hoy tenemos ganador sí o sí. Me tenés que llamar. Me tenés que decir tu nombre. Tu primer nombre, no vale el segundo nombre, tiene que ser el primero. Porque en el caso de que tu nombre coincida con el que yo tengo acá anotado, te convertís en el ganador o ganadora de la tarde. Te llevas entradas para el cine. 2613-440000. Hola.
1: Hola.
0: Hola, sí, ¿con quién hablo?
1: Valentina.
0: Valentina, ¿todo bien?
1: Todo bien, ¿vos?
0: Me alegro, muy bien. ¿Jugaste alguna vez al juego del nombre?
1: No, la primera vez.
0: Ok, la primera vez. Puede tener suerte de principiante, Valentina. ¿Estás con alguien más ahí?
1: Sí, estoy con mi pareja.
0: Bien. A ver, pasame con esa persona.
1: Dale. Hola.
0: Hola, ¿cómo andamos?
1: ¿Todo bien, vos?
0: Me alegro, muy bien. ¿Cómo es tu nombre?
1: Ariadna.
0: Ariadna, Valentina y Ariadna. Chicas, las dos es la misma respuesta para las dos.
1: ¡Afuera!
0: Vos lo has dicho, afuera, exactamente. Están eliminadas, que gracias, chicas.
1: Que tengan buena tarde.
0: Igualmente, chau, chau. Tú viniste a matarla como Kill Bill. Tú viniste a beber cerveza de barril. Hola, hola.
2: Hola, hola, ¿cómo estás?
0: Hola, muy bien, ¿y vos?
2: Bien, porque te escucho.
0: Ah, qué lindo eso, oh. Me encantó. Bueno, igualmente, igualmente. ¿Con quién tengo el gusto de hablar?
2: Con Nancy.
0: Nancy, ¿todo bien?
2: Todo bien.
0: Me alegro. ¿Qué andas haciendo?
2: Trabajo.

0: Trabajando con mi hijo.
1: Ok, a ver, pásame con tu hijo.
0: Dale.
2: Hola, buenas.
1: Buenas, ¿cómo andamos?
2: ¿Cómo va? ¿Todo bien?
1: Muy bien, ¿tu nombre?
2: Ignacio.
1: Nancy e Ignacio. Chicos.
0: A ver.
1: Están afuera, chicos.
0: Ay, bueno, no importa, están porque afuera. Te escuché y eso ya es importante.
1: Qué lindo, qué lindo. Bueno, gracias, muchas gracias.
0: Un abrazo,
1: un beso grande.
0: Chau.
1: Chau, chau.
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1: Hola, hola.
4: Hola, Juanchi.
1: Hola, sí, ¿con quién hablo?
4: Con Antonella.
1: Lo sabía. Sabía que eras vos. Lo sabía. Anto, ¿todo bien?
4: Bien, ¿vos?
1: Muy bien. Para el que no sepa, Anto es un oyente que está en una panadería. Trabaja en una panadería.
4: Qué sí, placer. La verdad.
1: Me encanta. Bueno, Anto.
4: ¿Estás
1: con tu compañera o todavía no llega?
4: No, todavía no llega.
1: Ok. Bueno, Anto.
5: ¡Afuera!
1: Estás afuera. No, bueno, es el nombre, dale, que estoy buscando. Abrazo grande.
4: Gracias, chau, chau.
1: Chau, chau.
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1: Hola.
6: Hola.
1: Hola, ¿sí con quién hablo?
6: Con Paola.
1: Paola, ¿qué andas haciendo?
6: Voy manejando a buscar a mi hijo.
1: Muy bien, ¿estás sola ahí?
6: No, estoy con mi marido.
1: Ok, ¿cómo se llama?
6: Luis.
1: Luis, Paola y Luis. Chicos.
5: ¡Afuera!
1: Están eliminados. Oh. No es bueno. El nombre que estoy buscando, gracias por llamar.
6: Chau.
1: Chau. Che, cantidad de nombres descartados. Impresionante la cantidad de nombres que estamos descartando. Recuerden, que si de repente escuchan que su nombre no es el que yo estoy buscando, pueden decirle a algún familiar, algún amigo, que llame por ustedes, que diga su propio nombre y en el caso de que esa persona gane, les comparte el premio. ¿Les parece? Hola.
7: Hola.
1: ¿Cómo andamos?
7: Muy bien. Manejando también, buscando a los niños de la escuela.
1: Muy bien, me encantó. ¿Cómo es tu nombre?
7: Celina,
1: excelente. ¿Y el de tus niños?
7: Catriel, pero no está conmigo.
1: Bueno, no está ahí. Solo quería ver, a ver qué onda, por dónde vamos hoy con los nombres. Bueno, Celina, ¿qué crees? ¿Que sí o que no?
7: Que sí, obviamente, así nos vamos al cine.
1: A ver si se van al cine o no se van al cine. ¿Se van o no se van? A ver.
5: ¡Afuera!
1: No te la puedo creer. Gracias, Celina.
7: Gracias.
1: Chau.
8: A quien tú quieras. 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
1: Hola. Hola, ¿hay alguien ahí? Por favor, respondeme, no te quedes con las ganas, con la intriga de saber si eras vos o no. Me cortó, no te la puedo creer. A ver, hola.
9: Hola,
1: ¿con quién hablo?
9: Con Ada.
1: Ada, ¿todo bien?
9: Sí.
1: Me alegro, ¿con quién estás ahí?
9: Con mi mamá.
1: ¿Cómo se llama?
9: Laura,
1: perfecto. Ada y Laura. Chicas.
5: ¡Afuera!
1: Están eliminadas. No, lamentablemente no. Gracias, les mando un beso. Chau. Hola.
10: Hola,
1: ¿con quién hablo?
10: Con Franco.
1: Franco, ¿todo bien?
10: Todo bien, acá andamos.
1: Muy bien. Mira, bajar el volumen a la radio, porfa.
10: Ahí está,
1: perfecto. ¿Qué andas haciendo?
10: Ahora laburando, para ir a manejar ahora.
1: Ok, perfecto. Bueno, Franco, si dice Milei afuera, significa que estás afuera, ¿ok? Que tu nombre no es el que yo estoy buscando.
10: Dale.
1: A ver si dice o no dice...
5: ¡Afuera!
1: Sí, efectivamente, Franco, estás afuera. Gracias, Franco.
10: Dale, gracias.

0: Estamos descartando muchos nombres. Impresionante la cantidad de nombres que estamos descartando. Igual eso está bueno porque significa que estamos cada vez más cerca de descubrir al ganador o ganadora de la tarde. 2613-440000. Hola.
1: Hola, buenas tardes.
0: Hola, buenas tardes. ¿Con quién hablo?
1: Con Nahuel. ¿Cómo estamos?
0: Nahuel, muy bien. ¿Cómo va tu mañana, tu tarde?
1: Acá estamos, trabajando.
0: Trabajando, muy bien. Para variar, trabajando. Y sí, claro que sí. Bueno, Nahuel, ha llegado tu momento. ¡Fuera! Estás afuera, Nahuel. Estás afuera. Gracias, Nahuel. Chau, chau. Vamos a seguir jugando a nuestro juego del nombre en la 94.9. Quédate ahí prendidísimo porque hoy se van entradas para el cine. Pueden ser para vos estas entradas. Sí, vos que siempre decís, llamo, no llamo. Sí, hoy es tu día. Así que llamanos, no te quedes con las ganas. Escuchaste temazo de Miranda.

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0: Tres minutos para las 16, estamos en vivo nuevamente en la 94.9, 12 grados 4 la temperatura. 2613-440000, llamanos por teléfono. Hola.
1: Hola, hola.
0: Hola, hola, ¿cómo andamos?
1: Bien, todo bien.
0: Me alegro mucho. ¿Vos? Muy bien, gracias por preguntar. Jugamos al juego del nombre, ¿ok?
1: Sí.
0: Dígame su nombre, por favor.
1: Romina.
0: Romina, ¿estás con alguien más?
1: No, estoy sola.
0: Ok, Romina. Romina.
1: Sí.
2: ¡Afuera!
0: Estás afuera, no. Romina. No es el nombre, Romy. Gracias por llamar.
1: Gracias, nos vemos.
0: Beso grande, chau, chau.
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0: Llámanos por teléfono y participá por entradas para el cine. 2613-440000. Hola.
4: Hola.
0: Hola, hola, ¿cómo va?
4: Todo bien, acá escuchándolos como siempre.
0: Me encanta, muy bien. ¿Cómo es tu nombre?
4: Camila, y estoy con mi hermano Gael y mi mamá Cintia.
0: Perfecto, Camila, Gael y Cintia.
4: Exacto.
0: A ver si es el nombre. A ver, a ver, a ver, a ver. ¡Es!
2: ¡Afuera!
0: No, no es. No,
4: no
0: es el nombre. No es el nombre que estamos buscando. Gracias, chicos.
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0: Hola.
4: Hola.
0: Hola, ¿sí quién habla?
4: Lorena de Godoy Cruz.
0: Lorena de Godoy Cruz.
4: Es mi segundo nombre.
0: No, decime tu primer nombre, por favor.
4: Silvana.
0: Silvana, ok, solo vale el primer nombre, así que solo el primero.
4: Okay.
0: Silvana.
4: Y estoy con mi hija Almu.
0: ¿Cómo
4: y
0: se
4: hija
0: llama?
4: Uma.
0: ¿Cómo se llaman?
4: Alma y Uma.
0: Muy bien. Silvana, Alma y Uma.
4: Exacto.
0: Las tres...
2: ¡Afuera!
0: Están afuera, chicas. No,
4: adiós,
0: no, no,
4: adiós.
0: No es el nombre. Gracias, chau, chau.

0: Hay alguien del otro lado que quiere llevarse entradas para el cine, me parece, y tengo a esa persona en el teléfono. ¡Hola!
1: ¡Hola!
0: Hola, ¿sí? ¿Con quién hablo?
1: Andrea.
0: Andrea, ¿todo bien?
1: Sí, todo bien.
0: Me alegro. Si te llevaras entradas para el cine, ¿qué peli te gustaría ver? ¿Tenés alguna en mente?
1: Ay, iría con mis hijas a ver Toy Story.
0: Me encanta, me encanta. Está buenísima Toy Story. Yo ya la vi, está muy buena, así que recontra recomendada. Escuchame una cosa. ¿Estás con tus hijas ahí?
1: Sí, estoy con mis hijas.
0: ¿Cómo se llaman?
1: Clara y Guillermina.
0: Perfecto. Clara, Guillermina y tu nombre era Andrea.
1: Sí.
0: ¿Las tres?
2: ¡Afuera!
0: Están afuera, chicas. No, no es el nombre. Gracias por llamar.
1: Bueno, gracias.
0: Chau, chau. Le mando un saludo a Santi de ProLoop, que nos está escuchando del otro lado. 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Le mandamos un saludo. Hola.
3: Hola, Juanchi.
0: Hola, ¿quién habla?
3: Nahuel.
0: Nahuel, ¿vos te llamaste recién?
3: No.
0: Ah, era otro Nahuel, entonces.
3: Sí.
0: Muy bien, muy bien. Bueno, Nahuel. Mira, bajarle el volumen a la radio, porfa, así se escucha mejor.
3: Sí.
0: Perfecto. ¿Qué andas haciendo, Nahuel?
3: Nada, estoy acá con mi papá. Me está llevando acá a la escuela.
0: Ah, muy bien, a la escuela. Me encantó. ¿Cómo se llama tu papá?
3: Omar.
0: Omar. Nahuel y Omar. Para los dos va a ser la misma respuesta.
2: ¡Afuera!
0: Es afuera, chicos. No, no es el nombre que busco. Gracias, chicos.
3: Gracias.
0: Chau, chau. No se hizo 1-3-44-0000. Hola, hola.
4: ¿Qué haces, Nerito? Buenas tardes.
0: ¿Cómo andamos? Buenas tardes.
4: Bien.
0: Me alegro mucho. ¿Qué andas haciendo?
4: Sí, trabajando, como siempre.
0: Como siempre, es así. ¿De qué trabajas?
4: En el municipio.
0: En el municipio de Las Heras.
4: Exacto.
0: Te tengo, sí. ¿Cómo era tu nombre?
4: Roberto.
0: Roberto del municipio. Roberto.
4: ¡Adentro!
0: No, Roberto, no. Lamentablemente, Roberto, estás afuera, Roberto.
4: Dale.
0: Te mando un abrazo, Roberto. Grande. Chau, chau. No 613-44-0000. Hola.
5: Hola, buenas.
0: Buenas, buenas. ¿Con quién hablo?
5: Con Octavio y Gustavo.
0: Octavio y Gustavo. ¿Han jugado alguna vez al juego del nombre?
5: No.
0: Nunca han jugado. Bien. Suerte de principiante pueden tener entonces.
5: Ok.
0: Ok. Octavio, Gustavo. Los dos es la misma respuesta.
2: ¡Afuera!
0: Y es afuera, chicos. No, no, no, bueno. No son los nombres que busco. Gracias por llamar.
5: No hay problema.
0: Chau, chau. Acaba de terminar el partido Portugal-Uzbekistán. 5-0 ganó Portugal. Impresionante, increíble, increíble. Y ya palpitando el partido de Argentina el sábado contra Jordania. Veremos cuál será el resultado. 2613-44-0000. Hola.
6: Hola.
0: Hola, ¿con quién hablo?
6: Ayelen.
0: Ayelen, ¿todo bien?
6: ¿Todo bien, vos?
0: Muy bien, ¿qué andas haciendo?
6: Voy camino a mi casa.
0: Camino a tu casa, muy bien. ¿Cómo ha estado el día?
6: Todo excelente.
0: Todo excelente, me encanta, muy bien. Bueno, Ayelen, ha llegado tu momento de saber la verdad.
2: ¡Afuera!
0: Estás afuera, Ayelen. Estás afuera, Ayelen. Claro que sí, gracias, Ayelen.
6: Gracias.
0: Chau, chau. Hola, hola.
7: Hola.
0: Hola, ¿con quién hablo?
7: Belén.
0: Belén. Mira, recién a Yelena, ahora Belén. Belén, ¿jugaste alguna vez al juego del nombre?
7: No, la verdad que no.
0: Nunca. Ok, me gusta que haya gente que nunca haya jugado. Me gusta eso. Belén, ¿estás con alguien más ahí?
7: Sí, con mis hijos y mi nieta.
0: A ver, pásame con ellos.
7: Saluda.
8: Hola.
0: Hola, hola, ¿tu nombre?
8: Zaira.
0: ¿Cómo?
8: Zaira.
0: Zaira.
7: Con Z y H entre medio.
0: Me encanta el nombre. ¿Quién más?
7: Cataleya, mi bebota que está durmiendo.
0: Me encanta, Cataleya. ¿Quién más?
7: Tiziano, que se está bañando.
0: Muy bien. De bote. Muy bien. Ok. Belén, Zaira, Cataleya, Tiziano, ¿los cuatro?
7: Sí.
2: ¡Fuera!
0: Están afuera, chicos. Están afuera. Gracias por llamar.
7: Gracias a vos, besitos.
0: Chau.

0: 0 0 0 0. Hola.
1: Hola,
0: no. No, no, me dice este tremendo. Es tremendo este.
2: ¡Afuera!
0: Afuera, chau, chau, chau. No juega, no juega por vivo. ¿Cómo andamos? ¿Todo bien?
1: Marcelo.
0: ¿Marcelo tu nombre?
1: Marcelo.
0: Ok, bueno, Marcelo.
2: ¡Afuera!
0: Estás afuera, Marcelo. No, no es el nombre. Gracias, chau, chau. 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
2: 16, 10 minutos.
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0: 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Ya pasaron varios nombres,
1: pero todavía no aparece el ganador.
0: Estamos buscando un nombre en particular. En una de esas es el tuyo. ¿Quién te dice?
1: Llamá al 2613-440000
0: y decinos cómo te llamás.
2: Reclama la fan, el tuyo.
0: ¿Qué perdés?

0: 12613-44000. Seguimos en vivo en la 94.9, 16 y 29 en este momento. 12 grados 4 centígrados la temperatura, 16 y 30. Acaba de cambiar ahora. Amigos, hoy tenemos juego del nombre. Significa que me podés llamar por teléfono. Me podés llamar. Tenés que decir tu nombre, tu primer nombre. Y en el caso de que tu nombre coincida con el que yo tengo acá anotado, te convertís en el ganador o ganadora de la tarde. Hola, hola.
1: Hola, ¿cómo estás?
0: Hola, ¿cómo andamos?
1: Muy bien.
0: Me alegro mucho. ¿Con quién hablo?
1: Yo soy Celina y mi hija es Felicita.
0: Felicitas, qué lindo nombre, por favor, me encanta, me encanta, me encanta. Celina y Felicitas.
1: ¿Sí?
0: Chicas.
2: ¡Afuera!
0: No es el nombre que estoy buscando. No, no, okay. No. Perdón, chicas.

0: Segunda vez, me gusta. No es la primera, es la segunda. Bien, bien. ¿Cómo es tu nombre?
1: Mira, venimos de la escuela y vamos a Patín, papá, mamá e hija. Ahí te pasamos los nombres.
0: Me encanta, Patín. Cintia, ¿sí?
2: Jazmín.
0: Jazmín, hola, Jazmín. Y Facundo. Cintia, Jazmín y Facundo. Me imagino que a Patín va Jazmín.
1: Sí, sí, sí.
0: Muy bien, muy, muy bien. ¿A dónde entrena? ¿A dónde se hace Patín?
3: ¿Cómo estás?
2: Banco Mendoza.
0: Banco Mendoza, muy bien. Bancamos Banco Mendoza, me gusta. Bueno, ok. Cintia, Jazmín y Facundo. Para los tres es la misma respuesta.
4: ¡Afuera!
0: Afuera, exactamente. Gracias, chicos. Suerte, Jazmín, en Patín.
1: Gracias.
0: Chau, chau. Hola, hola.
5: Hola, hola.
0: Hola, ¿con quién hablo?
5: Con Daniel.
0: Daniel, ¿todo bien?
5: Todo bien.
0: Me alegro. ¿Cómo ha estado el día?
5: Bien, tranquilo, gracias a Dios. Qué trabajando lindo. Nada más.
0: ¿De qué trabajas?
5: Somos metalúrgicos, pero hacemos albañilería ahora.
0: Ah, muy bien. ¿Algo que no te guste de tu trabajo, decime?
5: Uy,
0: todo, todo directamente. ¿Y algo que te guste?
5: ¿Y algo que te guste y me guste, perdón? El desayuno, es lo mejor del trabajo. Cuando llegamos y desayunamos.
0: Bueno, bien, mejor. Está bueno eso, porque es como que te incentiva a ir a trabajar. Decís como, bueno, voy a trabajar, pero apenas llego desayuno.
5: Exacto.
0: Es que sí, uno siempre tiene que buscar las pequeñas cosas. Las pequeñas Exacto. cosas que le gustan de su trabajo para pasarla mejor.
5: Y es como cuando más compartimos con los compañeros, en realidad.
0: Totalmente, es verdad. Viste, al fin y al cabo, las personas que tenemos alrededor es lo más importante.
5: Exacto.
0: Sí, sí. Bueno, Daniel.
5: Sí.
0: Daniel,
5: sí.
0: ¿Qué crees?
5: Yo sé que sí era el nombre que estaba buscando, así que
0: ¿crees que...?
5: No,
0: ah, ¿sí?
5: No problema. Claro.
0: ¿Para vos es el nombre?
5: Para mí sí.
0: ¿Hay alguien más ahí? ¿Quién está?
5: Mi compañero.
0: ¿Cómo se llama?
5: Alejandro.
0: Alejandro, ¿ok? ¿Vamos primero con Alejandro? A ver.
5: Bueno.
0: A ver, a ver. ¿Es...?
4: ¡Afuera!
0: No, no es Alejandro. No es Alejandro. Ahora vamos a ir con Daniel.
5: Vamos a ver.
0: Daniel, que está muy seguro.
5: Sí, obvio.
0: ¿Es el nombre o no es el nombre?
4: ¡Afuera!
0: No es el nombre. No, no te la puedo creer. No es Daniel. No, no es Daniel. Gracias, Daniel. Gracias, bueno, Alejandro.
5: Un abrazo grande.
0: Abrazo, chau, chau. Hola.
6: Hola, buenas.
0: Buenas tardes, ¿cómo andamos?
6: Todo bien, ¿vos?
0: Me alegro, muy bien. ¿Con quién hablo?
6: Con Carola Martínez.
0: Carola, ¿has jugado alguna vez?
6: Sí, pero no gané.
0: Ok, no ganaste. Carola, hoy va a ser esa misma vez que no ganaste, porque no... No es el nombre,
6: bueno.
0: Carola. No, no, no. Beso grande.
6: Gracias.
0: Chau, chau. Esos son mi premio. Baby, baby, baby. Hola. Hola.
7: Hola.
0: Hola, sí. ¿Con quién hablo?
7: Con Sergio.
0: Sergio. Sergio.
7: A ver.
4: ¡Afuera!
0: Estás afuera, Sergio.
7: Estoy con dos amigos.
0: A ver, pásame con ellos.
7: Opa. Te paso.
8: Hola.
0: Hola, ¿con quién hablo?
8: ¿Nicolás?
4: ¡Afuera!
0: Estás afuera, Nicolás, estás afuera. ¿Quién más? A ver.
8: Y Nelson también.
0: ¡Nelson! ¡Nelson!
4: ¡Afuera!
0: Afuera, Nelson.
8: Todos afuera.
0: Todos afuera. Gracias, chicos.
7: Listo, chao,
0: chao. Chau, chau. Este juego parece difícil, pero lo cierto es que siempre elegimos nombres sencillos, nombres que tiene un montón de gente, y este no es la excepción. Sí o sí se tiene que ir las entradas para el cine hoy. Sí o sí, porque la verdad que es un nombre muy fácil. Seguramente conoces a alguien que se llama así. ¿Vos conoces a alguien que se llama así? Yo también. Claramente, todos conocemos a alguien que se llama así. ¡Hola!
9: Hola.
0: Hola, ¿con quién hablo?
9: Lorena.
0: Lorena, ¿estás con alguien más o estás sola?
9: Con mi hermano.
0: ¿Cómo se
9: llama? Estamos trabajando.
0: ¿Cómo se llama?
9: Uno se llama Iván.
0: ¿Sí?
9: Y el otro, Jonathan.
0: Lorena, Iván y Jonathan.
9: Sí.
0: ¿Los tres?
4: ¡Afuera!
0: Afuera. Afuera los tres.
9: Dale.
0: Gracias, chicos.
9: Dale, gracias.
0: Chau, chau. Te digo que es un nombre muy sencillo, es un nombre...

0: Es muy común que lo tiene mucha gente y lo puede tener esta persona que está del otro lado. ¿Quién te dice hola?
1: ¡Hola, Juanchi!
0: Hola, ¿cómo andamos?
1: Bien, y vos, el Tincho, te habla por acá.
0: ¡Qué grande el Tincho! ¿Cómo andamos, Tincho? ¿Qué andas haciendo?
1: Opa. Bien, mi hermano, acá trabajando.
0: Trabajando, excelente. Bueno, Tincho.
1: No, pará. Me dice el Tincho, pero yo me llamo Carlos. Mi primer nombre.
0: ¿Y por qué te dicen Tincho?
1: Decime, me llama la producción por el tema de las entraditas.
0: Muy bien, pero escúchame, ¿por qué te dicen Tincho?
1: Porque es mi segundo nombre.
0: Tu segundo nombre, claro. Entonces te llamas Carlos.
1: Así muy bien. Es.
0: Carlos.
1: Decime.
2: ¡Afuera!
0: Estás afuera, Carlos.
1: Gracias, Juanchi. Un abrazo, hermano.
0: Abrazo grande, Carlos. Tincho, chau.

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2613-440000. Aprovecha el WhatsApp de la radio para pedirnos qué canción querés que suene aquí en la 94.9 en Es Tuya, Juan. Y ahora llega Emilia haciendo Olvidarte.

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0: minutos para las 17, amigos. Estamos en vivo en la 94.9. ¿Quién quiere llevarse entradas para el cine? Tenés que llamarnos por teléfono 2613-440000. Jugamos al juego del nombre. Me llamás. Me tenés que decir tu nombre, tu primer nombre. Y en el caso de que coincida con el que yo anoté acá, te convertís en el ganador o ganadora.
1: Me convencí que soy primera.
0: Hola, hola. Hola, ¿con quién hablo?
2: Con Vanessa.
0: ¿Vanessa, todo bien?
2: Bien, bien.
0: Me alegro. ¿Con quién estás? ¿Estás con alguien más o no?
2: No, sola. Caminando acá en el centro.
0: Muy bien. Bueno, Vanessa, tengo que decirte...
3: ¡Afuera!
0: Que estás afuera, no. Vanessa. No. Dale, es el nombre. Chao. Gracias, Vanessa. Chau, chau. (risa) 2613-440000. Hola.
4: Hola.
0: Hola, ¿con quién hablo?
4: Con Macarena.
0: Macarena, perfecto. ¿Jugaste alguna vez, Macarena, con nosotros?
4: Sí.
0: Ok, ya has jugado antes, entonces. ¿No has ganado el juego del nombre?
4: No.
0: Ok, bueno, ¿quién te dice? Hoy puede ser el día que ganes.
4: Hoy, ojalá.
0: Ojalá que sí. Macarena. A ver, Macarena, si gana, Macarena.
3: ¡Afuera!
0: Afuera, Macarena.
4: Estoy con mi hermana.
0: ¿Cómo se llama?
4: Sofía.
0: Sofía, ok. Sofía.
3: ¡Afuera!
0: Vos también estás afuera, Sofía. Gracias, chicas.
4: Gracias.
0: Chau, chau. (risa) 2613-440000. ¡Hola!
5: Hola.
0: Hola, ¿con quién hablo?
5: Silvina, hola.
0: Silvina, ¿todo bien?
5: Todo bien, todo tranqui.
0: Me alegro mucho por vos. Bueno, Silvina, ¿qué crees? ¿Que sí o que no?
5: Que sí.
0: ¿Que sí? ¿Se tiene fe, Silvina?
5: Me tengo fe.
0: A ver...
3: ¡Afuera!
0: Afuera.
5: Oh.
0: Afuera, Silvina. Gracias, Silvina. Chau, chau.

0: 2613-44000. Hola.
1: Hola.
0: ¿Cómo andamos?
1: Todo bien, ¿vos?
0: Me alegro, muy bien. Contame algo de vos, que no sea tu nombre.
1: Felipe.
0: ¿Cómo?
1: Felipe.
0: Ah, Felipe, ok, bueno. Felipe.
2: ¡Afuera!
0: Estás afuera, Felipe. Estás afuera, gracias, Felipe. Pero le digo, contame algo de vos que no sea tu nombre. Me dice Felipe, no, bueno, es tremendo.
3: Hola.
0: A ver, hola.
3: Hola.
0: Hola, sí.
3: ¿Cómo estás?
0: Muy bien, ¿y vos?
3: Bien, acá, llegando a mi casa.
0: Llegando a tu casa, ¿de dónde estás llegando?
3: Del médico con mi nena.
0: Del médico, ok. ¿Cómo es tu nombre?
3: Vicky.
0: Vicky, ¿y el de tu nena?
3: Catalina.
0: Vicky y Catalina, chicas.
2: ¡Afuera!
0: Están afuera.
3: ¡Ah!
0: Están afuera,
3: no.
0: Lamentablemente sí, están afuera. Gracias
3: y
0: por
3: voy
0: llamar.
3: Con mi marido, ojo.
0: Ah, a ver, ¿cómo se llama?
3: Nahuel.
0: Nahuel. Es el tercer Nahuel que llama. ¿Sabes qué les dije a los otros dos?
2: ¡Afuera!
0: Vos lo has dicho.
3: Oh.
0: Vos lo has dicho. Sí, sí.
3: ¡Hola!
0: ¡Hola, hola, Catalina! ¿Todo bien?
4: Oh.
0: Me alegro.
4: ¿Y la entrada al cine?
0: Uy, la entrada al cine. Ay, no, no me digas eso, por favor, te lo pido. Gracias, chicos, por llamar, fue un placer.
3: Igualmente, chao.
0: Chau, chau. Lamentablemente las reglas son claras. La entrada al cine, las entradas, el par de entradas, lo va a ganar la persona que tenga el nombre que yo anoté acá al inicio del programa, a las 15 y 14. Anoté el nombre. Y puede ser de esta persona, hola.
5: Hola.
0: Hola, ¿tu nombre?
5: Ignacio.
0: Ignacio.
5: Sí, señor.
2: ¡Afuera!
0: No, Ignacio.
5: Somos más acá.
0: No es el nombre. ¿Quién más? A ver.
5: Juani.
0: Juani. Juani.
2: ¡Afuera!
0: Tampoco. ¿Quién más?
5: Bueno. Gracias.
0: Gracias. Chau, chau. Hola.
6: Hola.
0: Hola, ¿con quién hablo?
6: Con Dayana.
0: Dayana, ¿estás con alguien ahí?
6: Sí, con mis dos hijos, Ciro y Tiago.
0: Ciro y Tiago, Dayana, Ciro y Tiago. ¿Qué creen? ¿Que sí o que no?
6: Que sí.
0: ¿Que sí? Va a tener que ser que no. No, no, no, no es el nombre. Gracias, chicos.
6: No.
0: Chau, chau. Lo que ostenta, incrementa, wow. Hay una sola persona que puede ganar y puede ser esta que tengo en el teléfono. A ver, ¿por qué no? Hola.
7: Hola, hola.
0: Hola, hola. ¿Sabes que tengo fe en que vos podés ser el ganador?
7: Ojalá, ojalá.
0: Algo me lo dice. ¿Cómo es tu nombre?
7: Diego, y no estoy solo.
0: A ver, ¿con quién estás?
7: Con Guadalupe.
0: Me falló la fe.
7: Oh.
0: Me falló la fe. Porque no es el nombre, no, no, no. Gracias, chicos.
7: Gracias, chao,
0: chao. Chau, chau. 2613-44000. Hola.
8: Buenas.
0: Buenas tardes, ¿con quién hablo?
8: Con Ivana.
0: Ivana, ¿jugaste alguna vez al juego del nombre?
8: Sí.
0: Ok.
8: Pero no gané.
0: No has ganado, bien. Bueno, quizás hoy es el día en el que ganes.
8: Ay, ojalá.
0: Quizás sí, quizás no. ¿Tenés pensado qué película te gustaría ver en el cine?
8: Sí, la de Toy Story.
0: Toy Story está muy buena, me gusta. ¿Ivana?
8: Sí.
2: ¡Afuera!
0: Estás afuera, Ivana.
8: Oh,
0: no es el
8: bueno.
0: Nombre, Ivana. Gracias, gracias por llamar.
8: Con mi mamá, igual.
0: Ah, ¿cómo se llama?
8: Cristina.
0: Cristina. ¿Cristina?
2: ¡Afuera!
0: Afuera, Cristina. Tampoco, tampoco,
8: bueno.
0: Tampoco. Gracias, chicas.
8: Bueno, chao.
0: Chau, chau. Mira volando como una capa. El porro en la media y en la mochila mi paca. C90, llegando al party en la. Hola, hola.
9: Hola.
0: Hola, ¿con quién hablo?
9: Con Jimena.
0: Jimena, ¿cómo andás?
9: Bien, buscando a Bruna acá en el jardín.
0: Buscando a
9: Estoy
0: Bruna.
9: Estoy con David, decime qué es el nombre.
0: Jimena, Bruna y
9: David.
0: David. Tengo que decirte, Jimena, que no.
2: ¡Afuera!
0: No es el nombre, Jimena. No, no, no. Gracias por llamar.
9: Gracias. Saludos.
0: Chao, saludo grande. Hola, hola.
10: Hola.
0: Hola, ¿con quién hablo?
10: Con Lorenzo.
0: Lorenzo, ¿qué andas haciendo?
3: Acá estoy yendo a andar en bici con
0: bueno,
3: mi mamá, Ailén.
0: Me encanta. ¿Cómo se llama tu mamá?
3: Ailén.
0: Ailén. Lorenzo y Ailén. Chicos.
2: ¡Afuera!
0: Lamentablemente están afuera, chicos. No es el nombre. Gracias por llamar.
3: Chau, gracias.
0: Chau, chau. 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Hola, hola. Uy, me puso en espera, no te la puedo creer. No te la puedo creer, a ver ahora. Hola.
4: Hola.
0: Hola, ¿con quién hablo?
4: Valeria.
0: Valeria, ¿estás con alguien ahí?
4: Estoy dejando a mi hijo en inglés, que se llama Pedro.
0: Pedro, qué lindo nombre. Valeria, Pedro.
2: ¡Afuera!
0: Afuera.
4: Ah, gracias.
0: Afuera, you're out. Chau, chau.
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0: Todavía quedan nombres. Todavía quedan personas por llamar. Solo hay un nombre. Solo hay una persona que hoy se va a llevar entradas para el cine. Es muy fácil el nombre, chicos. Yo necesito que salga. Venimos como de 3 semanas en donde no ha salido el nombre. Es impresionante. La semana pasada lo tengo acá, mirá. La semana pasada fue Mónica. La otra fue Jimena. La otra fue Lucas. Hemos hecho Sandra, hemos hecho un montón de nombres. Mira, tengo todos acá anotados. A ver, ¿dónde están? Hemos hecho Delfina, hemos hecho Gerardo. ¿Qué más tengo por acá? Los tengo a todos anotados, literalmente por acá. ¿Qué más? Otros nombres que hemos hecho durante estos meses que venimos jugando a nuestro Estudia Juan aquí en la 94.9. Han pasado un montón de nombres. Alejandra, Patricia. Hemos hecho Luana, Hernán. Gran cantidad de nombres, Lautaro, Graciela, bueno, un montón de nombres que hemos jugado aquí en la 94.9. Hoy puede ser el tuyo, no es claramente ninguno de los que acabo de decir, es otro completamente diferente. Y puede ser el tuyo, hoy te puede tocar a vos. Y vamos a quedarnos escuchando a Ariana Grande y a Jessie G haciendo Bang Bang.

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0: Ya pasaron varios nombres,
1: pero todavía no aparece el ganador.
0: Estamos buscando un nombre en particular. En una de esas es el tuyo. ¿Quién te dice?
2: Llamá al 2613-440000
0: y decinos cómo te llamás.
3: Reclamar a Juan, es tuya.
0: ¿Qué perdés?

0: 1727-2613-44000. Llamanos por teléfono y jugá con nosotros al juego del nombre. Hola.
1: Hola, ¿qué tal? ¿Cómo estás?
0: Hola, ¿cómo andamos?
1: Bien, ¿vos?
0: Me alegro, muy bien. ¿Cómo va la tarde?
1: Entrando a trabajar.
0: Entrando a trabajar. ¿Cómo es tu nombre?
1: Maximiliano.
0: Maximiliano.
2: ¡Afuera!
0: Estás afuera, Maximiliano. No es no el nombre. No. Ay, gracias, Maxi.
1: Tira pista. Maxi.
0: Perdón. Gracias, María. Maxi. ¿Cómo se llama?
1: María.
0: María. ¿María y qué más?
1: María.
0: ¿O solo María?
1: María de Los Ángeles.
0: No.
2: ¡Afuera!
0: Tampoco, Maxi. Tampoco. Gracias, Maxi.
1: Dale, papá.
0: Chau, chau. Hola.
3: Hola.
0: Hola, ¿quién habla?
3: Usa mis dos nombres, ¿puedo decir los dos?
0: No, tiene que ser solo el primer nombre.
3: Bueno, Julieta.
0: No, Julieta. No,
3: estoy con mi hija.
0: Vos estás afuera, a ver tus hijas, ¿cómo se llaman?
3: A ver.
4: Morena,
0: ¿y quién más?
4: Luna.
0: Morena y Luna, chicas. Están afuera también. Están afuera. Perdón.
3: Bueno, gracias.
0: Beso grande. Chau. Últimos minutos para llamar. Estamos buscando un nombre de hombre, ¿ok? Es un nombre de hombre. Si vos sos mujer, decile a algún amigo, algún familiar, a quien quieras que sea hombre, que llame y que participe por vos. En el caso de que esa persona gane, te llevas entradas para el cine, que te las preste, que te las regale, mejor dicho. A ver, hola.
5: Hola, Juanchi.
0: Hola, ¿con quién hablo?
5: Tengo un nombre compuesto, así que dudo que alguna vez uses el mío. Lo voy a decir. María del Carmen.
0: María del Carmen, claro.
5: Es como un montón.
0: Es más complicado, sí. Es más complicado.
5: Pero te llamo por mi esposo, que está conmigo. Jonathan.
2: ¡Afuera!
0: Estás afuera, Jonathan. Gracias, chicos, por llamar.
5: Juanchi, nos vemos.
0: Beso grande, chau. Hola.
6: Hola, buenas tardes.
0: Buenas tardes, ¿con quién hablo?
6: Con Mauricio Fabián.
0: Mauricio.
6: Sí, señor, estoy.
0: Mauricio. Estás afuera, no. Mauricio. No es el nombre, no, Mauricio.
6: Y Franco, que es mi hijo, y Luca.
0: Pero estás ahí, tenés que estar con ellos. Si no, no vale.
6: No, tenés que estar con ellos.
0: No. Bueno, decirles bueno. Que nos llamen por teléfono.
6: Dale, ahí le aviso.
0: Dale, perfecto, Mauricio. Okay. Abrazo grande.
6: Cuídate, chau.
7: Cuidado, me quedan pocos latidos.
0: Hola.
8: Ah.
0: Hola, ¿con quién hablo?
8: Quiero participar para las entradas del cine.
0: Muy bien, tenés que decirme tu nombre.
8: Benjamín y mi hermano Lionel. Benjamín, mi hermano también va a participar.
0: Benjamín y Lionel, ¿ok? Estoy buscando nombres de hombres, así que solo ustedes dos pueden participar. Benjamín y Lionel. Yo he anotado un nombre acá al inicio del programa. A las 15 anoté un nombre. Ese es el nombre que estoy buscando yo. Y tengo que decirte que lamentablemente no es el de ustedes.
2: ¡Afuera!
0: No. No es el de ustedes, chicos. Pero gracias por llamar.
8: Bueno, gracias, chao.
0: Chao, abrazo grande.

0: ¿Quiénes están ahí?
1: Esteban.
0: Esperá, ¿y quiénes son ustedes? ¿Son
1: compañeros
0: de trabajo?
1: Compañeros
0: de trabajo, ok. ¿De qué trabajan?
1: Construcción.
0: Construcción, muy bien. Bueno, Walter fuera. ¿Después quién sigue?
1: Esteban.
0: ¿Esteban?
2: ¡Afuera!
0: Afuera, ¿quién más?
1: Germán.
0: ¿Germán?
2: ¡Afuera!
0: Afuera, Germán, el próximo.
1: Nahuel.
0: ¿Nahuel? ¿Otro Nahuel?
2: ¡Afuera!
0: Afuera, ¿quién más?
1: Leonardo.
0: ¿Cómo?
1: Leonardo.
0: ¿Leonardo?
2: ¡Afuera!
0: Afuera, chicos, ninguno.
1: Ninguno,
0: gracias, chicos, chau, chau. Es impresionante la cantidad de nombres que han salido y que todavía no sale, chicos. Es increíble esto. Hola.
1: Hola.
0: Hola, ¿tu nombre?
1: Franco.
0: Franco. Franco.
2: Afuera.
0: Afuera, Franco.
1: Estoy con un amigo.
0: A ver, ¿cómo se llama?
1: Lucas.
0: Lucas.
2: Afuera.
0: Afuera, Lucas también.
1: Oh.
0: Gracias,
1: listo,
0: chicos.
1: Gracias.
0: Chau, chau. 2613-440000. Recordá que en el caso de que ganes, te voy a pedir tu DNI, una foto de tu DNI, para comprobar que te llamás de esa manera. No me puedes llamar y decirme otro nombre. Tiene que ser tu nombre, tiene que ser tu primer nombre. Hola.
3: Hola, Juanchi.
0: Hola, hola, ¿con quién hablo?
3: Con Jimena, acá vengo del médico con mi bebé.
0: Sí.
3: Y a ver si tenemos suerte con el nombre.
0: A ver cómo se llama.
3: Pedro.
0: Pedro, qué lindo nombre, Pedro.
2: ¡Afuera!
0: No, Pedro no.
3: Besitos, besitos.
0: Beso grande, chau, chau.
4: Personajes.
0: Era bueno, Pedro no. Hola.
5: Hola, sí, hola.
0: ¿Quién habla?
5: Bautista.
0: Bautista, qué lindo nombre. Bauti.
2: ¡Afuera!
0: No es el nombre que estoy buscando, Bauti. No es el nombre. Gracias, chau, chau.
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0: Hola.
7: Hola, ¿cómo estás?
0: Muy bien, ¿y vos?
7: Todo bien, todo bien.
0: Me alegro mucho. ¿Con quién hablo?
7: Noelia.
0: Noelia. Noelia. Noelia.
7: Acá está mi pareja que va a participar.
0: Claro, eso te iba a decir. Que estaba buscando un nombre de hombre, que si tenías un macho ahí para que participe. En este caso,
7: sí, acá.
0: Es tu marido.
7: Sí.
0: Muy bien, excelente. Decime...
7: Matías Gastón Fernández.
0: Uy. Faltó el DNI, te digo.
7: Bueno, ahí te lo paso. Si
0: no, bueno, espera. Matías. Matías.
7: Gastón.
0: Solo el primer nombre. Y es afuera, porque no es el nombre que estoy buscando.
7: Ay, bueno.
0: Gracias,
7: chao.
0: Gracias, muchas gracias. Chau, chau. Hola, hola.
8: Hola.
0: Hola, ¿con quién hablo?
8: Sergio.
0: Sergio. Sergio.
8: Francesco.
0: Sergio y Francesco, chicos,
2: ¡afuera!
0: Están afuera, chicos. No es el nombre. Gracias, chau, chau. Hola, hola. Hola. Hola, ¿hay alguien ahí? Bueno, esta persona se arrepintió a último momento. Que nos vuelva a llamar, por favor. Que no se pierda la oportunidad de llevarse entradas para el cine. 2613-440000. Tenemos entradas para el cine para la tarde de hoy. Y vos no te podés quedar sin tus entradas. Recordá, nos tenés que llamar. Tenés que decirme tu nombre, tu primer nombre. Y en el caso de que tu nombre coincida con el que yo anoté acá, te llevás las entradas para el cine.

0: Por acá me dice Franco Díaz que le manda un saludo a Jazmín de Uber, que nos está escuchando. Así que le mandamos un saludo grande a Jazmín y a Franco Díaz, obviamente, la cabra. 2613-440000. Hola.
1: Hola.
0: Hola, sí, ¿con quién hablo?
1: Juanchi, al fin.
0: Al fin, acá estamos. Mira, vos pensabas que no, pero sí. A ver.
1: Escúchame, sí. Tengo dos nombres que no vas a tenerlo nunca.
0: Pero escúchame, ¿por qué me decís eso?
1: Porque, mira, mi hijo, el mayor, se llama Iker.
0: Iker, me encanta ese nombre.

0: ¿viste?
1: Me encanta.
0: El segundo, el del medio, se llama Urco.
1: Urco, mirá.
0: ¿Viste?
1: Sí.
0: Urco Iñaki se llama.
1: Me encanta. ¿Y quién más?
0: Y el tercero es Teo Lionel.
1: Teo Lionel, me encantó. ¿Y por qué decidiste ponerle nombres, claro, diferentes? Me gusta eso.
0: Son nombres vascos, como el apellido mío es González y el del padre es García.
1: Me encantó.
0: Entonces estuvimos buscando nombres como locos en Google, en todos lados.
1: Me encantó, me encantó.
0: Así que fueron redecididos los nombres.
1: Muy bien, hermoso, hermoso, hermoso. Bueno, tengo que decirte que tenés razón. Son nombres que creo que nunca voy a poner acá porque son muy difíciles. Son muy difíciles, no son del común de la gente, pero me encantaron los nombres, así que gracias.
0: Bueno, gracias, Juanchi. Beso
1: grande.
0: Decirle a mis hijos que los amo.
1: Perfecto, me encantó. Ahí está, hermoso. ¿Cómo es tu nombre, perdón? ¿Tu nombre?
0: Soy Cruz.
1: Uy, se cortó. ¿Cómo es tu nombre?
0: Jimena de Godoy Cruz.
1: Jimena de Godoy Cruz, ahí está. Jimena, te mando un beso gigante.
0: Gracias, querido. Que tengas buen día.
1: Igualmente, chau, chau. 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Es tuya, Juan. Por Urabá.

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0: Claro que sí, 5 minutos para las 18 y ha llegado él, que ha sido, él no lo sabe, y quizás del otro lado tampoco, pero ha sido protagonista del programa de hoy directamente.
1: Jódeme.
0: Sí, ¿sabías?
1: ¿Por qué? Jódeme.
0: Porque hoy jugamos al juego del nombre.
1: Ajá.
0: Hoy no ganó nadie, lamentablemente.
1: Perfecto.
0: Pero vos no te llamás Chori, ¿no?
1: Yo no me llamo Chori, yo me llamo Renzo Chori de Niro.
0: Te llamás Renzo. ¿Sabés cuál era el nombre que yo tenía que anotar?
1: Jodeme
0: hoy?
1: Que Renzo.
0: Era Renzo.
1: ¡No!
0: Era Renzo, amigos y amigas. Era Renzo el nombre de hoy. No lo puedo creer. Yo pensé que salía. Hay mucha gente que se llama Renzo.
1: Hay mucha gente que se llama Renzo.
0: Por eso pensé que iba a salir sí o sí.
1: ¿Pero diste alguna pista, algo por el estilo? Ni...
0: Dije que era un nombre de hombre.
1: Igual no sé si hay mucha gente que se llama Renzo. Poniéndome a pensar, conozco muchos Enzos.
0: También.
1: Conozco muchos Lorenzos.
0: También.
1: Renzo es como...
0: Renzo, yo conozco 3.
1: ¿Y eso es mucho o es poco?
0: Y es bastante, 3 Renzos.
1: Porque ponele, yo Juan conozco 15.
0: Miles. Sí, sí, sí.
1: Nicolás conozco 45.000.
0: No, yo no.
1: Agustín, 80.
0: Ah, mira, no, yo pocos. ¿Tantos
1: sí, es una manera de decir, no, bueno. Conozco 80, Agustín.
0: Tengo una cosa por su nombre. Yo Renzo conozco 3. A ver vos, ¿cuántos Nicolás conoces?
1: No me he puesto a contar cuántos Nicolás,
0: ver...
1: pero más de 10 seguro.
0: ¿Más de 10?
1: Más de 10 seguro.
0: A ver, contá.
1: No, pero no los voy a empezar a nombrar.
0: Y pero es que vos decís más de 10. Yo también diría más de 10 Renzo. Y en realidad no tantos.
1: Mira, por ejemplo, Nico, mi primo.
0: Nico, tu primo.
1: Nico, el de comercial.
0: Nico Mastra, sí.
1: Nico Mastra. ¿Quién más?
0: Te quedas sin...
1: Nico,
0: sí,
1: no, Nicolás Otamendi.
0: Bueno, pero esos son famosos. No,
1: pero conozco Nico.
0: No, bueno, pero son gente de verdad
1: son
0: de acá. Gente que conozcas
1: gente
0: acá en,
1: acá.
0: El, en no, la vida.
1: En la vida, a ver, Nico. ¿Quién más? El...
0: Nico Merenda.
1: El gerente de Gamogar, Nico.
0: Nico, ajá.
1: Nico, el gerente de, Valle, de Vallejo Calzado.
0: Ah, también se llama Nico.
1: Sí, también se llama Nico.
0: Nico Cereda, mi hermano, también se llama Nico.
1: Podemos seguir nombrando. Hay 80.000 Nicos.
0: Nico. Muy bien, le mandamos un saludo a todos los Nicos.
1: ¿Quiénes son los Renzos que vos conocés?
0: No, bueno.
1: Pues son 3.
0: Renzo.
1: ¿Quién?
0: No, gente que
1: no. Ah, no, decilo vos también.
0: No,
1: ahora.
0: Gente, no tiene nada que ver, no voy a nombrar.
1: ¿Por qué no
0: a esa
1: tiene
0: gente?
1: Nada que ver?
0: Porque no es conocido, no voy a nombrar a gente, nombre de gente random que no merece ser nombrada.
1: No, ¿cómo no merece ser nombrada?
0: No, no es que no merece ser nombrada, pero digo, de repente nombrar a alguien
1: hecho,
0: random.
1: Algo por el
0: no,
1: estilo,
0: para
1: ¿no?
0: Nada. No. De repente nombrar a alguien random es raro.
1: Pero ponele, ¿de qué hacía? ¿De dónde lo conocés? ¿De qué rubro?
0: No, de la vida misma.
1: Ah, de la vida.
0: No, pero
1: rojo.
0: No, mentira.
1: ¿Qué te
0: que
1: pasa?
0: No ponga, que no diga cosas porque es mentira. O sea, no dice, está rojo y es completamente. Mentira,
1: te pusiste
0: falso.
1: Colorado, te pusiste
0: ¿por qué
1: me colorado.
0: ¿Por colorado?
1: Si colorado.
0: Pero es que ¿por qué me pondría colorado?
1: Pero estás colorado y estás alterado, algo te pasó.
0: No, para nada.
1: Calmate.
0: No, es que, ¿sabes bueno. qué me molesta la mentira?
1: Pero ¿entendés? Yo no estoy mintiendo,
0: te veo. Estás colorado.
1: Pero si yo te estoy viendo, vos no te estás viendo, vos no te puedes ver la piel. Yo
0: bueno.
1: estoy viendo que... Juan, ¿se puso colorado o no?
0: No.
1: Está un poquito colorado.
0: O sea, mira, me dice Juanma, no, o sea, lo
1: bueno,
0: veo igual que siempre.
1: Este no identifica los colores.
0: No, bueno, vos sos un mentiroso, estás colorado porque querés hacerlo para generar algo. Y no, lo cierto
1: no,
0: es que si no.
1: No estás generando nada.
0: Tipo, lo cierto es que no.
1: Mira, te estás llamando un Nico.
0: Conozco Renzo tipo de la escuela, ¿entendés? Cosas
1: eso
0: así.
1: Eso quería que me dijeras, de la escuela nada más.
0: Claro.
1: Está histérico.
0: Por eso, pero es como que vos ya metés
1: no
0: ahí.
1: Saltés,
0: querés
1: no
0: meter
1: saltés.
0: Para encontrar alguna historia. No, y no hay tales.
1: No
0: sea.
1: Saltés a la pelea.
0: No, porque vos me haces no, así.
1: Yo
0: ¿entendés?
1: No te hago nada. Yo, la gente hace cosas. No te hace cosas, vos reacciona como quieras.
0: Sí, dale. Sí, sí. Ese es el típico, mira, cuando alguien te quiere
1: ¿qué?
0: Dar, quiere que tener la razón, te dice ese comentario
1: yo
0: que
1: no
0: vas a hacer
1: tener
0: vos.
1: La razón de nada,
0: que yo
1: si
0: tengo
1: no
0: la cabeza muy entrenada para caer en ese
1: pero
0: comentario.
1: Pero yo no quiero, bueno, tendrás la cabeza que sos Matrix, boludo. No, te estoy diciendo simplemente que te pusiste colorado y saltaste como loco.
0: No, nada
1: vos
0: que
1: te puedes poner colorado porque hace calor en un estudio, te puedes poner colorado porque te querés ir rápido, no. Porque
0: Chori,
1: alguien te puso incómodo.
0: Vos en tu interior, sabés que no me puso colorado y lo dijiste para hacer, para generar algo.
1: Te vi colorado.
0: Mentiroso.
1: Yo te vi como el sillón que está atrás.
0: Sí, dale, sí, seguramente.
1: ¿Quién llama?
0: Estás medio amarillo vos.
1: Yo sí, puede ser.
0: Amarillo.
1: Sí, bilirrubina tengo.
0: A ver.
1: ¡Hola!
2: ¡Hola, chicos!
0: No, bueno. ¿Mickey Mouse?
1: Yo no lo puedo creer.
2: ¿Ese mismo?
1: Ese mismo.
2: ¡Dejen de pelear porque hay gente que los ve!
0: No, nadie los ve. Nadie los está viendo acá.
2: ¿Quién nos escucha también?
1: ¿Quién nos ve?
0: Ah, no se escucha.
1: No, con el Juancito nacimos para pelear.
0: Sí, pero es Mickey Mouse con el
2: antivirus. ¡Es hora de jugar, no de pelear!
1: ¿Cómo?
0: ¿Cómo?
2: ¡Es hora de jugar, no de pelear!
1: ¿Quién va a jugar? ¿Qué quiere jugar? ¿El fútbol está jugando la pantalla? No, bueno. Este está loco,
0: Es un montón,
1: es un montón.
0: Bueno, mirá, ¿cómo te llamas vos?
2: Nicolás,
0: ¿te das cuenta?
1: Es tremendo. Mickey Mouse se llama Nicolás.
0: Nicolás, es tremendo. La verdad que es algo que nunca me lo imaginé.
2: ¡Nicolás! ¡Soy yo!
0: ¿Cómo?
2: ¡Nicolás!
1: Che, ¿y cómo te llevas con Ochurus?
2: Ochurus se porta como la mona.
0: ¡No! ¿Por qué? ¿Qué hace?
1: ¿Por qué?
2: Si te contara, ¿sabes qué?
0: ¿Qué? A ver.
1: ¿Qué hace Ochurus?
2: ¿Es muy temprano para contarte?
0: No, no, no.
3: Es un montón,
2: sí, señor. Bueno,
1: ¿y el Pato Donald? ¿Cómo te llevas con el Pato Donald?
2: Ese está en la escuela. Estoy con Shakira ahora.
0: ¿Cómo con Shakira? ¿Por qué?
2: ¡No puedo vivir con tanto!
1: A ver, canta la nueva, canta.
2: No la sé, la nueva.
1: Muy bien,
0: Shakira. Muy bien, Shakira.
1: Me encanta. Bueno, chao, Miki.
2: Nos vemos, chiquillos.
1: Chao. Qué genio, Miki, cómo lo quiero. ¿Qué pasó, Juanma? ¿Qué se rían? ¿Llegó mensajes?
0: ¿Qué dice?
1: No, bueno. Está, pero léelo.
4: Siempre
1: tirando
4: la piel.
0: Eso es algo que ha dicho el Chori y no, la gente se ha quedado. Sí.
1: Yo no he dicho, ¿por qué me echan la culpa a mí de todo lo que dice la gente?
0: Porque
1: hermano,
0: recuerdo no, cuando no, has dicho, para. El Juan tira la piel y esconde la mano. Lo has dicho mil veces.
1: Eso sí.
0: Lo ha dicho, y bueno,
1: eso lo he dicho, pero ¿qué tiene que ver? O sea, es lo que dice la persona ahora.
0: Perdón el oyente que dice.
1: ¿Por qué está jugando que la persona no tiene personalidad para decir
0: para
1: eso?
0: No, para nada. Bueno, eso es algo que está diciendo vos, no yo.
1: No, pero está diciendo que dicen lo que yo digo. Están diciendo lo que quieren.
0: ¿Cuándo dije eso yo?
1: Ay, Dios santo.
0: Nunca dije eso.
1: Diciendo que acaba de decir Juan, está sí. diciendo. Me encanta porque vos decís todo y después decís, ¿cuándo dije eso?
0: Es que
1: ¿cuándo
0: estás mintiendo?
1: No estoy mintiendo, está diciendo. La persona está diciendo eso porque lo dijiste vos. O sea, está diciendo que me está copiando.
0: No, para nada, eso es una
1: Entonces, ¿qué está
0: tuyas?
1: Diciendo? ¿Qué está queriendo decir cuando decís?
0: Tuyas. Digo que es a lo que vos siempre decís, entonces él se ha quedado con esa idea en la
1: cabeza. Ah, perfecto, entonces está diciendo
0: que te copia, para nada.
1: Entonces no me está
0: Quiero
1: copiando.
0: Quiero decir, yo tiré la piedra y escondí la mano, ¿en qué momento?
1: No sé, vos te sentís tocado de todo.
0: No, la pregunta es
1: yo te voy a decir algo, como el que calla otorga, el que se excusa, la media usa, y no voy a decir más
0: ¿Qué
1: nada.
0: ¿Qué es eso? El que se excusa la media usa, se lo acabo de inventar en este momento.
1: No, me lo acabo de inventar, es un dicho.
0: Lo acabo de inventar.
1: Después, fíjate qué significa la media.
0: Muy bien, bueno, ¿qué tenemos para el programa de hoy?
1: ¿Qué es eso que te molesta, que te saca de sí?
0: El chori.
1: No. No, ¿es vamos, que esa es la consigna de hoy.
0: Quiero
1: saber cosas que te molestan, que te joden, que vos decís, me jode que me abran la puerta y no me la cierren cuando entran a meditación.
0: Ok.
1: Me jode que mi mamá me pida ir a hacer las compras toda la mañana simplemente porque soy el hijo del medio.
0: Bien.
1: Viste que el hijo del medio siempre, chicos, es como el que más le dan.
0: Sí.
1: Bueno, ¿a vos qué te molesta? Cosas que te molesten.
0: Me molesta mucho que...
1: Porque hoy es martes y no molestara, claro, por eso es la consigna.
0: Ah, no sabía.
1: Cada día tiene un nombre en Chori Club. Pasa que tenemos tanta cosa que por ahí no sé.
0: ¿Sabes que el otro día fue la primera vez que escuché lo de los viernes?
1: Eso es nuevo. Pero por ejemplo, los lunes son de arriba el lunes, levantamos.
0: Ajá.
1: El martes es de no molestar.
0: No molestar.
1: Viste que el día martes es como el peor. El peor día.
0: Es tremendo el martes.
1: Es peor que el lunes. Porque el lunes ya sabes que arrancás, pero el martes vas a decir,
0: dale. El martes no sirve para nada.
1: Exactamente.
0: Sí.
1: Así que arriba el lunes. Bueno, después tenés el miércoles que también tiene otro nombre, no me acuerdo. Ah, miércoles codito de la semana.
0: Ajá.
1: Jueves, de vale todo.
0: Ah, bien, muy bien.
1: Que nada, y lo linkeamos también con la radio. Y el viernes de la cuponera.
0: La cuponera está buenísima.
1: Lo más.
0: Muy bueno.
1: 3.000 mensajes.
0: Muy buena la cuponera. El otro día lo escuché, no lo sabía ese. Es nuevo, por eso.
1: Ah, el estilo del azul, la Saila Ná.
0: Claro, por eso no lo sabía porque es nuevo.
1: Claro,
0: entonces.
1: La gente que nos dice hola Chori le corto.
0: Muy bien. Ah, me encanta. O sea, sí, hola Chori.
1: Hola Chori. Eso muy el viernes. Bien. Prepárense para el viernes porque viene un programón.
0: Muy bien, excelente.
1: Como todos los días. Bueno, pero hoy la consigna es: ¿qué es eso que te molesta?
0: ¿A vos qué es eso que te molesta?
1: Te lo acabo de decir.
0: Por eso, que te pregunto.
1: Todas las cosas que te mencioné recién son las que me molestan.
0: Literal, la real. Pensé que me estabas dando ejemplos.
1: No, pero
0: de la
1: ponele,
0: gente.
1: A mí algo que me molesta es la gente falsa.
0: Bueno, bien.
1: Pero mucho, o sea, me molesta mucho la gente que viene. Y te doy un ejemplo. Que dice, vos no sabes, me viene a hablar mal de alguien, ponele. La gente que me habla mal de otra persona, o sea, sin esa persona estar presente. O sea, no me hables mal, una cosa es hacer un comentario, pero otra cosa es hablar mal. ¿Qué me hablas mal? ¿Qué me quieres llenar la cabeza de qué?
0: De otra persona.
1: O sea, me molesta, ¿me entendés? Claro. O sea, si tenés un problema con alguien, resolvelo con esa persona y punto. Esa es una de las cosas que me molesta, pero me molesta la gente falsa, la gente que viene y te dice, ay, no, es que yo... me llevo mal con ella, no la quiero que esto que el otro, y después los ves tomando mate juntos diciendo,
0: claro,
1: hola
0: falsa.
1: Michis,
0: sí, totalmente
1: hola
0: falsa.
1: Amiga, esa gente no, doble cara no, totalmente. Si te cae alguien mal yo no te digo que pase por al lado tuyo y la puteo o algo por el estilo, porque no tiene que pasar eso, no a la violencia ni a la agresividad, pero digo, pasa bien al lado mío, que a mí no me cae bien y vos me has visto.
0: Sí.
1: Vos me has visto.
0: Sentencias.
1: Juanchi, y es como, te ignoro, o sea, no es que te trato bien y mal, te ignoro. Claro. Porque me caes mal.
0: Claro, mirá.
1: Punto. Bien. Y mirá que a mí en este mundo me caen mal 4 personas, nada más.
0: ¿Cuatro personas?
1: No hay más.
0: A ver, nombremos.
1: Porque para que a mí me caigas mal tiene que ser un mérito, un montón.
0: ¿Cuatro personas?
1: Sí, porque no soy de que me caiga mal la gente,
0: no,
1: o sea.
0: No, la verdad que no, es verdad.
1: No soy.
0: Pero me da intriga saber quiénes son.
1: Uy, te las puedo nombrar, pero así al hilo.
0: A ver, decime.
1: No, ahora no, boludo.
0: No, lo que paga el micrófono me lo
1: dice. No, fuera de aire te lo digo.
0: ¿Cuatro personas? Mirá, lo tenés
1: cuatro
0: muy claro.
1: Exactas.
0: Mirá vos. Bueno, muy bien. Muy bien, muy bien. ¿Sabes que a mí me cae mal la gente? Bueno, en realidad, ¿qué me molesta? Me molesta la gente que habla sin saber. ¿Entiende?
1: Uy, tremendo.
0: Eso es tremendo. Y pasa en muchos aspectos. En todos lados.
1: Bueno, vos que estás en el ámbito periodístico lo sabés.
0: Claro, exactamente.
1: Porque no es lo mismo estar en... Claro, porque no...
0: No, no es para los periodistas.
1: No, pero no es lo mismo estar en un ámbito... No, pero digo periodístico, no digo solamente con los colegas. Digo, claro, para ahí no, gente que vos no vas a entrevistar.
0: Eso sobre todo.
1: Que empiezan a tirar fruta y vos decís, sí. ¿Qué está hablando?
0: Pero la gente que habla sin saber en muchos lugares, en muchos ámbitos. Hay gente que de repente viene y te increpa en la calle y no tiene ni idea y te increpa igual, ¿entendés?
1: ¿Cómo te increpa?
0: ¿Por qué no hablaron de esto que no sé qué?
1: Ah, bueno, pero eso pasa siempre.
0: La semana pasada, ponerle. Y eso
1: pasa siempre.
0: Eso pasa mucho. O de repente la gente, viste, en los comentarios de las redes, no hacia mí, no tengo malos comentarios, por suerte, hacia otra gente, hacia otras personas, hacia un famoso, por ejemplo. ¿Por qué dice esto? Bueno, mucho que pasó con Flor Peña la semana pasada.
1: Me pasó algo, a mí me pasó algo en diciembre del año pasado.
0: ¿Qué?
1: Me peleé con una agrupación política por Instagram.
0: ¿Con quién?
1: Por mensaje, no fue público. Esto fue privado, no los voy a mandar al frente.
0: ¿De qué línea? ¿De
1: después
0: qué línea
1: te
0: política?
1: Lo cuento. Cortame y le digo, cortame ahora el micrófono.
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0: ¿Por qué? ¿Por qué?
1: ¿Por qué me peleé con esa
0: chicos,
1: gente?
0: Me llama la atención, no me lo imaginaba, ¿eh?
1: No, pero porque son insoportables. Porque
0: ¿qué pasó?
1: Porque, a ver, chicos, que yo sea un comunicador.
0: Justo
1: que
0: el día
1: trabajemos,
0: de hoy, mirá.
1: No, que sea un comunicador, que trabajemos exactamente.
0: Sí.
1: Que trabajemos los medios de comunicación, no significa que nosotros tengamos que sí o sí ir a ¿cómo se llama esto? No me sale la palabra.
0: Cuidado, ¿qué cosa?
1: No me sale la palabra.
0: Porque te puedo decir muchas cosas, pero no quiero decir.
1: No, para que vayamos a... no es marchar la palabra, se me fue la palabra, pucha, che. Puede pasar.
0: Protestar, marchar.
1: No, que vayamos...
0: Acompañar. ¿A una marcha querías que vayas?
1: No, a una marcha no. ¿Cómo se llama cuando...? Militás, ahí está.
0: A militar.
1: Yo no porque seamos comunicadores... No me salió la palabra, chicos. No porque seamos comunicadores tenemos que ir a militar por un partido político si no queremos.
0: Para nada.
1: Entonces se ponía a discutir. Primero me invitaron. Me dicen, hola, Chori, nos gustaría que vengas a apoyarnos con la remera de nuestro partido político al búnker que tenemos próximamente. Le eché, le digo, ¿qué? No, chicos, le digo, discúlpeme. O sea, yo no voy a ir a politizar ni por ustedes, ni voy a ir a marchar ni por nadie.
0: Sí,
1: sobre todo
0: porque no perteneces a ninguna agrupación política.
1: No, o sea, yo soy una persona, no soy apolítico porque no considero que nadie sea político, soy totalmente apartidario.
0: Claro, sí.
1: O sea, he votado todos los colores políticos mientras le quieren. Y la mayoría me han decepcionado, o sea,
0: sí,
1: porque
0: sí,
1: uno
0: total.
1: Quiere que le vaya bien a la Argentina.
0: Totalmente.
1: Pero chicos, se me enojaron. Dicen, pero ¿cómo vos, comunicador, que sos un referente en el entretenimiento en Mendoza, nos vas a dar la espalda y no vas a acompañar la verdadera propuesta? Le digo, para ustedes era la verdadera propuesta.
0: Claro.
1: Me quisieron lavar la cabeza.
0: ¿Quién era? ¿Sabés decir quién era o no era una persona en particular?
1: No, me habló la agrupación.
0: Ah, la agrupación, no era alguien en particular.
1: Chico, por Dios.
0: Tremendo.
1: Qué falta de respeto, tengo los mensajes.
0: Tremendo, tremendo eso. Bueno, esa gente te molesta mucho.
1: Eso me molesta.
0: Muy bien.
1: Cuando te quieren convencer de algo.
0: Claro.
1: ¿Sabes que me molesta la gente con la que no se puede hablar porque es necia? O sea, necia digo que tiene un partido político o una idea en la cabeza o de religión o de sexualidad,
0: sí,
1: lo que sea, que no la cambia, o sea, que es dura, que no te escucha.
0: Sí, totalmente. El orgullo y el fanatismo nos ha llevado a eso. Nos ha condenado en este país, en este mundo, en realidad.
1: Total, mirá si yo me voy a poner a discutir por pelotudes.
0: Está muy bien, está muy bien. Muy bonita enseñanza, y es verdad.
1: Esa es la consigna de hoy.
0: Me encantó, excelente. Amigos,
1: viste, va a generar debate la consigna.
0: Me encanta. Amigos, se quedan con el Chori en el Chori Club.
1: Se quedan con el Chori. ¿Qué le pasó?
0: Estaba atragantado.
1: ¿Lo carnearon?
0: No, para nada. se quedan con el Chori. Ahí está. En el Chori Club hasta las 21.
1: Sí, que te sorprende hasta esa hora.
0: Te pregunto, hasta las 21.
1: Sí.
0: Para confirmar, para reconfirmar.
1: 40 años trabajar en la radio.
0: Después hay novedades, van a haber novedades.
1: No sé.
0: Sí, hay novedades.
1: Ah, bueno, sí,
0: no,
1: se puede decir nada.
0: No.
1: Tratá de no tocar tanto el palito del micrófono porque después se cae y después yo no lo puedo levantar.
0: Bueno,
1: gracias.
0: Que se queden pendidos a la 94.9.
1: Siempre.
0: Siempre.
1: Así como el enchufe.
0: No.
1: Prendidos.
0: Que no. Eso no, por favor. Bueno, nos reencontramos mañana, ¿te parece?
1: Dale.
0: A partir de las 15 en esto que fue, ese será, es tuyo, Juan. Chau.

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2: 18, 14 minutos.
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0: nona, escuchándolo a él. Sí, sí, sí, dale, dale, dale, dale, arrancamos con todo, señoras y señores, con este clima, qué linda canción, subila, subila, escucha. Sí, bien clima mundial, me encanta, me fascina. 16 minutos, nos separan de las 18 horas en la 94.9, martes 23 de junio, arranca con todo un nuevo programa de Chori Club en la 94.9, pero qué maravilla, 4 años haciéndote compañía acá en la que va en distintos horarios, ¿eh? Mirá qué pasado, de los sábados de 4, arranqué los sábados de 4 a 7, después pasamos de lunes a viernes de 18 a 20, no, perdón, de 21 a 23, que bueno, se viene algo nuevo ahora, de 21 a 23, tuve ese horario en su momento, después de 18 a 20, después de 18 a 21, tremendo esto. Así que bueno, acá siempre haciéndole compañía a la gente, pero con este formato Chori Club, el más escuchado de las tardes mendocinas. Claro que sí, eso gracias a ustedes que están del otro lado, mis choricitas y choricitas. Él está en los controles, el señor Juan Manuel Támola. Hola, ¿cómo anda, Juanma? ¿Todo bien? ¿Has estado viendo los partidos? ¿Has estado viendo los partidos? Perfecto, ¿y qué te parece? ¿Cómo va la Argentina encabezando? Le tenés mucha fe. Perfecto, bueno, arrancamos con todo el programa de hoy, claro que sí, tenemos una consigna espectacular para que ustedes puedan formar parte de la que va y ganarse una barbaridad de premios acá en Chori Club. Así que vos que estás del otro lado, prepárate para la consigna del día.
1: El Chori se puso la 10. 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Pero pará, vas a tener que agarrar el WhatsApp, preparar tu audio y mensaje para poder responder la consigna del día.
0: Arranca la consigna del día en la 94.9, claro que sí, vos que estás del otro lado, si te querés ganar una barbaridad de premios, tenemos de todo. Tenemos cena para dos en estilo Smash, cena para dos en Aquelarre, cena para dos en Chepicadas, desayuno para dos en una pausita mendocina, cena para dos en El Gallego, voucher de alineación y 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también que están del otro lado, y además de eso tenemos 2 cajas de barrita Lo Moro Mundial, claro que sí, van a poder comer el mejor helado, una barrita dulce y leche artesanal tremenda, recubierta con chocolate, que en un ratito le voy a decir cómo hacen para participar por esas, pero ustedes que están del otro lado, la consigna de hoy es muy sencilla, vamos a desquitarnos hoy nos vamos a desquitar un poco, ayer fue el libro de quejas y yo quiero que hoy vos que estás del otro lado me cuentes, me digas, ¿qué es eso que te molesta, que te saca de sí, que no te gusta, que te lo hacen y vos decís, dale, déjate de joder? ¿Te jode, por ejemplo, que la gente anda el palo en el centro y toque bocina, bocina, bocina? ¿Te molesta que no haya un lugar para estacionar? ¿Te molesta también que, por ejemplo, que el Juanchi Cerea se tenga que ir de la radio y no se vaya y venga y vuelva a molestar? Eso también a mí me molesta. Ah, perdón, justo acabo de pasar todo eso que mencioné. No sabía. Me molesta. Lo quiero. Me molesta. ¿Saben qué me molesta reverendamente a mí? Que cuando le paso un mate a alguien, empiecen a mover la bombilla. ¿Qué me movés la bombilla? Agarrá el mate y tomá como te doy el mate. Dale, te lo pido, por favor. Así que vos que estás del otro lado, ya sabés, ya audio, mensaje, ya está el WhatsApp explotado en audio y mensajitos de todos ustedes para participar por los premios de hoy. Recordá que mandando tu audio o tu mensaje al 2613-44000 ya participás absolutamente por todo. Tenemos algunos audios, algunos mensajitos. ¿Querés que pasemos? Pasamos con un ratito. Voy a leer algunos, mirá. Acá me ponen, Chori, te amo, soy igual, que recién, bueno, mencioné lo que nos molestaba. Hola, Chori, me molesta que mi pareja me mueva el asiento de la camioneta y lo peor, que me cambie de radio. No, va, párame todo. ¿Cómo que te cambie de radio, mi amor? Acá se escucha la 94.9 y Chori Club a la tarde, y si tu marido ahí te cambia la radio, usted abre la puerta del auto, patada al marido que salga. ¡No! Pero pido, por favor. Bueno, no, tampoco para tanto. Pero cualquier cosa, así como dice el audio que le ponen al Juanchi afuera, lo manda afuera al marido. ¿Afuera? ¡Claro! ¡Que vuele del auto! ¿Cómo no van a escuchar la brava? Te lo pido. Dale, mi amor, estás participando por todo. 2613-44000. En un ratito empezamos a escuchar audios, a leer mensajitos, seguir un programa espectacular con consigna al día. Hoy tenemos bloque en línea y además de todo esto, mis amores, tenemos al finalizar el programa... ¿Qué tenemos al finalizar el programa? Karaoke con el Chori. ¿Ustedes quieren cantar? ¿Quieren ganar? Hay premios extra para todos ustedes.

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1: Hola, Chori. A mí lo que más me molesta de que estemos escuchando La Brava y mi mamá me ponga la Cope School. Así que yo me enojo un montón que mi mamá me ponga la Cope School y yo le discuto para que me ponga La Brava. Aguante La Brava, soy Juancho, te mando un beso.
2: ¡Vamos! ¡Armemos quilombo! ¡Claro! El Lili sabe lo que elegir, pero por favor, te lo pido. Lo vamos a dejar ahí. Bueno, le quiero mandar un saludo enorme a mi primo Nicolás, que está ahí en el bus turístico, claro que sí, City Bus de la ciudad de Mendoza, a Eduardo, chofer, que es un crack, que me dice que me escucha todos los días. Eduardito y Nico, les mando un saludo a ustedes y a la gente que está arriba de ahí del City Bus. Es tremendo. Me acaba de mandar un video mi primo Nico ahí, que es el coordinador, me imagino, claro, el que está hablando ahí por el micrófono, que va traduciendo y hablando y todo lo vive por haber. Y chicos, nos van escuchando en el City Bus de la ciudad de Mendoza. Gracias por elegirlo, me encanta. A los turistas también hay que hacerle escuchar el mejor programa de las tardes mendocinas. Claro que sí, se van divirtiendo un rato con nosotros, ¿o no? Pero por supuesto. A ver qué más... audios tenemos por acá. Hola,
3: Chori, buenas tardes.
4: ¿Cómo estás, Chori?
3: ¿Qué le pasó? A mí me molesta, Chori, trabajar en la mañana, en la tarde. Trabajo de Uber.
2: Bueno, Wi-Fi.
3: Lo que me molesta es que buscar los pasajeros y nada. Entran, tiene dos puertas para entrar, una de cada lado, y entran todos por él. Son tres personas y entran por los tres por el mismo puerto. Hermano, tres puertas. Entra por una. Me pisotean en medio, me pisotean los asientos. Un desastre, Chori. La verdad que un desastre, pero bueno. ¿Qué se le va a hacer? Hay que entender este mundo de locos.
2: Es que es verdad, ¿qué crees que te diga, querido? Claro, imagínate, tres puertas, todos entran por la misma. Y uno se pone a pensar, y no lo hace de malo, pero por ahí pasa, ¿viste? Que estás con gente, ¿por qué entran todos por la misma puerta? ¿Por qué se deslizan como tobogana de arriba del asiento? Señora, le pido por favor.
5: ¿Arranca o no arranca?
2: Acá dice, hola, Chori, me molesta que mi pareja me mueva el asiento de la camioneta. Y lo peor, que me cambie la radio. Te escucho siempre, bueno, mi amor. Hola, Chori, ¿cómo estás? Lo que más me revienta es hacer trabajos grupales en la facultad, porque somos 5 o 6 y al final solo dos trabajamos y todos aprobamos por igual. No, Fabricio, pará.
6: ¿Está chiste?
2: Sí, Fabricio, te voy a decir algo. Fabri, tenés toda la razón, porque me pasó. Me ha pasado, Fabricio, te lo tengo que decir. Me ha pasado de estar en grupo de la facultad o de la misma escuela, en la secundaria, y que viste uno, chicos, trabajo grupal. Terminaba el dolobo del Chori haciendo absolutamente todo. Déjense de joder. Después nos sacábamos todos 10 y querían ser abanderados. Déjense de joder, chicos. Por favor, más laburo. Hola. ¿Qué? Ese otro, el Pato Donald. Chicos, se está metiendo Pato Donald. Mickey, esto ya es cualquier cosa. A ver qué dice por acá, tenemos otro audio. Hola.
7: Hola, Chori, ¿cómo estamos, mi rey? A mí me molesta rotundamente, por ejemplo, acá en el Maxim, cuando, por ejemplo, vienen y te dicen no, pero si a mí los otros coches me llevan, somos 7, pero son 3 niños. Sí, pero son personas, los niños son personas. Máximo 4 pasajeros. No, pero el otro me lleva. Me molesta, pero no te das una idea cómo. Participo por todos los premios 5, 19, las últimas.
2: Dale, mi rey, baile, sí, ¿qué me importa que el otro te lleve? Es tremendo. Ay, chicos, eso me enferma. Viste que por ahí estás comprando en un local y tenés una señora o un señor que dicen... Ay, mirá, no sabía que el kilo de tomate estaba en 15.000. El del frente me lo cobraba en 13.500.
8: No importa un carajo, tómatela, te dije.
2: Chico, a mí me da una gana de decirle a la señora: señora, vaya a comprar el frente, entonces, ¿qué hace acá? O sea, ¿qué vienen a tirar comentarios de los precios o de los tratos? Claro, déjense de joder, chicos, te lo

0: pido por favor, si la señora cobra así, ¿qué se queja? O sea, esos comentarios innecesarios, eso me molesta. El comentario innecesario. Hola.
1: Sorry, mi amor, ¿cómo estás? Soy Alma de Boy Cruz. Mira, lo que a mí me molesta, que me revienta, es que yo tengo la carpeta completa, todo 10, y ahora mis compañeros empiezan, y son las 10 de la noche, y empiezan mis compañeros, Alma, ¿no me puedes pasar la tarea tal de tal? No, me revienta, me explota que me pierdan las tareas, que yo me forcé para pasárselas a ellos todas con 10. No, no, no, no, me molesta eso. Mis últimas 3, 508, Chori.
0: Dale, mi amor. Hola, Chori, querido. Me molesta infernalmente que mi vecino se estacione en mi puente. Ay, qué tema, ¿viste? Porque no puede sacar el auto. Hola, hola. Lo que más me molesta es la gente que maneja mal. Dios, el giro. Pone el giro si vas a doblar. Andrea, las últimas 3:26. Claro, André, claro que sí. Vos que estás del otro lado te darás cuenta que la consigna de hoy nos estamos quejando. La idea es que quiero que me digan qué les molesta, lo que se les ocurra, algo que se quieran desquitar. Hoy, martes de no molestar, lo sacamos ahí en Chori Club. Claro que sí. Y además mandándome tu audio o tu mensaje al 2613-44000 diciéndome eso que te molesta para si vas por 9 premios increíbles que se van el día de hoy. Cenas, almuerzo, desayuno, entradas al cine con pochoclo y bebida, de todo tenemos. Hola.
2: Hola, Chori, ¿cómo estás? Buenas tardes. Bueno, a mí me molesta tener que servirme gaseosa y que todos me pongan los vasos para servirles. Me molesta muchísimo porque pueden estar atorándose, pero no se van a servir un vaso de gaseosa o de agua, de jugo, lo que sea. Eso me molesta muchísimo. Soy Lorena, mis últimos son 0.83. Besito.
0: Dale, Lore, mi corazón, cómo te quiero. Claro que sí, que te vas a estar poniendo el Juanma, te lo pido, escuchá.
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0: Me encanta, le estamos poniendo condimento al fin de semana, ¿no, Juanma? Claro que sí. ¿Salen a bailar el fin de semana? ¿Qué hace la gente el fin de semana? Te lo pido, por favor. También nos pueden comentar eso. Ya como somos una gran comunidad, al 2613-44000.

0: Hola, Chori, buenas tardes, ¿cómo estás?
1: Hola, mi rey.
0: A mí me molesta un montón. Estoy trabajando de Uber, claro.
1: ¿Qué te molesta? Rodri, ¿qué te molesta?
0: Que cuando te parás a esperar a un pasajero con las balizas puestas, te toquen bocina. Se te paren atrás y te toquen bocina. Me molesta, está bien. Capaz que en una de esas a veces te paras mal, pero ¿quién no se ha parado así?
1: Sí, total, total.
0: Pero bueno, así es. No hay lugares para acomodarse y recoger gente en el centro, o en muchos lugares con la ciclovía y todo eso, así que bueno, es medio complicado el tema.
1: ¿Vos sabés que por ahí me pasa cuando me tomo un Uber, un Cabify, lo que sea, chico, un taxi, lo que sea? ¿Vieron que ahora están las, bueno, ahora hace ya 2-3 años, un poco más, las ciclovías, que están las ciclovías al costado de la calle? Chicos, no, en la avenida San Martín, estoy hablando principalmente de la avenida San Martín, pleno centro. Literalmente, viene el auto, pone balizas porque me va a recoger. Me subo, me quiero subir al auto y ya empiezan a tocar bocina y a putear. Yo le digo, ¿pero qué quieren? ¿Que el flaco se suba arriba de la vereda para buscar un pasajero? ¿O que no? Que me saca, chicos. ¿Qué quieren que te diga? Me saca. Subime el llamado de emergencia, dale, te lo pido.

0: Hola, Tori. Buenas tardes. Acá estamos trabajando con mi compañero Daniel. Tori, bueno, te cuento lo que me molesta a mí. Me molesta cuando yo iba a mi casa, me quiero sentar ahorita, no sé, agarrarme un solito el teléfono, me agarro el teléfono. No, a mi señora quiere que haga algo, quiere que la ayude, que la nena, que tú, pues, eso me molesta. Yo me estoy molesto. Esta hora, todo el día cuando voy a mi casa, quiere que haga algo.
1: Señora, por favor, le pido que quiere que haga algo ahí el marido, te lo pido. Hola, soy Eugenia de Junín, lo que más me molesta es que me claven el visto en WhatsApp y no me contesten, los detesto, mis últimas 3035. Eso es un tema, a ver si flaco, un WhatsApp, dale, contéstamelo, no seas malo. ¿Qué te cuesta? 261-344-0000. Vos que estás del otro lado, quiero que me digas qué te molesta hoy en la 94.9 para participar por una barbaridad de premios. Próximo bloque, venimos con más recomendaciones, juegos, premios y un montón de sorpresas para vos. 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

0: a la choriza y uy, lo que me molesta es que me griten, porque soy una inteligente y si me hablan entiendo.
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0: Tengo que comentar a toda la gente que está del otro lado, porque la radio también es servicio y es comunidad, que en algunos dispositivos Apple, no en todos, se ha caído Instagram, ¿sí? Por si no les funciona Instagram, yo acabo de reiniciar mi celular, ahí me acabo de meter, y es una caída generalizada en algunos equipos de Apple. Seguramente será en los últimos modelos, no sé por qué, por actualizaciones, pero está caída la red de Instagram. Espero que se solucione, porque decían que no era como una caída de sistema general, sino como del equipo. Había como que reiniciarlo. Así que los que tengan problema con Instagram en Apple, por favor, reinicien los equipos para solucionar el problema.
1: Hola, Chori, ¿cómo estás? Matías de Cabify. Me molesta cuando la gente se sube al auto y te empieza a hablar de política. ¿Quién te dijo que me podés hablar de política?
0: ¡Ay, Dios!
1: Y te empiezan a hablar y vos decís... Opa. Se la saben todo, o sea, ¿qué hace? Tendrías que ser mínimo intendente, voy a decir, o sea, claro. No, terrible la gente que se sube y te habla de política.
0: De política, es tremendo.
1: Así que, y otra de las cosas que me molesta, ya en la casa más personal, que te dejen las luces prendidas. Tienes que andar atrás de la gente apagando las luces, por Dios, apaguen las luces, está caro para apagar la luz. Así que bueno, Chori, participo por todos los premios, saludos, abrazos.
0: Dale, mi rey, pero por supuesto, claro que sí, Chori, me molesta cuando estoy en mi casa con mi señora y quiere que haga algo. Dice, estoy laburando y he laburado todo el día, dice Franco por acá. Hola, tengo 10 años, lo que más me molesta es que en el curso la silla me arranque los pelos y que se tiren pedos. ¿Qué es esto, chico? ¿Qué está pasando? Te lo pido. Pero ¿de dónde los últimos de mi mamá? Claro, una pequeña que está diciendo los pelos de la sillita ahí del colegio y que los compañeritos se tiran pedos. Chico, le pido, por favor, aguántense los gases. Le pido. Igual, si te digo algo, yo tenía un compañero que era una garrafa, chico. No, es tremendo. O sea, que no vayan a prender un fósforo en el curso de quinto grado de la escuela donde iba, porque explotaba, salía volando. La Yoli, la hermana superior, todos salíamos volando. ¿Qué comía ese niño? No voy a mandar al frente, no voy a decir, no me dice acá el nombre, no voy a mandar al frente, pero era tremendo, porque vos lo veías y no era gordito, yo era gordito, chiquito, y ahora también. Valga la redundancia. No, pero digo, no es que el nene era gordito que vos decís, bueno, no, era un nene flaquito, pero tenía como la pancita, viste, así como la panza de cervecero de la gente, como de gorrioncito. Yo digo, ¿qué come? ¿Qué le dan de comer? ¿Qué come porotos todo el día este niño para venir así inflamado? Te lo pido por favor. Hola, Micheli Bello, me dicen por acá, a mí me molesta muchísimo comentarios machirulos de algunos compañeros de trabajo, por ejemplo, porque vas ganando en el prode del mundial. Dice, si no sabes nada de fútbol, ¿qué saben si sé o no sé? Además, el prode es el prode, dice, se pronostica, se adivina encima de ignorantes. Dice, encima son ignorantes. Los mandé a comprarse una vida, machistas de miércoles. No, pero totalmente, chicos. ¿Qué le pasa? Marcelita, te mando un beso. No voy a decir más nada, porque no la voy a mandar al frente, es una conocida. Digo, chicos, ¿qué tienen que opinar si una mujer sabe o no de fútbol? ¿Qué les pasa? Preparen un poco, o sea, uno puede opinar del partido. Claro, yo, por ejemplo, no sé mucho de fútbol, pero si veo algo del partido que quiero comentarlo, lo comento y punto. Mira si le voy a estar pidiendo permiso a alguien para hablar o decir algo. Cállense la boca, le pido por favor. Si no ven el partido, te juro. ¿Viste los machistas esos o los loquitos así que les gusta que nadie hable? Bueno, vaya a ver el partido solo, hermano. Métase dentro del baño y véalo en el celular. ¡Hola!
2: Hola, Chori, buenas tardes. Soy Ani de Rivadavia. Lo que me molesta es no juntar plata para los fines de semana porque nos estamos haciendo la casa con mi marido y todos los domingos nos vamos a trabajar en vez de descansar allá para seguir construyendo la casa. Por favor, quiero salir. Soy Ani.
0: Hola, Chori, me molesta que se echen un mango más al bolsillo y se conviertan en otra persona. ¡Para! ¿Quién te comiste? Mis últimas 4.39 quiero ir al cine. ¿Vos sabés que conozco gente así? Que gana un mango más, no sé, se puso un empresito, un emprendimiento, le funcionó, y están subidos, se creen Elon Musk. Flaco, para un poco. Créetela en todo caso cuando tenga una Ferrari en la puerta. ¿Qué me hablas de boludeces de esta manera? No, hay gente que se la respira. O sea, ¿viste la gente que respira chetitud en el aire? Señora, bájese el pony, la humildad se los grandes. Hola.

0: Hola, Chori, corazón, ¿cómo estás? A mí me molesta la gente que viene a mi negocio y me dice, ¡ay, qué caro! ¡Ay, no, no, no, está muy caro! ¡No, no, no, lo voy a querer! ¿Cómo me vas a decir eso en la cara? ¡No, no, no! ¡Ay, también estoy enojada con el Juanchi, porque mi novio se llamaba Renzo y no me contestó la llamada!
1: ¿Pasó?
0: Me salió siempre ocupado, no sé.
1: Bueno, fue el plan anterior.
0: Te quiero, Chori.
1: Le mandamos un beso al Juanchi que deje de hacer enojar a la gente, le pido por favor, claro. Hola, Chori, me divierto mucho escuchándote, soy Silvia, mejor de irme a bañar y que el jabón... Ah, perdón, hasta ahí cuando mejor de irme a bañar dije, Silvia, ¿qué está pasando? ¿Qué está pasando? Y que el jabón tenga un pelo. Y bueno, chicos, o sea, puede pasar, soy Silvia, quiero ganar como la selección. Para eso gancé la depilación definitiva, no rabea más. Pero ¿qué querés? A ver, una cosa, delimitemos el pelo. Una cosa es un pelito así en el jabón que vos decís, bueno, listo, lo saco y lo pongo ahí. No pasa nada. Ahora, cuando vos agarrás un jabón que tiene un stop alrededor, que vos decís, ¿de dónde sacan este pelo tan estúpido? De esta manera.
2: ¡Opa!
1: Lo pido, por favor. Claro, que vos decís, ¿de dónde sale esto? ¿De dónde sacaron estos pelos? Bueno, mejor no entremos en detalles. Y ahí vos sí, directamente le querés tirar el jabón en la cabeza a la persona que está al otro lado, por supuesto. ¿Qué hiciste? Es como la bombacha colgando en la ducha, o en la ropa interior, o el boxer. Señora, el boxer o la ropa interior va en el canasto de la ropa sucia. ¿Qué me cuelga la ropa interior en las manijas? Que uno tiene que estar tocando la ropa interior para abrir la manija del agua. Le pido, por favor. 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
3: watermelon sugar. ¡Boca Esponja!
1: ¿Y ese quién es? Bob Esponja, a ver qué
3: dice. Hola, Chori, ¿cómo estás? Soy Alejandro, el taxista. A mí me molesta cuando se suben y le decís, por favor, cierre la puerta despacio. Y te pegan el portazo y te dicen, ¡ay, se me escapó! Fue sin querer. Y encima se suben y te dicen, ni buenas tardes. O me molesta esa persona que se sube idiota y se la desquita con el pobre chofer.
1: ¿Qué tiene que ver? ¡Claro! Hola, Chori, a mí lo que realmente me enoja, dice, cuando mi marido tira de la sábana en la noche para taparse el cuellito y sus orejitas y desarma toda la cama. Odio eso, realmente me fastidia. Soy Cecilia, mis últimos del DNI 546, yo me imagino, y Cecilia tironeándose con el marido, es maravilloso. Claro, son dos niños envueltos. Hola, Chori, me molesta pedir en el trabajo lo que ya saben que tienen que hacer, y para lo que cobran un sueldo, dice, se lo pedís amablemente y te ponen cara de cu. Hermano, cobrás por eso, no te lo tendría ni que pedir. Te mando un abrazo, parecido por todo, totalmente. Cada uno viene a hacer su laburo.

0: Hola, Chori, ¿cómo estás?
1: Hola,
0: Te
1: mi
0: habla
1: amor.
0: Estefanía. Mis últimas 3, 6, 6, 1. Lo que más me revienta, mira, soy peluquera, lo que más me revienta es que fulanito me cobraba tanto menos que lo que vos cobrás. Y bueno, andá donde fulanito te cobraba tanto y tanto que por algo viniste a mí a que te arreglara lo que fulanito te hizo y no querés pagar lo que realmente es. Participo, un besito.
1: Claro, te lo pido por favor un poco más de respeto. Mucha queja de esto, Dedi, que se quejan de lo que cobra uno y lo que cobra el otro. ¿La?
2: Hola, Chori. Bueno, te cuento que a mí me molesta la gente que mastica y hace mucho ruido.
1: Ay, Dios.
2: Y el que está resfriado y espera un tiempo bastante largo para sonarte la nariz mientras tanto hace ruiditos. Así que eso sí me molesta mucho. Un beso grande, Chori. Participo por todo. Mi nombre es Mariana. En últimas 3, 238.
1: Dale, mi amor, te mando un beso enorme a vos también. Vamos con un mensajito más. Próximo bloque seguimos con más audio y mensaje de la gente. Y tenemos notita con Aldana de Lorenzo Automotores. Hola, Chiri, me molesta muchísimo cuando voy a dejar a mi hijo al colegio. No se estacionen para acompañar a sus hijos. Se paran en la puerta de la escuela, esperan que el chico se baje y lo miran hasta que ingresa. No dejan cruzar la calle, no dejan estacionar en transporte escolar. Y se hace una fila terrible, todos tocando bocina, un desastre. Y hasta hay alguno que dice que ponen baliza, dejan el auto solo, en el medio de la calle, un desastre, dice Silvina. Silvina, te quiero y te compadezco, claro, pues, claro que sí. Consigna de hoy, Marte, y no molestar. Quiero que me digas qué es eso que te molesta, que te saca de sí. Hoy hacemos como una terapia, una catarsis al 2613-44000 con tu audio, tu mensaje. Participás por todos los premios. Está explotado el WhatsApp de la que va, está explotado el WhatsApp de Choriclub. Vamos con un audio más.
3: Y a mí me molesta que cuando llego a mi casa están todos los vecinos en la ventana mirando a ver quién llegó, quién se bajó del auto, quién no se bajó, qué vamos a hacer, y después se comentan entre ellos. Soy Melanie, mis últimas 3 son 313.
1: Dale, mi amor, te mando un beso enorme. 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

0: Claro que sí, ha llegado el momento de presentarla a ella con este temazo de fondo de Chen and Drive. Lo estamos escuchando acá. Este es el de Fórmula 1, la película, espectacular. 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
0: Mirá, Chori, ya hasta te estamos musicalizando. En cualquier momento sos una choricita más, te venís acá a conducir con nosotros.
1: Dale, cuando quiera, vamos y hacemos un streaming de algo.
0: Me encantó, me encanta. 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
0: Me encanta, Aldi, te mando un beso lindo y que tengas linda semana.
1: Igualmente para vos, un beso.
0: Ya, mi reina. Chau, chau, Aldi, dueña de Lorenzo Automotores. Así pasa por la 94.9 y nosotros nos vamos tranqui funky con Trueno. Se lo guacho pillan rap.

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2: Acá, Leo, yo, el San Juan.
3: ¿Cómo andás, San Juan? No sabía que estabas acá.
2: Estoy en todo lado como la humedad, yo. Bueno, primero que nada, felicitarte por el triunfo, pero decirte que no estoy muy chocho yo, que digamos.
3: ¿Por qué lo decís?
2: Y por tu desempeño en el partido, pues.
3: Pero, si hice 3 goles.
2: Y por eso, teníamos que ganar 2-0 nada más. Al final me estoy repatrán, el pro de loco, no le pego ninguna. ¿Quién se iba a imaginar qué botiga va a mandar a ese nano loco?
3: Y bueno, son cosas que pasan, ¿viste?
2: Para la próxima fecha, si te vas a poner así atrevido, avísame antes, nano.
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0: Pues ya vas a ver.
1: Hola, Jeremy Rey, te hablo de Gameplay. A mí lo que me molesta, todos manejan mal, manejan como el traste. El guiñi está de adorno. La gente se pone el cinturón cuando viene un control recién. Digo, ¿para qué? No tiene sentido. Estamos yendo a un control. Ay, ¿me tengo que poner el cinturón? Y mirá, te tenés que poner el cinturón cuando apenas te subí el auto, le digo yo, pero bueno. Cada uno hace lo que quiera acá. Ay, Dios mío, Chori, Dios mío, qué estresante. ¿Te puedo pedir un tema, Chori? Puede ser... Temblor de Daddy Yankee. Eso también me molesta, que le pedís un tema al Chori y no te lo pone.

0: Hola, Chori. A mí lo que más me molesta es que mientras yo esté viendo la televisión, mi hermana me esté molestando.
1: Hola, Chori. Soy Mael. A mí lo que me molesta es que me griten o a veces que me digan que no hacer algo. No sé hacer algo. Participo por todo.
2: Ay, mi amor, no sé hacer algo, me dice Melomorfo. Hola, Chira, a mí lo que más me molesta son los del estacionamiento cuando voy a buscar.

0: Soy Valentina y acá te estamos escuchando con mi novio. Lo que más me molesta es todo lo que haga mi novio.
1: Lo que más me molesta es todo lo que haga mi novio. Perfecto, la tolerancia de esa piba se parece, sí, señora. Se está tan disconforme de todo. Le pido, por favor. Hola.
2: Hola, Chori. Bueno, ahora yo, por otra oportunidad también para el sorteo de alguno de los premios. A mí me molesta de sobremanera que toda la semana hay fruta en la heladera o hay yogur en la heladera, pero cuando quieren yogur o fruta, cuando ya se pudrió o se venció el yogur. Entonces se quejan, no hay yogur, no hay fruta. Le digo, hubo, pero se venció, ya está vencido.
1: Hubo.
2: Ya se pudrió, ¿por qué no lo comiste? Y así me la paso comprando al pete.
1: Ay, digamos. Sí.
2: Así que bueno, eso me molesta. Entre
1: me
2: otras
1: pasaba.
2: Cosas que
1: no. Me pasaba que mi mamá también compraba 80.000 cosas, se le vencían todo, pendejo de miércoles, porque no comen. Y bueno, no señora, no nos vamos a tragar 4 litros de yogur, 5 kilos de cereales y 45 facturas en una semana. ¡Pare un poco! No tenemos por qué hacerlo. Hola, soy Martina de Guaymallén. A mí lo que me molesta es la gente que se levantó cruzada y se la agarra con uno. ¡Ay, qué tema, por Dios! No tengo la culpa de tus problemas, trátame bien, la de tu hermana. Mis últimos del DNI 230. Tiene razón, Brisa, chico. Y voy a decir por qué tiene razón. Brisa, chicos, porque uno puede tener un mal día, pero ay, también enfermo esto, no te la agarres con los demás. O sea, el mal día lo tenés vos con vos, o agarrátelo con la persona que te generó el mal día. ¿Qué culpa tiene Doña Rosa que la traté mal, que le damos un kilo de papa, señora? No, buen día, ¿cómo anda? Señora, me da un kilo de papa, te lo pido, por favor. Claro. Un ejemplo, comprando la verdulería, cosa que no hago nunca en mi vida, chicos. A ver qué dicen por acá, hola.
3: Hola, Chori, ¿cómo estás? A mí me molesta el fantasma que empieza el gimnasio y nada, se cree que son dioses griegos.
1: ¿Qué tema, chicos?
3: Y ya cambian hasta la mirada de que los demás son gorditos, tienen otro cuerpo, que mirá cómo estás, que y ya se van para lo hegemónico y buscan a los de lindo cuerpo, a los marcaditos.
1: Ah.
3: Anda, fantasmón, ¿quién te cree?
1: Anda, fantasmón.
3: Estás ahí en el gimnasio. Así que bueno, eso... Por el centro de las pelotas.
1: Dale, mi rey, está participando por todo. Claro, otra cosa que me molesta, dice, estar comiendo y que la persona que está al lado tuyo haga ruido con la boca. Me entra el demonio, me dicen por acá. Claro, olvídate. Hola, Chiri, mi corazón, a mí me molesta que mi cuñada siempre está pidiendo para los pañales de mi sobrino. El fin de semana sube estado tomando Fernet. Tremenda, tremenda forra, dijo la mina. Tremenda, se la agarró con la cuñada, chicos. Algo está pasando acá, ¿qué quiere que les diga? Claro que sí, tenemos otro audio, a ver, hola.
4: Hola, Chori, ¿cómo estás? Te quería contar que acabo de venir a buscar mi bici a San
5: Hola,
4: Martín.
5: Hola, Chori.
4: Esa es mi hija, nada, felices. La que está atrás de la bici es mi hija.
1: Me encanta, mis amores. Paulita, querida, la ganadora de la bicicleta. Claro que sí, mi amor. Felicitaciones a vos y a la pequeña que van a disfrutar ahí la bici de nuestros queridos amigos de Madison Bikes allá en la colonia San Martín. Claro que sí. Del este, nuestros queridos, son lo más de lo más, chicos. Gracias por el sorteo de esa bicicleta espectacular. Edición limitada de la selección argentina. Claro que sí. Vamos con otro audio. A ver, ¿qué dicen por acá? Hola.
6: Hola, Chori, querido. A mí lo que me molesta mucho es la impuntualidad. Para mí eso es terrible, ¿no? Imperdonable. Así que bueno, te dejo un saludo, participo por los premios.

Hola, brava, soy Silvana de las Heras. Es la primera vez que les escribo. Lo que más me molesta es lavar la ropa y ponerle suavizante para que quede olor rico. Y la vecina se pone a hacer fuego. Se me viene todo el humo para mi casa. Me molesta muchísimo. Ay, sí. Esa es la ventaja que tengo yo, por ejemplo, de los que vivimos en departamentos o edificios. Eso no nos pasa. En la casa, viste que estás pegada medianera con medianera. Claro, pones la ropa a colgar en el patio y te viene el humarado de No, yo me muero. Que no hay que lavar la ropa entre semana. Pasa que ahora, viste, comen asado todos los días. Estamos con esta pasión albiceleste los argentinos de que tenemos la esperanza de la cuarta estrella. Anulo todo tipo de mufa cuando digo esto. Y nada, chicos, sí, se come asado todos los días. ¿Ustedes no sienten un poco, te gusta el fútbol o no? O sea, ¿te puede gustar el fútbol o no? Pero si hay algo que todos los argentinos hacemos, ver el partido y estar expectante de eso. Digo, ¿no sienten como que estamos como de vacaciones? Como, no sé, la gente está viviendo el mundial de otra manera. O sea, como que te descoloque de tu rutina habitual, ¿me entendés?

0: Y en lo personal, Chori, me molesta la vieja guampuda de mi suegra que cuando estás haciendo el asado siempre te cae preguntándote, ¿a quién va a estar? ¿Qué? No hay nada para ir picando, hermana, anda, come algo en tu casa antes de venir, mamita. Siempre metiéndose la vieja ahí, tenés que venir. Le vamos a comprar una pileta si se mete también.
1: Para un poco, ¿cómo le va a decir vieja guampuda a la suegra? Chicos, te lo pido por comprar unas empanaditas a la suegra, un salamito y un queso, dale. Después va a querer que le deje la herencia a tu hijo, déjate joder, dale. Te dirán que nadie te va a tocar como yo.
2: No, nadie te lo va a hacer como yo. Decídete ya. Hola, Chori, ¿cómo estás? Bueno, a mí sé lo que me molesta es la gente irrespetuosa. Que por ahí estás haciendo una fila, algo así, vienes a hacer el tonto y se te pone adelante. Otra vez me pasó que yo estaba haciendo la fila para cargar nafta y vino una y se pasó para adelante. Entonces yo me bajé y le dije, disculpame, estoy yo. Entonces me dice, ¿no te das cuenta que se me acaba de quedar el auto sin nafta? Sin decir, no sé, perdón, puedo pasar, no sé, discúlpame. Esa gente que no sé, que cree que puede hacer lo que quiere, bueno, esa gente me molesta muchísimo. Bueno, te mando un besito, participo por todo.

0: Hola, Chori, buenas. Algo que me molesta a mí es que cuando el papá de mi hija me dice, estoy saliendo, y pasa una hora y media, 2 horas, y todavía no llega. Uno se preocupa, yo me preocupo, empiezo a llamarlo, a llamarlo, a llamarlo, y cuando llega me dice, ¿para qué me llama? ¿Y por qué hace una hora, hermano? Me dijiste que venías, me preocupo. Decime que está saliendo, cuando está saliendo, porque si sé que te demoras 15 minutos, pasan 2 horas, uno se preocupa. Ay, Dios mío.
1: Hola Chori, me molesta que mi vecino haga ruido toda la noche, es insoportable y como dice esta canción, hoy es noche, eso claro que sí chicos. Por favor señora, deje de quejarse del vecino, le pido.
2: No hay para nadie, está bien ya. No lloren, el dúo de la historia, con Romeo un junte para la historia. Esto es de colección hermano. ¡Bum!
3: Hola, Chori, ¿cómo estás? Mi nombre es Romina Díaz.
1: Hola, mi amor.
3: Bueno, lo que a mí me molesta es que estar con alguien y que se esté sonando los mocos al lado mío.
1: Ay, ¿por
3: a
1: qué?
3: A ver, agarrar una servilleta, sonátelos, o sea, te va a dar sinusitis. Y también me molesta mucho cuando estás almorzando con alguien que escuchar cuando mastican. Es como, agarrás y ¿qué haces? ¿Lo mirás o subís el volumen de la tele? Participo por todos los premios.
1: Claro, te pone incómodo. Decir, ¿qué querés que hagamos, mi reina? Mirá por otro lado, tápese la nariz, los oídos, lo que sea, ¿o no? ¡Claro!

0: Hola Chori, soy Marcela, mis últimos son 879. Lo que me molesta y mucho es mi marido en la mañana, porque él se levanta a las 5 de la mañana con el perrito nuevo que tenemos, que le encanta andar enganchado de su patita, ladrando toda la mañana. Él camina con sus ojotas que le pesan, sus pantuflas que le pesan un montón le pesan las pantuflas a mi marido, más el perrito que va mordiendo las pantuflas y rabiando atrás. 5 de la mañana, van y vienen como si fueran, no sé, las 9 de la noche, las 8 de la noche. No. Es algo que no hay respeto. Ya no hay respeto entre él y el perrito, que porque cree que lo amo un montón al perrito, me voy a aguantar a las 5 de la mañana terrible lío. Pero bueno, participo por todo. Un beso. Te amo. Amo tu programa. Es lo más hermoso que hay, divertido. Y bueno, gracias por toda la alegría de todos los días.
1: Gracias, mi amor. Es la idea darles alegría, entretenimiento, actualidad, espectáculo, divertirnos y ganar la mayor cantidad de premios acá y hacer un programa distinto en la radiofonía mendocina, chicos. Claro que sí, hay que hacer un programa distinto, distendido, más auténtico, sin filtro. Hay que decir lo que uno piensa, divertirse y ser uno mismo. Esa es la idea de este programa también, y que ustedes también lo sean, porque son los protagonistas. Los oyentes en Chori Club son los protagonistas. Choricitos y choricitas, ustedes hacen el programa.
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3: Hola Chori, ¿cómo estamos? Buenas tardes, te habla Marquiño de Uber.
1: Hola Marquiño.
3: Mirá, con respecto a la consigna, ¿sabes lo que me molesta mal, soberanamente? Es que hagan ruido con una papa frita, con una tostada, cuando la mastican, con la boca abierta, coman chicle. No, me transforma, me pasan a otro nivel. Eso no va. Perdón, pero no va. Quiero participar por algún premio, chicos. Gracias.
2: Chequea cómo se menea.
1: Hola Chori, me molesta cuando la gente habla mal. Por ejemplo, aiga, subir para arriba, bajar para abajo, salir para afuera, entrar para adentro. Me ponen histérica. Soy Evelyn 396. A mí también un poquito, Evelyn. Participa por el cine, por el gallego de Lomoro. Premios increíbles 2613-44000. Consigna de hoy es muy fácil. La consigna de hoy, ¿qué es eso que te molesta, que te saca de sí, que te querés desintoxicar con nosotros? Me querés decir, Chori, la verdad me molesta que me deje la puerta abierta cuando entra a la pieza. Me molesta que todos ocupen el baño cuando quiero entrar a bañarme. Lo que quieras, al WhatsApp de Brava 2613-44000. Cerramos temazo de Miranda junto a Chano con el Hotel Miranda. ¿Se acuerdan de ese álbum? Qué maravilloso, te lo pido por favor. Suena en Chori Club. Mentía.
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0: Y otra, Chori. A mí me tocó trabajar el lunes, el primer partido de Argentina. Y me tocó también trabajar el Día del Padre, pero bueno, yo empiezo a las 6 de la tarde, así que en la mañana estuve ahí con la familia. Y esos dos días, los viajes estaban caros, ¿pero por qué? Porque no habían autos y había mucha gente pidiendo. Y se me subieron tres, o sea, en tres viajes diferentes me dijeron lo mismo. ¡Ay, qué caro que está! Y yo, pero así, como con asco, así, ¡ay! ¿Y qué crees que haga? Digo, te querés subir, te bajo, no hacemos el viaje, no sé, decime vos, corazón. Y otra, que te piden viaje, te abren la puerta, somos 5, somos 6. Bueno, Leo, me llevo 4 y los otros los meto en el baúl, en el techo, no sé. Pero así nomás te dicen, no te preguntan, disculpa, somos 4, mirá, no. Hola, somos 5.
1: Shori, ¿cómo va? A mí lo que más me molesta es cuando discuto con mi novia y al final termina teniendo razón. Participo por todos, saludos.

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Hola Chori, buenas tardes, ¿cómo andamos? ¿Todo bien? Bueno, nada, a mí me molesta mucho la gente, yo soy Uber, trabajo de Uber, y me molesta mucho la gente que come arriba del auto, muchísimo, más que nada los niños, no porque tengan nada en contra de los niños, pero te dejan todo sucio, se limpian las manos en los asientos, todo, y uno se mata limpiando el auto para que esté limpio, para llevar cómodo a la gente, todo, y hay mucha gente que no respeta nada, y también, perdón, pero bueno, me molesta a veces cuando se suben con mucho olor. Perdón, gente, pero pédense en un baño, por favor. Bueno, Chori, participo por todo.

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0: Hola, Chori, buenas tardes. Acá te habla Luis, volviendo del trabajo para la casa, siempre escuchando. A mí lo que más me molesta es los de tránsito en el centro. Uno está trabajando y no te dejan estacionar en ningún lado. Cuando los lugares de carga y descarga siempre están ocupados por auto y ahí no lo sacan. Así que no tienen un poquito de criterio con la gente laburadora. Quería participar por todos mis últimos 3.642. Aguante el Chori Club.
1: Hola, Chori. Hay dos cosas que me molestan. Lo que más me molesta es los ciclistas. Por el tema que van por la ruta, cuando van por la ruta, se ponen de hasta 3, 4 ciclistas, uno en la par del otro. Hace fila india. Y si no, los ciclistas en el centro, que van por cualquier lado. Y los peatones que andan por la calle. Tenés vereda, usá la vereda, no la calle.
2: ¿Arranca o no arranca?
1: Walter, 514, participó por todos los premios.
3: Dale, Waltercito, está participando por todo. Claro que sí, gente que recién se está uniendo a Chori Club, muy mal. Hemos tenido un programa explotado el WhatsApp, literalmente en audio y mensaje. Gracias a toda la gente por tanto amor y por participar de los premios. Te lo repito, si no los escuchaste al principio del programa, tenemos cena o almuerzo para dos personas en El Gallego, el mejor bodegón de la provincia de Mendoza. 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Te llevas el premio para vos y un acompañante. O sea, vas, es para dos personas el premio, ¿sí? Y obviamente se lo lleva una persona. 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Y además tenemos 2 cajas de la barra Lomorito, la caja, la barrita mundial, que es espectacular, una barrita dulce de leche con chocolate de repostero, es increíble, espectacular para festejar de la mejor manera mundial y darle ese toque dulce que te hace falta. Para participar por cualquiera de estos premios, lo que tenés que hacer ya al 1213-440000, te lo repito, el celular de Brava, despacito nuevamente, 1213-440000. Quiero que me digas qué es eso que te molesta, algo que te joda del día a día, de la gente, de tu laburo, de tu pareja, de tu casa. Desquítate con nosotros.
4: Hola Chori, ¿sabes quién me molesta a mí? Esa gente que se queja porque no se ponen los cinturones. Yo también soy chofer y a mi auto no se mueve si no tienen puestos todos los cinturones. Entonces es obligación de una como chofer, no como pasajero. El pasajero se lo quiere poner, no se lo quiere poner, el tema de él, pero como chofer lo tenés que obligar.
3: Claro, le tenés que decir, sí.
4: La multa es para uno. ¡Vamos, Chori!
3: ¡Vamos! Me encanta. Hola, Chori, a mí me molesta que vengan a mi casa a la hora de la siesta. No, Dios, dice. Soy Juliana, participo por las entradas al cine. Pero ¿cómo? ¿Sin avisar te caen? Perdón, para mí la gente que te cae a tu casa sin avisar es una falta de respeto. No, de verdad lo digo, porque ha pasado varias veces. Dice, me molesta que me caigan, no sé, mi suegra a mi casa a la mañana a tomar... No, pero avisen que van, no caigan de sorpresa, porque por ahí uno tiene de verdad compromisos y no los puede dejar. A mí no me caen de sorpresa, pero me llegan a caer de sorpresa, yo tengo que hacer algo, digo, tía, tío, primito, primita, gracias, los quiero un montón, me tengo que ir a laburar, o sea que no voy a cancelar mi laburo, mis cosas por alguien. Hola.
5: Hola, Chori, ¿cómo andamos? Mirá, a mí lo que de verdad me da por el centro de los dos quinotitos es cuando vos estás por hacer algo y viene alguien y te dice, ay, por favor, hace esto, no sé, por ejemplo, vas a lavar los platos y viene, no sé, tu mamá y te dice, ay, por favor, ¿puedes lavar los platos? Dale, si ya lo estoy por hacer, déjame, joder.
6: Hola, Chori, buenas noches, ¿cómo estás? A mí lo que me molesta, que algo que detesto y odio es las personas cuando comen hacen ruido. Enfermo, es algo enfermante que haga ruido cuando está comiendo. Eso sí me enferma. No son todas, pero algunas personas sí me enferman. Bueno, participo.
3: Es inevitable por ahí.
6: Por lo que sea. Mi última soy Juan, 755.
3: Hola, Chori, soy Alan. Lo que más me jode es que en casa deje la luz prendida al salir de mi pieza y que los domingos a la mañana se conviertan en... ¡No! En plomeros, electricistas, carpinteros, etc. Participa por todos los premios, parece que la familia se pone a clavar. ¿Qué le pasan, chicos? Hola, Chori, ¿cómo estás? A mí lo que más me molesta es que te digan que si vas a ir a la juntada y que si van a ir a la juntada y 10 minutos antes te dicen que no. Son siempre las mismas personas. Que digan que no y sean sinceras. ¡Ay, detesto que me cancelen una juntada antes! Pero es que lo detesto de manera abismal, chicos, de verdad les digo. O sea, es una cosa que prefiero que me digas de no de entrada, que te me tengas toda la semana planificando una juntada, sí, y el mismo día, 2 horas antes, me diga, mira, no voy a ver, andate, no te invito más. O sea, literalmente.
7: ¿Por qué no te vas a la concha, tu madre?
3: Eso mismo que no le iba a decir yo, lo dijo el presidente. ¡Hola!
8: Hola, Tony, buenas tardes, ¿cómo estás? A mí lo que me molesta y que me cambia hasta el estado de ánimo y humor es el desorden. No me gusta el desorden para nada, me gusta encontrar las cosas donde las dejo, claro, y todo, vivo peleando por eso. Participo por todo, mis últimas son 753. Espero ahora poder ganar algo, Chori. Te vivimos escribiendo desde la pollería.
3: Dale, ay, te hago un besito. La del apoyo, me encanta. Te mando un besito, mi amor. Hola.
9: Hola, Brava, ¿cómo va? A mí lo que me molesta, pero mucho, mucho, mucho, es ir a comprar un negocio y decir hola, buen día, buenas tardes o lo que sea, y te digan qué vas a llevar y no te contesten y me dejen con el saludo en la boca. Me enfermo.
3: Ay, qué tremendo.
9: Últimos 3 son 360. Besitos.
3: Chicos, la educación entre todo, por favor, se los pido.
10: Hola, Chori, ¿qué haces, mi amor? ¿Cómo estás? Tanto tiempo. Lo que más me molesta a mí es que mi marido llega a casa desesperado para hacer popó y detona el baño.
3: ¡No! ¿Pero qué quiere que haga? Señora, ¿cómo lo controlamos? Le pido, por favor. No, es tremendo, es tremendo. Subila, dale. Estamos re fiesteros, claro que sí. 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
11: Hola, Chori. A mí lo que me molesta es que uno va manejando y de repente salen todos los locos que salieron tarde y te empiezan a tocar bocina. Pará, si vos saliste tarde, jodete, ¿entendés? No toda la gente sale a la apurada, salgan con tiempo para que no pasen accidentes, tomen conciencia y dejen de estar todos locos, porque es increíble lo que a primera hora, en horarios pico, o yo creo que en cualquier horario donde no les importa nada, yo no sé qué creen que traen una pista de carrera de auto.
3: ¡Claro!
11: Nada, eso me molesta mucho, porque te tenés que fumar cosas que nada que ver. Eso, bajen un cambio, por favor, los que van arriba del auto.
3: Hola, Chori, a mí me molestan los gatos de los vecinos. Dicen que lo dejan suelto y están en mi techo gritando porque se pelean entre ellos o porque están alzados. Y eso que amo a los animales, pero que se hagan cargo de los dueños. ¡Ay, tremendo! Y arrancan las peleas que vos decís, señora, ¿qué le pasa? Son tremendas las peleas de gatos. Bueno, hola.
12: Hola, Chori, ¿cómo estás? Soy Emi. Mira, estaba planteándome la consigna y la verdad que hay varias cosas que me molestan en la parte de la cotidianeidad, pero si vamos a ser más específicos, me molesta la gente desleal. O sea, esa gente que vos le ayudaste en el proceso de crecimiento profesional, laboral, intelectual, y cuando llegan a la cúspide, por así decirlo, patada en el traste. Esa gente me molesta muchísimo. Así que bueno, nada. Participo por todos los premios y te mando un beso grande.
3: Dale, mi amor. Hola, chile hermoso, soy Karina. A mí lo que me molesta es cuando estoy en la garita y siempre llega mi vecina y me dice, buenas, ¿estás por viajar? No, señora, estoy haciendo la cola para comprar la carne. Dice, no. Paren un poco. Hola, Chori, a mí me molestan los gatos. Ah, este ya lo escuché, lo de los gatos de los vecinos, ya lo leímos. Hola, Chori, a mí lo que más me molesta es cuando estoy haciendo asado, vengan a cada rato a preguntar si le falta mucho. Pará, hermano, recién estoy prendiendo el fuego. Aguantá, déjame tomar una birra. Es tremendo eso, chicos. Es como cuando te vas de viaje, viste, y empiezan los niños. ¿Cuándo llegamos? Vas por San Juan, tenés que llegar a Catamarca. Dejate de joder, dale. Hola.
13: Hola, corazón de melón. Me da risa porque a mí lo que me molesta, pero me transformo, te juro, Chori, es que cuando te están hablando, te están largando la saliva, como que te están escupiendo la cara. Ay, nada. Y te vas alejando para atrás y la persona se te sigue arrimando y te sigue. No, me re molesta, Chori. Un besote. Feliz, feliz.

0: y no es solamente el gol, sino que publica lo que pasa en el partido. Y es como decir, che, Flaco, yo también estaba viendo el mismo partido que
1: vos. Claro, totalmente. Bueno, presenta el próximo tema, chicos. ¿Cómo estamos de auspiciados en Choriclub? Te lo pido, por favor. Se está facturando acá fuerte en Choriclub, chicos. Y sí, chicos, las marcas eligen estar en el programa más escuchado de las tardes mendocinas. Y sí, próximo bloque venimos con una acción con Lomoro. Atención, quedamos dos cajas de la barrita Lomorito Mundial en vivo. 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
1: En nuevo orden. Un bocado, una pasión, un mismo equipo, la barrita mundial de Lo Moro no es solo un postre, es la energía que tu equipo necesita para alentar a la selección argentina. Definitivamente Lo Moro me gusta más y a vos también Lo Moro te gusta más. ¿Por qué? Porque Lo Moro nos acompañan los chicos, claro, nos acompañan ya hace varios meses acá en la 94.9. Eligieron bien, porque eligieron el programa más escuchado de las tardes mendocinas, Chori Club, para pautar junto a todos los sponsors y acompañarnos en las tardes más divertidas de la provincia de Mendoza. En esas tardes donde hay una barbaridad de premios, pero también destaca el premio de Lo Moro, que te llevas helado, te llevas lo dulce, te llevas el postre, porque tanta cena, acá te damos lo dulce, claro que sí. Voy a dar, escuchen esto, porque se van a morir. Se viene ahora el sábado partido de Argentina y vos te podés llevar el postre para quedar, pero como un rey. Mirá lo que te digo, claro que sí. ¿Te gusta? ¿Has probado la barra Lo Morito, la barrita mundial, Juanma? El sábado la vas a comprar, pero te lo pido por favor, claro que sí. Cada caja trae 6 unidades. Yo le voy a regalar a una persona 2 cajas de la barrita mundial de Lo Moro. O sea, te vas a llevar 12 barritas mundial de dulce de leche, repostero así con cobertura de chocolate, espectacular para que puedas disfrutar con toda tu familia y alentar a la selección de la mejor manera. Llevas el postre, caes con el postre gratis, claro que sí. ¿Cómo vamos a hacer para que vos te puedas llevar estos premios espectaculares? Yo ahora estoy con la página del Instagram de Helados Lo Moro. Acá estamos todos conectados. Esto es radio, redes, gente que está en vivo. Me encanta. Es como en multifacético el programa. Estoy con la página de Helados Lo Moro, la oficial, que tienen obviamente 19.100 seguidores. La gente que ya empieza a seguir a Helados Lo Moro, que no la seguía, ya empieza a seguir a Helados Lo Moro entre los seguidores. Entre los que ya empiecen a seguir, voy a regalarle, voy a elegir a uno así de manera aleatoria y le voy a regalar las 2 cajas de la barrita mundial de Lo Moro. Entonces, ¿qué tenés que hacer? Ya mismo te vas a Instagram, en el buscador pones Helados Lo Moro y te vas a seguir ya a Helados Lo Moro. Cuando sigas a la página, le vas a sacar una captura y me vas a mandar esa captura al WhatsApp de Brava 2613-44000. Entre toda la gente que me llegue su captura de que están siguiendo ahora a Helados Lo Moro, voy a regalarle a una persona las 2 cajas de Helado Lo Moro espectacular para que no se lleven 6 unidades, para que se lleven 12 unidades, claro, y disfruten ahí con la familia. Chicos, les regalo el postre y se los voy a coordinar, obviamente, para que lo puedan retirar esta semana sí o sí, antes del sábado que juega la Argentina su último partido de estas... El clasificatorio sería, ¿no? Clasificatorio, claro. Yo no tengo mucho conocimiento de fútbol, chico. Por eso le pregunto acá a los que saben. Claro que sí. Estamos actualizando acá. Mira toda la gente nueva que está siguiendo Helados Lo Moro en Instagram. Dale que te llevas un premio espectacular. Estamos implementando esto también de seguir en redes a las distintas marcas para generar un engagement, ¿no? También en redes sociales de la mejor manera, no solamente en la radio. Así que vos ya te vas al Instagram, te vas al buscador y vas a buscar Helados Lo Moro. Así, Helados Lo Moro. Tienen 19.100 seguidores. Ya te vas a buscar a Helados Lo Moro. Lo que vas a hacer es empezar a seguirlos y me mandas una captura al WhatsApp de Brava que está siguiendo. Están llegando, mira, una barbaridad de capturas acá al WhatsApp de la radio. Vamos todos a seguir a Helados Lo Moro. Claro que sí, me mandás captura. Ya, a seguir a Helados Lo Moro. Mandás captura, captura, captura. Vamos, que mirá la cantidad de seguidores nuevos que están teniendo Helados Lo Moro. Me muero. Helados Lo Moro, ya te vas a seguir a la cuenta de Instagram. Te voy a dar un minuto más y voy a ir actualizando acá. Vamos, que tenemos que superar los 19.200 seguidores, claro que sí. Helados Lo Moro, vas, lo seguiste, llevas 2 cajas de helado espectaculares, la barrita mundial encima. ¿Qué mejor que caer a ver un partido mundial y decirle a la gente, viene con la barrita mundial de Lo Moro? O sea, encima, en la alusión a la fecha, en la alusión al partido, vas a quedar como un rey, como una reina, así que olvídate. Acá está toda la gente que está siguiendo. Mira, me están mandando capturas. Empezás a seguir Helados Lo Moro en Instagram, le sacás una captura que está siguiendo, que diga ahí siguiendo, y me mandás esa foto al 2613-44000. Ahora, en un ratito nomás, vamos a ver quién se lleva las 2 cajas de estas barras Lo Morito Mundial, que están espectaculares. ¡Ya! Por última vez te lo repito, vas a seguir a Helados Lo Moro en Instagram, sacas captura, seguilo de las cuentas que sea, de las que vos quieras, dale, seguí a Helados Lo Moro, sacas captura, me la mandás al WhatsApp de Brava y ya está participando por las 2 cajas que ahora en un ratito anuncio el ganador o ganadora de las 2 cajas de la barrita mundial de Lo Moro.
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6: 20:59.
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9: Che, que necesitamos más tiempo, chicos. No tuvimos tiempo para hacer en línea, no tuvimos tiempo para hacer caroquela con el Chori. Hemos tenido una consigna explotada, pero explotada en premios. La gente ha participado un montón. Necesitamos una hora más. Bueno, puede ser, porque ahora viene otro programa, chicos. Ay, ya lo podemos decir. Viene un programa, tenemos nuevos compañeros. A partir de, o sea, va a terminar mi programa a las 21. O sea, yo estaría terminando ahora y estaría arrancando el otro programa. Si se puede decir el nombre, ¿no? Sí. ¿Cómo es? Delirantes, claro que sí. Se viene Delirantes de 21 a 23. Me encanta que suben programación en la 94.9. Así que después del Chori Club van a poder seguir con otro programa más acá en La Que Va. Nosotros seguimos firmes en nuestro horario acá de 18 a 21 horas, el prime time de las tardes mendocinas. Mis amores, les voy a dar literalmente 30 segundos más para que vayan a seguir a Helados Lo Moro a Instagram y puedan participar por las dos cajas de la barrita mundial de lo moro con dulce de leche, que son de dulce de leche así, todas cubiertas con chocolate repostero, son una locura. ¿Qué tenés que hacer? Ya, ir a seguir a Helados Lo Moro a Instagram, vamos todos juntos. Helados Lo Moro a Instagram, seguilo de todas las cuentas que tengas. Vas a seguir Helados Lo Moro en Instagram, que es la página oficial. Helados Lo Moro, que va a decir Helados Lo Moro oficial, tienen 19.100 seguidores. Vas a seguir, sacás una captura de que estás siguiendo y me la mandás ya al 2613440000. Todos a seguir a Helados Lo Moro en Instagram, dale, dale, mirá todos los seguidores que están creciendo, una locura. Quiero comunicarles que la producción Agustina se va a comunicar con los ganadores de todos los premios de hoy que participaron a través de la consigna, así que ahora apenas termine el programa, hace el sorteo aleatorio de los ganadores y se va a comunicar con cada uno de ellos. Recuerden que la producción tiene hasta 2 semanitas para comunicarse por la cantidad de premios que damos al aire de la 94.9. Helados Lo Moro en Instagram, ya te vas a seguirlo, y si no ganás hoy, porque imagínate, toda la gente que está siguiendo ahora Helados Lo Moro en Instagram va a ganar uno. Tranqui, no dejes de seguir la página ni nada por el estilo, porque se vienen nuevos sorteos, nuevos premios, y vas a tener que estar siguiendo la página, así que ya te ahorrás un paso. Todos a seguir a Helados Lo Moro, Helados Lo Moro, dale, que choricito, choricita, tenemos que pasar los 19.200 seguidores, te lo pido por favor. Mira, estamos a nada, Ya, Helado, ¿estás siguiendo, Juanma? Fíjate, seguís. Te vas a Instagram, vas al buscador, pones Helados Lo Moro. Entre todos los que estén siguiendo ahora, ya mismo voy a elegir a un ganador o ganadora que se va a llevar 2 cajas de helado. Tremendo, chicos. Y encima se la van a llevar esta semana para poder disfrutar del partido de la selección argentina el sábado, y llegan con el postre gratis. Van a quedar con, mira, como reyes van a quedar. Ya, Helados Lo Moro, ¿estás siguiendo? Helados Lo Moro en Instagram, mira, tremenda la cantidad de seguidores que está teniendo Helados Lo Moro, te lo pido por favor. Mira, y te voy a decir una cosa, no voy a sortear 2 cajas. Voy a sortear 2 cajas para un ganador y 1 caja de barrita mundial para otro, para un segundo puesto. 2 personas se llevan premio, así que ya, seguís Helados Lo Moro en Instagram, ya. Vamos todos corriendo a seguir Helados Lo Moro. Seguís Helados Lo Moro, le sacás captura y me mandás ya la foto al 2613440000. Niños grandes y todas las cuentas se meten a Instagram. Viste que cada uno sigue a páginas distintas, que vos decís, ¿para qué sigo esta página? Bueno, ahora siguiendo una página te puedo llevar un premio increíble, así que ya, Helados Lo Moro, te vas a Instagram, empezás a seguir, mirá la cantidad de seguidores que está sumando Helados Lo Moro, es increíble esto. Tremenda la cantidad de gente que está sumando. Acá estoy viendo los nuevos seguidores. Espectacular, estamos actualizando. Helados Lo Moro en Instagram, me mandás ya la captura. A ver quiénes han mandado.

A ver, ¿quién se lleva los premios? Helados Lo Moro, ya te vas a seguir Instagram, captura y la mandás al 2613440000. A ver, vamos a hacer el dedito loco, le llamo yo, a ver. Chan, chan, chan, chan, chan.